0: Cochinilla con el rodeo, accidente.
1: Uy, ¿qué pasó ahí? Parece... A ver, yo miro. Al parecer se ha involucrado un taxista y un motociclista ahí en ese sector. Ya saben que cualquier eventualidad va dejando el reporte al 321-514-1053. Estamos de regreso acá.

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4: 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Recuerden que hay centro de acopio para la ciudad de Villavicencio, para las ayudas. En el complejo deportivo de la Reliquia hay uno, en la Casa de la Justicia de Ciudad Porfía hay otro, en el Centro Integrado de la Mujer, en el Centro Comercial Viva, en el Centro Empresarial Potenza, en la Casa Comunal 12 de Octubre, en la Alcaldía de Villavicencio y en el Centro Comercial Único. Son los sitios o el centro de acopio para la ciudad de Villavicencio, para estas ayudas que se vienen recogiendo. Así que ténganlo muy en cuenta. Hoy, más que nunca, podemos convertir nuestra solidaridad en ayuda. Así que, aportar alimentos no perecederos, productos de aseo, elementos de higiene personal, agua y otros artículos de primera necesidad. Cada aporte cuenta. Villavicencio hoy, más que nunca, está demostrando que cuando nos unimos, somos más fuertes. Así que súmate a esa campaña y ayúdanos a llevar una mano amiga a quienes hoy más lo necesitan. Un abrazo para todos los olimpiquistas de corazón que han puesto su granito arena y que, bueno, ya hicieron su donación. Dios mío, Dios quiere y todo mejore muy pronto para todas las familias que están pasando un momento bastante amargo. 7:32, escuchando Olímpica. 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

Son las 3:30. 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

0: 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La emisora más solidaria, la emisora que te resuelve olímpica. 5:55 de la mañana. Buenos días, ¿cómo están? Saluditos, es día jueves. Es 13 de agosto, versión 2026. Buenos días a todos, un abrazo. Fantástica, bonita mañana de jueves. Allá anoche llovió, sabrosito. Bueno, cayó bastante agüita, mucha, diría yo. Es un nuevo día, día jueves con Olímpica Estéreo. Ya recibiendo sus saludos, ya recibiendo sus notas de voz al 321-514-1053, el WhatsApp de Olímpica Estéreo. Yo escucho Olímpica. Ahí están los oyentes conectados y ya voy a saludarlos. A decirles buenos días, ¿cómo están? ¿Cómo amanecen? ¿Cómo se topan? ¿Cómo cerró el día de ayer? ¿Qué hay de nuevo hoy en este amanecer en cuanto a información? Y también, por supuesto, sus notas de voz, sus saludos, sus buenos días. Hola, Freddy. Hola, Costeño. Buenos días. Levantándome, escuchando Olímpica Estéreo. Levantándome ya con la sintonía de la emisora que más se oye, Olímpica. A los oyentes más madrugadores también, un abrazo, buenos días. Escuchando Olímpica. Algunos trabajando desde muy temprano, otros que ya piensan ir a descansar. Escuchando Olímpica Estéreo. Saludos a ustedes, buenos días. Escuchando Olímpica Estéreo, la emisora que se metió. Revisamos por acá. La gente preguntando también por lo que se viene para el día de hoy. Boletas para el partido de Llaneros. Seguimos también la entrega de manillas para el palco que ya llegaron, comenzamos a entregar ayer. Si usted sabe que ganó, ya sabe que puede venir en horario de oficina de 8 de la mañana a 12. Y luego en la tarde de 1 a 5. Yo escucho Olímpica, 5 de la mañana, 7 minutos, buenos días. Saluditos, bendiciones, abrazos, pechiches, cafecito para todo mundo. Y una bonita mañana y un alegre despertar diciendo yo escucho y los invito a escuchar Olímpica Estéreo, la emisora que se metió. Buenos días.
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0: Con la emisora que se metió en tu radio, Olímpica. 5 de la mañana con 8 minutos. Es día jueves, jueves, cuernes. Vamos a revisar el clima muy temprano en la mañana, ¿qué marca para hoy? A esta hora 22 grados centígrados, está nublado el cielo en la linda Puerta del Llano. La máxima será hoy de 29 grados centígrados. Hay una probabilidad de lluvia hoy del 55% durante todo el día. Pronóstico de cielos parcialmente nublados hacia las 10 de la mañana.
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0: En la emisora que se metió, Olímpica Estéreo. Y la lluvia se espera que, igual que anoche, sea sobre las 7, 8 de la noche, la lluvia. Con la probabilidad del 55%. Es lo que se espera para hoy. En el clima que puede cambiar, claro que sí. Lo es. Es muy, muy cambiante. Y más en Villavicencio, está haciendo sol, llega el agua, se va el agua, llega sol y ahí vamos. Escucho Olímpica, 5:09. Buenos días. Saluditos, levantarse. Escuchar Olímpica, tomar cafecito conmigo. Voy a servirme uno por acá.

0: cafecito a nombre de el gran Carlitos, el 801. Lleva ahí la sintonía de Olímpica Estéreo en la emisora que se metió la dueña de la sintonía. Saludos, abrazo, un hermanazo ahí que anda en la sintonía escuchando Olímpica. Dale mi llave. Yo escucho Olímpica, la emisora que se metió. Vamos con nota de voz de los oyentes, con los saludos, con los buenos días, diciéndome yo escucho y los invito a escuchar Olímpica Estéreo. Hoy con ellos, buenos días, hola.
1: Muy buenos días.
0: Buenos
1: yo
0: días.
1: Escucho Olímpica Estéreo, la mejor.
0: Eso.
1: Un saludo para Yuri Quimbaya acá de Pompeya y para Emily Quimbaya.
0: Bueno, saludito, buenos días, como no, un abrazo para ellos que están muy temprano en la mañana diciendo yo escucho y los invito a escuchar Olímpica Estéreo. La emisora que se metió, Olímpica, buenos días, más oyentes. Yo escucho Olímpica Estéreo, saludos, un abrazo, buenos días, hola.
2: Muy buenos días,
0: hola.
2: Yo espero un nuevo amanecer y siempre la mano de Dios.
0: Amén.
2: Bendiciones, Feliluna.
0: Dale mi vida.
2: Preparada para ver si me gano esos 200,000 pesos.
0: Bueno, listo, pendiente que hoy tendremos un nuevo ganador. Semana muy positiva para los oyentes, ya tenemos ganadores, dos, con Angélica María, la que resuelve, y Olímpica Estéreo, cada mañana de temprano es más bacano. Deben estar pendientes. Ahí en la sintonía siempre diciendo yo escucho y los invito a escuchar.
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0: Más oyentes y más notas de voz. Yo escucho Olímpica, buenos días, hola.
4: Buenos días, buenos días. Yo escucho Olímpica Estéreo, la mejor.
0: Eso.
4: Bendiciones para la mesa de trabajo.
0: Dale, yo les dejo tu saludo.
4: Reportando sintonía desde Nueva Colombia 2.
0: Con gusto, mi señora. Un abrazo, bonita mañana para usted. Dios me la bendiga, cuídese mucho. Bendiciones miles. Escuchando Olímpica, son los oyentes y están ahí a través del 321-514-1053, el WhatsApp de Olímpica. Buenos días, hola.
5: Brady, buenos días.
0: Buen
5: buenos
0: día,
5: días,
0: mi bro.
5: De acá de Bro de Castilla.
0: Uh-huh.
5: Sintonizado con Olímpica.
0: ¡Se metió!
5: ¡Se metió!
0: Dale, manito, un abrazo, cuídate mucho, el viejo Juli, el Juli Juli, escuchando Olímpica Estéreo. Abrazo, panita, ¿cómo estuvo ese turno? Relax, relajadito, positivo, normalito, santo niño. Hola, buenos días.
6: Buenos días,
0: Olímpica. Sí, buenos días.
6: Dándole gracias a Dios por un nuevo amanecer.
0: Amén.
6: Y dándole gracias a Dios por la salud de mis hijos, a ustedes allá en su mesa de trabajo.
0: Muchas gracias, Dios me la bendiga. Amén y amén, que así sea. Muchas gracias por esos buenos deseos. Un abracito para usted. Dios me la bendiga. Bonita mañana para usted y lo suyo, escuchando Olímpica Estéreo. Buenos días, hola.
7: Buenos días, Olímpica.
0: Hola.
7: Doña Marina, aquí desayunando y rumbo a Casillas Olímpica.
0: Ah, bueno.
7: Dios me lo bendiga. Muchísimas gracias por todo, por su colaboración, por darnos información.
0: Listo, mi corazón. Cuídate mucho. Un abrazo. Que me le vaya muy bien por acá, sí, me cuenta qué tal estuvo el día, si estuvo movidito, si estuvo quieto, si llovió, si no llovió, qué pasó, qué no pasó, a quién vio, a quién no vio, quién se encontró, quién no se encontró. En fin, yo escucho Olímpica.

0: como diría el profesor Girafales. Qué gusto tenerla por acá. ¿No gustaría tomarse una tacita de café? ¿O no será mucha molestia? Yo escucho Olímpica, pase usted. Hola, buenos días.
1: Muy buenos días, Olímpica Estéreo, desde Pompeya, escuchando la mejor. Un saludito para mi esposa Farides Mora y mi hija Emily Quimbaya. Están en estos momentos levantándose.
0: Levantándose, ya se reportaron. Ya le ganaron, viejo casado. Ya se reportó. Listo, saludito, mi hermano. Un abrazo, buenos días. Hola.
2: Buenos días, buenos días. Buenos días. Estéreo de Charlotte, North Carolina.
0: Uy, Charlotte.
2: Un saludito para mi mamá en Granada Meta.
0: Dele, papi. Mucho. Listo, listo. A su señora madre en Granada. Él está en Estados Unidos, en Charlotte. Ahí está el viejo Jonathan. Tírate un paso. Jonathan, tírate un paso. Hola, Freddy, buenos días. Con un calor. No, acá no, acá llovió, mi querida Nederiet. No, llovió durante la madrugada, está nublado y la temperatura ambiente es de 20, 21 grados centígrados. Está haciendo frío. El ventilador tocó apagarlo. El aire aquí en la cabina está en 20, ¿qué? 23 y hace frío. Tengo un poquito de calor porque el café está caliente. Vamos a ponerle un poquito. Ay, pero no. Anoche llovió, my baby, como desde las ¿qué? 7:30, 8 de la noche, ¿cierto? Mis oyentes que no me dejan mentir. Y también, ¿hasta qué hora? Si no sé, me quedé dormido, rendido. ¿Hasta qué hora llovió, mis oyentes? 2:03 de la mañana, 11:12 de la noche, ¿hasta qué hora? Un guarda de seguridad que está activo, ¿no? Por acá llovió hasta tal hora. Ah, bueno, ahí está, ahí está. Yo escucho Olímpica. Buenos días. Hola.
3: Buenos días. Reportando sintonía acá de 7 de agosto con Rubiel Álvarez.
0: Uy, hace ratito.
3: Dale, gracias a Dios por no despertar. Que me Dios los bendiga a ustedes por el hermoso programa y.
0: Amén.
3: Y dale gracias a Dios por todo.
0: Sí, señora, por todo. Por lo que sí, por lo que no, por lo que se hizo, por lo que no se hizo, lo que se dejó de hacer. Por todo, por la lluvia, por el sol, por el amanecer, por el cafecito, por la familia, por el abrigo, por todo. Yo escucho Olímpica. Saludos a Daniel Góngora en la vereda El Diamante, municipio de Puerto... Ahí quedó. De parte de sus hijas y esposa. Bueno, listo. Saluditos, un abrazo. Escuchando Olímpica Estéreo. Luz Miriam Jaramillo en La Rosita 3 también dice buenos días. Escuchando Olímpica Estéreo. Yo escucho Olímpica. Temprano en la mañana también tienen muchas cosas por hacer. Yo diría que ahorita y hasta las 8 de la mañana, que es horario de oficina, deberíamos dedicarnos a la que resuelve con Angélica María. Ya luego de las 8 de la mañana, si ganó Manillapalco, puede venir. Ahí la van a buscar o lo van a buscar en la lista. A ver, usted, si aquí aparece tanta cantidad. Listo, tome, fírmeme aquí y a gozar. Lo espero el domingo a la 1 de la tarde. Escucho Olímpica, ya las manillas llegaron ayer en la tarde y le estamos entregando a los que ganaron. A los que ganaron, ya está la lista. Y eso es sagrado. Yo escucho Olímpica Estéreo. Revisando por acá las novedades de la concesionaria Vial Andina Coviandina. A ver qué ha habido de novedad, qué ha pasado, cuál es el último reporte. Si hubo alguna novedad durante la noche o la madrugada, que al parecer no. Escucho Olímpica, 5 de la mañana con 16 minutos. Levantarse, buenos días. Tomarse un buen cafecito, escuchar Olímpica Estéreo, informarnos si así es. Si tiene una información, me la hace llegar al 321-514-1053. Mire, esto pasó acá, esto pasó en el municipio, esto sabemos, esto está ocurriendo acá. 321-514-1053, el WhatsApp de Olímpica. 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
1: Y Olímpica Estéreo en la ciudad de Villavicencio, obvio, no puede quedar por fuera en esta linda campaña nacional de Yo Te Apoyo, Olímpica, la emisora más solidaria del país. Colombia, somos todos. Aquí en Villavicencio les voy a regalar los puntos de acopio, de recolección y las cosas que puede donar o llevar. Yo escucho Olímpica. En el complejo deportivo de La Reliquia puede acercarse con su donación. En la Casa de Justicia de Ciudad Porfía. En el Centro Integrado de la Mujer. En el Centro Comercial Viva. En el Centro Empresarial Potenza. Casa Comunal del 12 de Octubre. La Alcaldía de Villavicencio y el Centro Comercial Único. Hoy muy temprano en la mañana, no sé, 6, 7 de la mañana, si gusta. Hay algunos que son 24 horas, ¿no? Algunos. Cosas que puedes donar: agua potable, alimentos no perecederos, elementos de aseo e higiene, pañales, toallitas húmedas, cobijas, colchonetas, ropa que esté en buen estado, linternas, pilas, elementos básicos de primeros auxilios, guantes y elementos de trabajo. Hoy mostrar ese corazón solidario llanero que tenemos y a apoyar a nuestros hermanos que lo necesitan. Yo veré, ¿no? Yo veré, mi querida gente llanera. Yo escucho Olímpica, 5 de la mañana, 20 minutos. Ponte la mano en el corazón, porque aquí nadie está solo. Nadie está solo. Yo escucho Olímpica. Buenos días. Hola, yo escucho Olímpica.
2: Muy buenos días. Buenos días. Acá reportando desde la grama. Llovió aquí hasta la medianoche y ya de ahí por acá solamente frío, frío, frío.
1: Sí, hace frío. Sabroso. Me dice Neriet, mande agüita para acá, para Bucaramanga, bueno. Bucaramanga, que siempre se acostumbra, o uno tiene esa idea de que no es fría, súper fría, un estilo caña en Bogotá, pero el clima es un poco más suave, no calienta como un Barranquilla, como un Villavicencio, como un Cúcuta, que está ahí cerquita, creo yo, ¿no? Yo escucho Olímpica, la emisora que se metió. 5 de la mañana, 20 minutos. Levantarse, buenos días. Yo escucho Olímpica.
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1: Buenos días.
2: Buenos días.
3: Buenos días con Olímpica Estéreo. 5 de la mañana con 23 minutos. Nino Bravo.
4: Noelia, Noelia, Noelia, Noelia.
3: Nombre que me gusta. Pero ya casi no le ponen Noelia a una niña, ¿no? Ya no son Noelia, ya. Ya no hay Noelias casi. Ya, está bonito el Noelia, Noelia, Noelia, Noelia, Noelia. Yo escucho Olímpica, esta es la emisora que se metió. Buenos días, más oyentes, hola.
5: Buenos días, buenos días.
3: Hola.
5: Buenos días, Freddy.
3: ¿Cómo estás?
5: Dios me bendiga, Freddy. Como siempre, full sintonía en la vereda Palomas.
3: Eso.
5: Todos los días te escucho, aunque todos los días no puedo reportarme porque la señal amanece malísima, malísima. Pero yo siempre llevo Olímpica en mi corazón porque Olímpica se metió en la vereda Palomas. Un abracito, Freddy.
3: Dale, mi corazón hermosa, saludos para ti. Sé que siempre estás ahí con mi querida Nancy también, camellando que en la mañana, que en la tarde, pero la sintonía no la pela. Esto está ahí siempre sonando Olímpica Estéreo, la emisora que se metió agosto. Me suena y me sabe así a tiempos de la cometa. Ya volaron cometa a papitos con sus hijos. A mí me tocaría ir a volar cometa este fin de semana, creo yo, que tengo el tiempo libre, porque ya la otra semana uno pues se ocupa, ya no vienen puentes y eso.

0: Yo escucho Olímpica Estéreo hablando de cometas. Por acá me escriben escuchando Olímpica Estéreo y dice viejo Freddy. Ando haciendo cometas. Muy bonito. Mándeme fotico para ver si alguna me llama la atención. Mi estimado. ¿Y cómo se llama usted? Dice viejo Freddy, buenos días. Acá haciendo cometas en Cumaral Meta. Escuchando Olímpica Estéreo. Que si le van a comprar, que lo llamen al 317-327-0261. Claro, claro, hay que apoyar, hermano. Mande fotico para ver si alguna me llama la atención. Denle por ahí, denle. El propio Dumar Soler. El viejo Dumar. Mande una fotico ahí de las cometas, a ver si me antojo de alguna. Para mi pequeño Joseph. Yo escucho Olímpica, buenos días.
1: Buenos días, Freddy. Hola. El día que casi escuchándolo, le pido el grande favor.
0: Dígame.
1: Para pedir oración por mi hijo, Juan Luis Rodríguez, que está un poquito delicado de salud. Que mi Dios me lo bendiga y me regalen mucha oración por él.
0: De una, perfecto. Ya tomo nota por acá y ya el padre Giovanni, que está por llegar, 5:27 minutos, se le dejo la información para que en la Eucaristía de hoy en la mañana o de hoy en la noche lo tenga muy presente para su mejoría y pronto alivio. Claro que sí, con todo el gusto. Para eso estamos. Yo escucho Olímpica, 5:26. Buenos días, gracias a muchos oyentes que desde España envían su saludo. De mucha fuerza a nuestros hermanos colombianos, los que están pasando por esta situación. A ellos muchas gracias también. Yo escucho Olímpica Estéreo, la emisora que se metió. Sandrita Ramos llega por acá, Yolima. Hola, Yoli. ¿Cómo está mi querida Yoli? Con los buenos días. Escuchando Olímpica Estéreo. Yo escucho Olímpica, la emisora que se metió, la dueña de la sintonía. 5:28, gallito madrugador. Levantarse, buenos días, dejar la flojera, estirarse bien, tomarse un buen cafecito, escuchar la oración del padre Giovanni, recibir la bendición del Señor Jesucristo. Y con toma, en este día 13 de agosto, va rapidito este mes, ya se metió quincena el día sábado, domingo 16, lunes 17, es el día festivo por la ascensión de la Virgen. Vamos a mirar cuándo es, si es hoy o es mañana. Revisamos aquí lo que se celebra un día como hoy. En Colombia, hoy es el día de los zurdos. ¿Alguno en la familia que sea zurdo? Ahorita lo saludamos. Día de los zurdos. En mi familia, zurdos. Creo que una sobrina es zurda. 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La dueña de la sintonía, Olímpica Estéreo. Saludos a todos. El día de la Asunción de la Virgen es el 15. Y por eso se pasa para el lunes. 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Buenos días, saludos, un abrazo.
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0: 5 de la mañana con 29 minutos ahora. 5:29. Gracias, Señor Jesucristo. Para empezar este día hay que agradecer por todo, ¿no? Por el descanso, por el despertar. Que nos guíe hoy en la toma de decisiones. Que sea Él quien diga, no, haz esto, haz esto, haz esto, esto no, esto sí. Para este nuevo día que ya va arrancando. 5:29, está con nosotros el padre Giovanni. Padre, me acaba de enviar por acá mi querida oyente, ya lo pongo en contexto, una oración por su hijo. La tengo por acá, mi querida Rosalía. Bueno, buenos días, padre Giovanni, saludo, qué gusto encontrarlo de nuevo por acá en la mañana.
1: Buenos días, Freddy. De acá casi escuchándolo, le pido el grande favor para pedir oración por mi hijo, Jorge Luis Rodríguez, okay, que está un poquito delicado de salud. Que mi Dios me lo bendiga y me regalen mucha oración por él.
0: Así va a ser, ahí está, padre, por favor, para que tome nota y lo tenga muy presente hoy en su Eucaristía en este día 13 de agosto. Yo escucho Olímpica, amado Dios, buenos días. Gracias, mi señor padre, por permitirme encontrarme nuevamente con los oyentes, con mis oyentes, en este día bello, en cada detalle de este nuevo amanecer, el cantar de los pajaritos, la brisa que sopla en la mañana, la luz que está por llegar de los rayos del sol, si es así. Bendiciones a todos, un abrazo, escuchando Olímpica Estéreo. Hoy todos nos unimos en una sola oración y es la vida que se encuentre en los sobrevivientes del terremoto, que los que lo perdieron todo puedan prosperar, encontrar un nuevo rumbo, que sean muchos más los corazones que ayuden, ojo, que ayuden y no que critiquen. Entonces, vamos a unirnos a donar poco o mucho, eso sirve, eso suma y cuenta también, ¿no? Yo escucho Olímpica, dice, gracias Dios, un nuevo despertar, Restrepo Meta, ahí está Jenny, escuchando Olímpica Estéreo, con los buenos días Claudia, Lucero, Diana Parra, Marta Daisy, escuchando Olímpica Estéreo. Algunos de sus oyentes, padres, que están muy temprano en la mañana esperando por usted, por esa oración de la mañana. 5:30. 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Padre, ¿cómo está usted? Qué gusto saludarlo. Buenos días y bienvenido a esta mañana del jueves.
2: Con los muy buenos días, Freddy. Buenos días, familia Olímpica Estéreo. Una vez más, con la bendición del Señor, iniciamos este nuevo día. Por eso nos unimos en familia en este momento para consagrar este día. El Evangelio según San Mateo en el capítulo 18, versos 21 y siguientes. Acercándose Pedro a Jesús le preguntó, Señor, si mi hermano me ofende, ¿cuántas veces le tengo que perdonar? ¿Hasta 7 veces? Jesús le contestó, no te digo hasta 7 veces, sino hasta 70 veces 7. Palabra del Señor. Buenos días, mi Padre, mi Dios, mi Señor. Gracias por permitirme ver este nuevo amanecer, por concederme esta nueva ocasión para disfrutar de tus bendiciones. Hoy he despertado con mucha alegría, con muchas ganas de acercarme a ti día a día. Quiero aprender a perdonar como tú nos perdonas siempre. Quiero también ver a través de tus ojos y así poder encontrar lo mejor de mis hermanos. Gracias, Señor, porque me despierto renovado, lleno de muchas energías. Atrás ha quedado la noche. Y ahora me dispongo a empezar mi jornada con la esperanza de que mi día sea provechoso, cumpliendo las metas que tengo planeadas para hoy. Y la bendición de Dios Todopoderoso, que es Padre, Hijo y Espíritu Santo, desciende sobre ti y tu familia, tu trabajo los acompañe siempre. Bendecido día para todos, fuerte abrazo en el Señor.
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1: Gracias, Padre Giovanni. Gracias, Señor Jesucristo. Muchas gracias. Ya viene temprano, es más bacano con la información, con las secciones. Hoy es día jueves, ya un día más de vida para compartir, para sentir, para gozar. La sonrisa de la mañana, el alegre despertar de temprano es más bacano. A ustedes saludos. Queda habilitado el 321-514-1053. 321-514-1053. El WhatsApp de Olímpica. Si tiene alguna novedad en Restrepo, en Puerto López, en Acacías, por aquí cerquita, lo que esté pasando en movilidad y demás, 321-514-1053. Con videos, con imágenes, fotos en este caso, y con nota de audio o nota de voz. Yo escucho Olímpica, que viene siendo lo mismo. La emisora que se metió, Olímpica. Buenos días, saludos a todos, un abrazo, fantástica y bonita mañana. Escuchando Olímpica Estéreo, yo escucho Olímpica. Buenos días, el gallito madrugador.
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1: Las 5 de Olímpica, 43 minutos, 5:43. 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
4: Hay frases que marcan la vida. Hay frases que uno las escucha y dice, tremenda reflexión. Y esta frase la escuché una vez de una persona mayor que me dijo, Happy, cuando usted se preocupa, cuando usted está preocupado, es como sentarse en una mecedora. Usted, la mecedora lo va a mantener en movimiento, pero no te va a llevar a ningún lado. Eso me lo dijo alguien a mí y quedó marcado en mi vida. Cuando usted está angustiado, preocupado, no va a añadir ni un día más a su vida. No va a solucionar ningún problema. Y se va a sentar en esa mecedora a mecerse. Y ahí pasamos noches en vela, imaginando los peores escenarios posibles. Y la verdad es que la mayoría de las cosas que nos preocupan nunca llegan a suceder. Por eso, en lugar de preocuparte, empieza a ocuparte de lo que sí puedes solucionar en este instante. Lo que dependa de ti, hazlo. Lo que no está en tus manos, suéltalo y confía. No le robes la paz al día de hoy por un mañana que todavía no ha llegado. Mi amigo, mejor ocúpate en algo y no te preocupes por algo. Que Dios te bendiga inmensamente y que tengas un hermoso día agarrado de la bendición de Dios. Recuerda que Dios es bueno, Dios es grande. Hay frases que marcan.
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2: Buenos días a ustedes, los oyentes de Olímpica Estéreo, que se levantan con nosotros y nos acompañan. Costeñito, ¿alguna novedad a las 5 de la mañana? ¿Con el gallito madrugador?
3: No, no, señor, ¿sabe que no? Hoy todo tranquilo, todo sereno, moreno, todo bendito parce. Dios. Sí, todo sereno, todo tranquilo.
2: Ah, bueno, me alegro,
3: bendito
2: me alegro.
3: Bendito Dios.
2: Ayer sobre esta hora tenemos al taxista que se ha ido de la cuneta.
3: Sí, sí, sí.
2: Hoy no tenemos alguna novedad extraña que haya sucedido, por lo menos que hayan reportado hasta esta hora.
3: No.
2: Los Olympi reporteros que siempre están pues madrugando con el gallito madrugador y el costeño, saludando y contándonos cositas al aire, entre ellas pues algunas cositas que se presenten en la
3: ayer,
2: ciudad.
3: Ayer al cierre de la edición, pues bueno, la lluvia. Luego sí llegó un accidente sobre las 8:15 de la noche que reportaron los oyentes.
2: ¿Qué accidente fue?
3: Lo tengo por acá, señor. Llegó con videos, con imágenes.
2: Ah, fue madre.
3: 321-514-1053, el WhatsApp de Olímpica. Escuchemos.
4: Si alguien conoce a este muchacho que acabó de tener un accidente aquí al lado de la bomba. ¿Alguien lo conoce? Que vio ahí en la Madrid.
3: Se hizo viral esta foto del chico pidiendo ayuda por si lo conocían en redes sociales y llegó por supuesto a través de Olímpica en el 321-514-1053, accidente con moto en La Madrid.
2: En La Madrid, 8:45 de la noche fue eso. Bienvenido, somos Andrés Cardona. ¿Cómo le va, Andrés Cardona?
5: Mateus, Chiti, Freddy, buenos días para todos. Bien, aquí iniciamos hoy ese jueves y estamos con ustedes en este temprano Mamacano. Buenos días para todos.
3: Estamos como jueves.
2: Estamos activos los jueves. Jueves con Olímpica Estéreo. Sí. Chiti. Mis ahorros.
3: Si viene cabalgando en la sintonía.
2: Le trajo maldición las palabras de Andrés Cardona con el caballito de palo. Ese sí es el único que va a tener que sí. Va a poder montar chiste.
6: Bueno, le dejamos prometido a la gente de Puerto López que vamos a ir a la cabalgata del torneo del Joropo. Pues como se canceló, pues ya no vamos a ir. No. Mis ahorros.
2: Se compró un vestido, unas botas texanas, un sombrero pelo guama, siete palos de valiosos de sombrero, lo está pagando a botas. Fue a la, no, de buena no alcanzó a ir al salón de belleza.
3: Sí,
2: de
3: sí.
2: Buena no alcanzó, porque para cada presentación de la Chiti son unos 300,000-400,000 pesos en alisada de pelo y todo la vaina.
3: Yo me había afectado.
2: Bueno, en la parte seria, pues lógico, ¿no, Chiti?
6: Sí, ahí, pues sí, al cancelarse el evento, sí, entendemos, claro, que el duelo nacional, pues no se va a realizar la cabalgata. Creo que van a hacer una cabalgata interna pues,
2: porque ellos están en su festival de todas maneras.
6: Sí, están en el Festival del Canoero. Y el alcalde de Puerto López, el doctor Pedro Velandia, pues ha tomado la decisión de invitar a todos los asistentes, como la fiesta es en el complejo deportivo.
3: Correcto,
2: de Puerto López.
6: De Puerto López. Entonces, digamos que todas las personas que vayan a los conciertos, a la cabalgata, pues lleven productos para donar. Es una campaña de solidaridad también. Digamos que se llaman Tres Noches por Colombia, Canoero Solidario. Pero pues lamentablemente nosotros no podemos ir a la cabalgata, pero bueno.
3: Esta o lo está haciendo también, saben, en Aguachica Cesar, son las fiestas de San Roque y la señora
2: le dieron la vuelta, dijo, sí, le dieron la vuelta al
3: dijo festival. No vamos a cobrar la entrada, pero lleven plata en este bien, caso.
2: En este caso el torneo también volteó, el torneo pues sí. Es una especie de transformación social, uh-huh, para que la gente en cada escenario donde van a ver artistas llaneros en esta ocasión y los 4 años que ha tenido o la temporada que lleva la gobernadora Rafaela Cortés, pues ha sido la entidad llanera totalmente, acá no han traído reggaetoneros o salseros, no, todo ha sido sobre folclor y este año pues va a seguir siendo igual, entonces con más veras hay un gasto, digamos, que no se hizo en esto y la fiesta sigue entre comillas. Pongámosle con minúscula, fiestica, torneito, pues en el sentido del respeto que hay por lo que sucedió en el eje cafetero, por el terremoto, pero cada evento se va a realizar lógicamente
3: con un propósito.
2: Con un propósito que es pues el homenaje, sí, a las víctimas del terremoto.
6: Es que el encuentro cultural más importante de los llanos, que es el Torneo Internacional del Joropo, digamos que la cultura se pone al servicio de Colombia, entonces digamos que los bailadores de joropo, los artistas, bueno, la gente que quiere disfrutar del folclor se une para ayudar, entonces se va a vivir, ha dicho la gobernadora, el torneo con respeto, solidaridad, con esperanza, y también hay un centro de acopio que es el Coliseo Los Conquistadores, el Álvaro Mesa Maya, entonces las personas también pueden llevar allá sus ayudas, y este torneo también pues es un encuentro, digamos que cultural, de tradición, de patrimonio, de identidad. Entonces, muchas personas se benefician. Hay gente que no está de acuerdo que se haga el torneo, y es respetable, desde luego que sí, todo el mundo tiene derecho a opinar. Hay gente que dice que no es el momento, pero también hay muchas personas que se benefician, los artistas de música llanera, los artistas locales, los
3: otros más que ya invirtieron.
6: Sí, claro, por ejemplo, los emprendedores.
3: Sí, ahí, su surtido,
6: claro. Exacto, las, los vendedores
2: y lo
6: ambulantes.
2: Que se puede hacer, en lo que se puede hacer también, porque no creo que pues el avance turístico sea como cuando el país está pues a un funcionamiento diferente, ¿no?
3: Correcto.
2: Ahorita hay mucha gente hay que pues, está también, más preocupada, ¿no? Por, lógicamente, por sus familias y demás. O sea, que Colombia tiene familiares en todo lado. Usted está en la costa, pero hoy tiene familiares en Pereira. Usted está en Pereira, pero tiene familiares en el llano. Pues entonces, a medida que el comercio se medio mueva, pues va a haber un movimiento económico en la región, en la ciudad de Villavicencio, que es la capital, donde se recibe y se hace toda la fiesta principal del torneo del Joropo. Y pues en este caso, pues dedicado y a recoger ayudas para estos lugares donde se están llevando.
6: Es Joropo con Corazón, así se llama el evento.
2: El emblema ahora, ¿no?
6: Sí, Joropo con Corazón. Entonces, ese es el llamado que se está haciendo a la solidaridad, pues sí, para que las personas que quieran donar, que puedan, cualquier ayuda sirve.
3: Sí, todo suma.
6: Todo suma, eso es verdad.
2: Estamos a las 6 de la mañana, 11 minutos. 6 de la mañana, 11 minutos. La encuesta Olímpica Estéreo.
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5: Bueno, la pregunta del día que hacíamos en nuestra cuenta de Instagram es la siguiente: ¿cuál de estas te saltarías en tu día? Uno, bañarte.
2: Me ha pasado.
5: Dos, cepillarte.
2: Uy, es así, ¿no?
5: Tres, creo. Una comida.
2: Sí.
5: Cuatro, hacer el amor.
2: Todos los días me salto.
3: Sí, esa hay que saltársela. Por ley.
2: Todos los días me salto esa.
3: Dice, por ley, dijo Mateo.
2: Sí, la saltan los que tienen mujer, porque ellos
3: sí,
2: no.
3: Sí, claro.
2: Oiga, verdad, yo creo que la que uno, ¿cuál es la que menos usted se saltaría, Chito? Dice, no, imposible que yo salga de la casa sin tal cosa.
6: Sin bañarse.
2: Sin bañarse, ¿no? Ah. Pero alguna vez por...
6: Con este calor ha cambiado, o sea...
2: Pero alguna vez por un afán se levantó tarde, jugué,
6: sí,
2: pucha,
6: claro.
2: Y ya uno dice, no, pues me baño más tarde, ¿qué hago? Sí, pero yo creo que, ajá, cepillarse la boca.
3: Sí.
2: Digamos, usted levantó tarde por cosas de la vida, ahí nadie se dio cuenta que no se bañó. Listo. Pero cepillarse la boca, yo creo que sí es
3: legal.
2: No le puede robar por lo menos unos 50, 30 segundos a la cepilladita a la boca. Creo que esa sí yo no me saltaría.
3: Y lo la bañada, sí, la cepillada también. Bueno, que la bañada dice la chita, sí, igual, bueno, uno llega ahí ratico. Pero la cepillada. O la comida me hace pensar en las películas estadounidenses, que tiene todo un buffet y agarra una manzana y se va.
5: Pero pilas con la pregunta. La pregunta es...
2: ¿Cuál no se saltaría?
5: No, por eso. ¿Cuál se saltaría?
2: Ah, ya, ya. Ah, no, por eso le digo, yo me saltaría la bañada si me toca.
3: Sí.
2: Me saltaría una comida que
6: yo
2: lo he hecho.
6: Yo me salto las comidas siempre. Por ejemplo, ayer no almorcé.
3: Ay, pobre.
6: No, en serio, yo no.
2: Una preocupación, ¿no?
3: Yo traje mi almuerzo. Usted me vio almorzando, ¿por qué no me pidió?
2: Pero usted trajaba, que trae el costeño, sí, que come saludablemente, mi amor.
3: Ayer no me vio las tremendas lentejitas rellenas.
2: Tiene buen carbohidrato los almuerzos del costeño.
6: No, pero el costeñito tenía una cantidad de lentejas.
3: Claro, claro.
5: Ahí en el tarro del lado del de uno.
3: De acción.
2: Sí, sí.

0: sí, sí, porque viene como no, a tiempo, río, como amargado.
1: Sí, eso.
2: Sí, porque sale temprano a la casa.
0: Eso, no, o sea, no alcanza el mañanero.
1: Un día que no haya de delicioso no pasa nada.
0: Eso le dicen todos si los casados ya después de 3, 4 años. Eso ya,
2: sí. Ya, ya, y si uno le dice, no le dieron, hoy no le dieron.
0: A ver, cuando sí. llegan.
2: Sí,
0: llegan,
2: no, Andrés, hoy no le dieron.
0: Con cara amargada.
2: Sí.
0: ¿Qué dice la gente? La...
3: Sí, sí, no, gente, el problema no es hacer el amor, el problema es que al día siguiente uno camina como si hubiera trabajado en construcción. Ay,
4: el día que les toca, ponemos que lo dice, oiga, pues hagámoslo hoy, ¿no? ¿Qué carajos?
2: Ay, no.
4: Recién casadito, sí, es sí, infaltable.
2: Eso es cumplidito.
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5: Este es el resultado de la encuesta olímpica.
2: Se saltarían los oyentes.
1: Pues creo que piensan igual que yo, hacer el amor con el 50%.
2: No a tiempo.
0: Ay, esa se saltarían.
1: Sí, se saltarían.
2: No a tiempo, Tatiana.
0: No, no, que hágame la vuelta, no, ya tengo que irme a trabajar, chao.
1: Sí, ya. Sí. 50% hacer el amor, seguido en el segundo lugar por el 35% una comida.
0: También se saltaría.
1: Es fácil saltarse
0: sí,
1: una comida.
0: La salta de
1: sí,
0: eso.
1: Claro. Después en el tercer lugar con el 12% bañarse.
0: Sí, me ha pasado.
1: Y en el último lugar con el 3% apenas cepillarse.
0: Esa no me la saltaría ni loco. La verdad, yo la boca sucia, no. Yo me demoro cepillando harto.
2: Sí, pues la bañada sí la salteo.
0: ¿Cómo serían los muelones?
2: Más. El pañito húmedo aquel. Entonces, por las...
0: La que nunca se saltaría sería la cepillada.
2: Cepillarse. La cepillada.
0: La y gente. La que más se saltaría sería
2: el amor.
0: ¿Cuánto de saltarían esa vuelta hoy?
2: Hoy se saltaron un poco.
0: Uy, hartos.
2: Para responder.
0: La encuesta ganó. La que más se saltarían, pues si no me puedo hacer hoy, pues qué carajos.
2: Ya, qué opa mañana.
4: Ya venimos con más información noticiosa. Estamos en un momento de duelo. ¿Desde cuándo arranca el duelo nacional, Chiti? Ya
1: inició.
4: La presidencia.
2: ¿Cómo? Días.
1: Ya inició.
3: Desde ayer, ¿no?
2: Ayer.
4: Okay. Duelo nacional de 3 días decretado por el presidente Abelardo de la Espreya, pues por cuestiones de dolo. Con el terremoto ocurrido en la zona del Eje Cafetero y el Valle del Cauca y el Cauca. Olímpica y Quibdó, por supuesto, en el Chocó. 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
5: 6 de la mañana con 22 minutos. Bienvenidos al resumen informativo de Temprano Es Más Bacano.
6: Me están hablando de una portolopense, Chiti, que pasó, ¿no? También está entre las víctimas del terremoto. Jessica Céspedes Rondón, oriunda de Puerto López, Meta, fue identificada la mujer que lamentablemente perdió la vida durante el terremoto ocurrido el pasado lunes 10 de agosto en esta tragedia que fue dejó víctimas fatales, entre ellas pues ella, ¿no? La familia de esta mujer se suma pues al duelo nacional, sobre todo con más relevancia debido a que uno de sus familiares pues falleció en este lugar. Ella respondía el nombre de Jessica Céspedes Rondón.
7: Oiga, a propósito de sismos, tembló anoche muy fuerte en El Salvador. Sí. Sismo de magnitud 5.5 sacudió El Salvador. Se registró durante la noche de este miércoles 12 de agosto en El Salvador, generando preocupación entre habitantes y obviamente entre los que viven en diferentes zonas de ese país centroamericano. El movimiento ocurre apenas 2 días después del terremoto de magnitud 7.4 aquí en nuestro país. Sin embargo, hasta el momento no existe información que permita establecer una relación entre ambos eventos.
6: Estamos a las 6 de la mañana 23, reporteros y reporteras, novedades que ocurran a esta hora en materia vial. En los diferentes perímetros de la ciudad también, en la parte urbana, en los lugares donde usted está transitando, si hay alguna novedad vial, nos la hace saber a través del 321-514-1053, en los diferentes barrios también, La Reliquia, Porfía, vía Catama, vía Puerto López, donde haya alguna novedad, pues nos la hacen saber, ¿vale? Ayer hubo algo de pánico en un poste de energía. ¿Y eso? Este terminó en ya. Normalmente, pues estos postes de energía, digo normalmente, porque no debe ser normal, pero botan chispas y demás por la cantidad de cables viejos que hay ahí o la cantidad de cables que se chocan entre ellos debido a que hay de la luz, hay de la internet, hay de la teléfono, hay de todo en las postes. Este sí se encendió todo, pero todo se prendió hasta el suelo. Uy. Cayeron pedazos de cables al suelo, el poste fue una vara encendida en llamas, exactamente en este momento de tensión y preocupación, pues en la vía Llano, en el cruce hacia el municipio de Restrepo, sector del barrio El Emporio. El poste de energía quedó pues completamente envuelto en llamas, y la gente pues qué hacía, observar, se apartaron del sitio, observaron, llegó la policía porque ya puesto pues acá, ya acarreó una emergencia prácticamente rápida, eso sí, pero se incendió todo el poste. La emergencia hizo que los ciudadanos presenciaran esto y a la vez pues en plena zona urbana en el día pues se asustaran más. Se cuestiona el estado de muchas estructuras eléctricas y piden a la electrificadora del Meta revisar de manera más constante y urgente las redes y postes y de qué manera algunos postes están destinados solo para la parte eléctrica y a esos postes se le suman otro tipo de redes que no tienen nada que ver con eléctrico. O es que los postes son libres de poner cada empresa su cableado ahí como le da la gana. Eso se pregunta uno. O son destinados por seguridad solo para la EMSA y la EMSA no ha hecho algún tipo de llamado de atención a todas estas empresas que se cuelgan de cualquier poste que hay en la ciudad de Villavicencio. Sé que hay unos destinados a la telefonía y a la internet y tienen sus postes aparte, pero no son muchos. La mayoría comparten postes y por eso sucede esto también cuando los cables ya están desgastados o se chocan entre sí, especialmente si son de electricidad, ¿no? 6 de la mañana 25, escuchando Olímpica Estéreo.
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7: Un nuevo hecho de violencia se presentó, hay muerto en el barrio Brisas del Guatiquí. Eso fue el martes en la noche, donde un hombre fue asesinado a disparos. La víctima fue identificada, sí señor, como Jorge Roa Manzano, de 28 años y de nacionalidad venezolana. De acuerdo con la información, hacia las 9 de la noche fue atacado por hombres armados que le dispararon en más de 6 ocasiones. Las primeras versiones indican que Roa Manzano recibió 6 impactos de arma de fuego, heridas que le ocasionaron la muerte en el lugar antes de que pudiera recibir recibir atención médica. Sucedió en el barrio Brisas del Guatiquía.
6: Buscan antecedentes del joven, la barbarie como fue asesinado, pues ya indican a veces vendetas o ajustes de cuentas entre delincuencia. Son las 6 de la mañana, 26 minutos. También en Villavicencio fue capturado por presuntamente agredir a su propia madre un hombre. Alzale la mano a la madre. Yo sé, y todos en la vida hemos tenido disgustos con la mamá o el papá. Eso hay que decir la verdad. Pero llegar al punto de perder la cabeza y agredir a una señora, primero es mujer, o primero más bien es la mamá, segundo es mujer, pues esto sí ya es inconcebible. Fue llevado, llegó la policía, John Sebastián Martínez García, el hombre que fue capturado por la Policía Nacional, luego de que al parecer agrediera física y verbalmente a su mamá, a su progenitora. Esto fue sobre las 10:30 de la mañana ayer en el barrio 13 de Mayo. El hombre recibió un llamado de la comunidad, gracias a Dios llegó los uniformados, llegaron al lugar y procedieron con la captura del señalado, quien fue puesto a disposición de las autoridades competentes para el proceso de correspondiente. Están investigando las causas y circunstancias, y la que fuese como tal no le daba derecho a este señor de pegarle a su mamá y agredirla, ni verbalmente ni físicamente. Se investiga si estaba bajo algún efecto alucinógeno también. 6 de la mañana, 27, escuchando Olímpica Estéreo en el jueves. ¡Olímpica! Los reporteros en el 321-514-1053, 321-514-1053, Olimpi WhatsApp activo a través del 321-514-1053 para que ustedes nos dejen aquí sus imágenes, sus videos, sus quejas ciudadanas. No se quede callado, hable, denuncie y cuéntenos qué pasa en la ciudad de Villavicencio, en la vereda, en su barrio, en el lugar donde usted está escuchando Olímpica. Pasamos por alto de pronto, o no sé si la Chiti lo dijeron el día que yo estaba, pues gracias a Dios, haciendo unas cuestiones telefónicas importantes y no pude venir en la mañana y me fue bien.
5: Uy.
6: Yo les dije a ustedes,
7: ¿qué pasó?
6: Ustedes dijeron a la muchacha de la vereda, de la bicicleta, que ya están haciendo como, ¿qué pasa en la vereda del Carmen?
7: Sí, muertos, una muchacha seguidos. Que se desplomó,
6: sí,
7: allá, se cayó.
6: Desplomó. Uh-huh. Sí, yo estaba echando
7: tres pata muertos, bueno, entonces la gente está pidiendo, es como algo que tenga que ver con la salud, ¿no?
6: ¿Que hagan un rezo allá o qué, doña
7: Mary? No, señor, esto más bien como un punto de atención para esas emergencias.
6: Más puntos de atención. Mire que cuando uno va subiendo le venden de todo ahí, ¿no? Jugos, frutas, tamales, achacas. Eso ahí está para
5: todo comer, para la salud.
6: De todo. Y pero sí, uno no ve puntos de pronto de paramédicos ahí o algo, ¿no?
5: O donde sentarse a respirar.
6: Pues uno se sienta en el suelito o algo. Mucha gente ya su mascotica. ¿Sí? Aguantan más los perros que el ser humano. Entonces, ¿verdad? Yo estaba ese día en la vereda, Chiti, cuando pasó eso.
5: ¿Ah, sí?
6: Y la muchacha, pues, fue, pues, gracias a Dios, no fue grave, grave, pero sí, le dio sí, susto.
7: Le dio el patatús.
6: Sí, claro.
5: También, está, también está de running. ¿Usted estaba?
6: No, de Camille running. Ah. No, yo de tanto running no, porque no,
5: estaba pegando.
6: Me emplaco.
5: Estaba pagando una plegaria, digo.
6: Entonces están diciendo, ¿qué está pasando en la vereda?
5: Sí.
6: Pues en la vereda nada, es la misma gente que pues sube y no conoce su condición física y exagera. Y no crean que caminar esa vereda es como que hagamos algo suave. Eso no es suave. Subir allá no es suave. Suba hasta cierto punto. Si se siente cansado, si siente mal, más bien ya deténgase, respire y baje, y baje ya. Hay gente que llega hasta la última parte, tiene más físico que otras y sí, bien.
5: No, y es por metas, hoy llegué hasta tal punto, ya. Sí, exacto. El otro día, bueno, voy a tratar de pasar ahí.
6: Sí, háganlo suave, no lo hagan así a la loca. 6 de la mañana, 29, con el pico y placa para el jueves en Olímpica Exterior.
5: Hoy las restricciones para las placas terminadas en 1 y 2. Ese es el pico y placa para hoy en Villavicencio. Hoy jueves 1 y 2 tienen restricción en la ciudad de 6:30 a 9:30 de la mañana y nuevamente se activa desde las 5 de la tarde hasta las 8 de la noche. Los Olimpia Amarillitos, los taxistas, hoy la restricción es para las placas que terminan en 9. Listo, señor, perfecto. Nos llega información desde Acacías, mi querido.
6: ¿Qué pasa en Acacías?
5: Andrés Matthew Chiti, llega información a través del 321-514-1053, el WhatsApp de Olímpica. Yo escucho Olímpica. Buenos días, hola.
8: Buenos días, Olímpica. Para comentarles, a dos mujeres en Acacías Meta están haciendo hurto prácticamente a través de transferencias bancarias falsas. Ya han robado 3 establecimientos en Acacías. Ayer pues nuestro negocio fue víctima de estas muchachas con un afán, con una habilidad totalmente clara. Nos manifiestan que esas mujeres viven en Villavicencio. Sería muy bueno que su Mercedes por favor la reportaran a través de sus grupos para que el comercio esté pendiente y no sea víctima de estas mujeres ladronas.
5: Ahí está.
7: ¿Manda la foto?
6: Sí.
5: Ahí está.
6: Bueno, bueno, las autoridades son las que tienen que, está bien por la denuncia, ¿no? Uh-huh. Y entre más denuncien o algo y sean, igual digamos, ya atrapadas de insofacto haciendo lo que
7: sí,
6: están haciendo.
7: Sí, esa modalidad es, siempre sucede, se van a los pueblos a buscar incautos, pero viven acá en la ciudad y
6: están,
5: bueno, en este caso ya no, están grabadas.
6: La foto es nítida.
5: Sí, ya ahí saben
6: es
5: quiénes
6: nítida,
5: son.
6: Nítida, nítida de cómo están ahí.
5: Jóvenes.
6: No podemos asegurar que pues la justicia es la que determina, pero la denuncia es valedera también del amigo de Acacias. Ahí están las dos. Uh-huh. Déjelas ahí quieticas. Un accidente, dos motociclistas murieron en accidente en la marginal del Llano. Eso fue pues en el kilómetro 25+200 de la vía marginal del Llano, en inmediaciones del peaje San Pedro, donde lamentablemente dos motociclistas perdieron la vida. Hasta el momento, pues en ese momento se desconocen las circunstancias exactas de lo que ocurrió, exceso de velocidad, imprudencia vial. Ya en ese momento las autoridades también se encontraron en el lugar atendiendo la emergencia. Eso sucedió en la marginal del Llano, eso es en el sector del Casanare. Dos motociclistas y ambos se golpearon fuertemente y ambos murieron. 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
7: Bueno, en las redes sociales vemos cómo la gente pues está muy triste por la pérdida de la señora que era de acá de Villavicencio, que viajó a un congreso de veterinaria y lamentablemente pues quedó bajo los escombros. La señora Vicky, la señora que murió en el hotel de Pereira. Pues con profundo dolor y conmoción, la comunidad lamenta el sensible fallecimiento de Vicky, una reconocida defensora de los animales que dedicó su vida al rescate, cuidado y protección de los seres más desprotegidos. Vicky perdió la vida de manera trágica, pues como todos sabemos, al quedar atrapada bajo los escombros del hotel donde se hospedaba en Pereira. Esta señora la recuerdan mucho acá por su inmenso corazón, su incansable labor. Administraba un espacio de atención veterinaria para sanar y refugiar a perritos en condición de calle que llegaban enfermitos. Su partida deja un gran vacío y a más de 60 angelitos de cuatro patas que dependían de su amparo. Muchas personas se han unido para expresar un mensaje de condolencia, solidaridad y fortaleza a su familia. Como les digo, ella había viajado el fin de semana, Matthews, hacia la ciudad de Pereira, la señora Ana Victoria Mejía, de 48 años. Ella tenía un, no sé si eso es una veterinaria, bueno, un lugar que se llamaba Angelitos Fieles. Y se encontraba en Pereira participando en un congreso de veterinaria cuando la tragedia del sismo pues la sorprendió en el hotel de Bani.
6: Escuchando Olímpica, 6 de la mañana 33. Esta campaña que estamos haciendo a través de Olímpica Estéreo también para recolectar todo lo que se está solicitando en los diferentes puntos de acopio, tanto en la Cruz Roja como los puntos que ha destinado la gobernación y la alcaldía. En este torneo del joropo pues se va a recoger más, se va a aprovechar que viene gente o la poca, mucha gente que venga pues tenga de corazón pues grande para enviar estos camiones que están llegando de diferentes puntos del país a la zona del terremoto, ayudas internacionales que han llegado. También hacen parte pues del proceso de restablecer como la tranquilidad en estos lugares. Decía una oyente, a lo último esta gente lo que necesita es plata también, ¿cierto?
5: Correcto.
6: Al último van a necesitar es plata, claro.
5: Sí.
6: Ya, pues me imagino que se están abriendo algún tipo de cuentas o algo. La ayuda económica de Estados Unidos va a llegar, esperamos que la inviertan bien y toda esta cuestión. Hay mano dura también contra quienes intentan aprovecharse la emergencia, porque resulta que en Pereira decenas de personas adelantaban las horas de ayuda en medio de la emergencia, ¿sí?
5: Sí.
6: Y se registró un hecho como que generó indignación en el lugar. El Parque La Libertad es un parque del centro de Pereira. Y de acuerdo con la información, sorprendieron a una persona que estaba intentando arrobar todo lo que veía ahí en el suelo tirado en vez de ayudar. Se hace pasar porque quitan escombros y están viendo a ver qué robaban y qué sacaban de por ahí. De una vez la policía fue alertada y mantuvieron presencia en el sector para evitar nuevos hechos delictivos. La gente gritó, la gente agarraron al tipo, se lo entregaron a la policía y ya el tipo estaba rebuscando entre los lugares en vez de, si había alguna ayuda que pudiera hacer, era robando, sacando cosas de por ahí a ver qué se podía robar. En estos momentos
7: también. No sé si es el mismo caso de un señor que fue sorprendido, un ladrón, qué señor, robando dentro de un carro.
6: No, este fue entre los escombros, como que
7: no, este, el carro pues había quedado.
6: Se metió en las viviendas que estaban ahí como medio caídas, Chiti, y a robar.
5: A ver qué encuentra.
7: Pero terrible, o sea,
6: ¿y del carro dónde fue? ¿También en Pereira?
7: Es que no recuerdo en qué ciudad fue. Entonces el carro obviamente quedó como apachurrado, para hacer un poco gráfica, bajo parte de unos escombros. Sí. No, el tipo estaba ya metido tratando de robar lo que pueda dentro de un carro y fue sorprendido ahí por la misma comunidad.
5: Le tengo otro caso, un voluntario, uno de los que estaba ayudando, le robaron la moto.
7: Ay, sí, me dio una pesar con ese muchacho cuando contaba eso.
6: ¿Se la robaron?
5: Sí.
6: ¿En Pereira o en qué lado?
5: Venezolano relató que le robaron la moto en medio de el terremoto. Estaba ayudando. Ay, hombre.
6: Ay, María.
5: Sí, en Pereira. Sí, señor.
6: Sí, están haciendo cosas que no son buenas.
7: Bueno, a las 6:34 también tenemos que contar que momentos de temor y de terror se vivieron ayer, más o menos sobre las 11:00 a.m, en un hotel de Puerto Gaitán, exactamente en el kilómetro 109 de la vía que Puerto Gaitán comunica al sector del Oasis. Dos sujetos que se movilizaban en una motocicleta habrían disparado contra el Hotel San Diego. Antes de escapar, los hombres dejaron una bandera de Colombia con las letras FARC EP39. El hecho causó pues mucha preocupación entre los habitantes de Puerto Gaitán, del sector del Oasis, y personas que se encontraban en el lugar. Los disparos rompieron algunos vidrios del hotel. Afortunadamente, pues no se presentan ni muertos ni personas heridas, pese a que en ese momento había varias personas dentro de este hotel.
6: Olímpica te acompaña, Olímpica te informa, reporteros en el 321-514-1053, novedades viales, novedades en la ciudad de Villavicencio, en su municipio, donde llega esta gran señal de Olímpica Estéreo. 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
10: Olímpica se metió. Salida para Restrepo. Se va a armar tremendo trancón. Cables en el piso. Ya se encuentran operarios de Claro y de la EMSA, pero no sabemos qué sucedió, pero los cables están en el piso.
6: ¿En dónde?
7: ¿En
6: se
7: va a armar punto? Tremendo trancón. ¿Pero en qué punto exactamente?
6: Dijo, pero se nos pasó
10: por Olímpica Estéreo.
5: Vía Restrepo, pero
7: sí,
5: no hay
7: pero punto. Es que la vía Restrepo empieza desde el Hotel Rosado.
5: Claro.
6: Sí, sí.
7: O desde la grama.
6: De pronto es más urbano. Bueno, esperemos a ver qué nos dicen. Escuchando Olímpica, gracias al Senado y al Centro Democrático por apoyar la proposición. ¿Quién lo dijo?
5: ¿Quién?
6: El señor Cepeda.
7: Ah, se va Petro, le autorizaron el permiso, ¿no?
6: El permiso de un año. El senador Iván Cepeda agradeció al Senado de la República y al Centro Democrático de Álvaro Uribe por respaldar la proposición que autorizó al presidente Gustavo Petro al salir de Colombia durante un año. La plenaria aprobó la solicitud con 73 votos a favor y 11 en contra en una votación que permitió el acuerdo entre sectores del Pacto Histórico y el partido liderado por Álvaro Uribe. El permiso fue solicitado por Petro después de finalizar su mandato y contempla sus desplazamientos fuera del país durante los próximos 12 meses bajo las condiciones establecidas por el Congreso. El respaldo del Centro Democrático generó especial atención política debido a los diferentes a las diferencias que históricamente han mantenido ese partido y el sector político de Petro. Olímpica te acompaña, es numeral Centro Pacto Democrático. Ajá. En varios lugares es numeral, pues lo del terremoto es tendencia en redes sociales, pues esto que sucedió ayer. Le aprobaron la salida y confirmamos, sí, la Constitución colombiana como tal prohíbe que un presidente, después de haber terminado su mandato, el primer año, salga del país sin algún tipo de permiso por el Congreso de la República.
7: Hablando de presidentes, bueno, el presidente Abelardo de la Espriella declaró emergencia económica por la crisis tras el terremoto. La medida busca establecer mecanismos para financiar la construcción, o más bien reconstrucción, de las zonas afectadas por el sismo. Según el último reporte de la Unidad Nacional de Gestión de Riesgo, el número de fallecidos por el movimiento telúrico llega a 265 y 3.494 personas heridas que reciben atención hospitalaria. Se reportan de igual manera 496 personas desaparecidas. Oiga, altísima esta cifra, ¿no, Matías? 496 personas desaparecidas y 25.832 familias afectadas en la zona del desastre. De igual manera, se confirma la cifra de 11.347 viviendas destruidas. escuchen esta cifra, 11.347 viviendas destruidas, 53.576 averiadas y 140 edificios colapsados. Para la gente que dice que no, que no, que eso, ay, para qué ayudamos, igual la, todo el mundo está ayudando. O sea, miren las cifras, es que son de verdad impresionantes. Dentro de las cifras que dio el presidente también se conoció que hay 1.819 colegios y escuelas averiadas, 631 centros comunitarios afectados y 179 centros de salud agrietados. En materia vial, el reporte habla de 203 vías afectadas, 20 puentes vehiculares que representan, perdón, que presentan daños estructurales y un puente peatonal caído. 5 aeropuertos también resultaron afectados en su terminal de pasajeros y hay 44 acueductos comprometidos. Eso fue lo que dijo el doctor Abelardo de la Espriella.
5: 6:41, dicen que los cables son los que se quemaron ayer, viejo Matius, en la tarde.
6: De ayer. Bueno, hoy ya desde ayer ya estamos entregando las manillas del palco tarima del Joropódromo que va a tener Olímpica Estéreo, una idea original de Olímpica Estéreo, donde pues otros medios también trataron de copiarse, pues se copiaron, pues.
5: No, lo hicieron.
6: Sí. También exigieron que le dieran a ellos y tal. Pues sí, pues que todo el mundo tenga palco. De la mayoría de ideas originales pues son buenas copiarlas. Ya el secretario de Cultura,
7: el director de Cultura, Luis Fernando Álvarez,
6: listo, nos la envió. Están haciendo ellos también trabajo en redes sociales sobre acopio de cuestiones de
5: donaciones,
6: ayuda, de donaciones, sí. También
7: dice la señora gobernadora y el director de Cultura, es tiempo de darle la mano a Colombia. Eso fue lo que dijo la gobernadora al invitar a los metenses a realizar donaciones en todos los eventos del torneo del Joropo, y el centro de acopio será desde ayer es el Coliseo Álvaro Mesa Amaya. Recordemos que hoy hay una santa misa para orar por esta situación tan grave y preocupante que aqueja a nuestro país. La Santa Misa será a las 8 de la mañana en el Parque Banderas, hoy a las 8 de la mañana, y será precedida por Monseñor Misael Vaca Ramírez.
6: Y esas manillas están en la emisora, ya tenemos lista en mano, se entregan ni una más ni una menos, porque nos descuadran todo, porque si usted se anotó y dijo, necesito 3, 4 con la mía, necesito 3 y la suya sería la tercera, o sea 2 y una más, ahí están contaditas. Están con lista en mano y se entregan acá en la emisora. Les recomendamos pasar por Olímpica Estéreo en el famoso horario de oficina de 8 a 12 y de 2 a 6. Y les entregamos acá sus manillas, traen su documento de identidad y acá corroboramos. Y las que usted pidió, esas se le van a dar. Esas se les van a dar para que estén en un palco tarima viendo el Joropódromo tranquilamente sentaditos ahí como tal. Empieza a la 1 de la tarde, lleguen desde antecitos o de máximo desde, pues para que los dejen pasar. Se habló ayer con la muchacha que nos trajo las boletas, o las manillas más bien, para que de verdad deben tener en cuenta que la gente que va llegando y a medida se va subiendo estas graderías, tengan un espacio para que ellos puedan ingresar y no interrumpan. De pronto no se van a pasar por la mitad del Joropódromo, ¿no? Los bailadores ahí bailando.
7: Ellos, no, es que no los van a dejar, Mateo, sí. Porque eso ahí, ¿cómo se llama?
6: Eso está encerrado.
7: Eso está encerrado.
6: Con
5: ¿cómo llaman?
6: Las barandas y todo. Vallas, eso. Sí. Entonces vallas, tiene que haber un punto de acceso para toda la gente que va a estar tranquilamente sentada en las graderías, especialmente pues en las de Olímpica. Pasen por sus manillas.
5: Igual la
6: rieguen la bola.
5: El palco está brandeado.
6: Va a estar brandeado, sí. Ahí va a decir Olímpica Estéreo, una idea original de Olímpica Estéreo, una idea también, pues, por supuesto, del gerente Jaime Ortiz, que coordinó con el amigo de Cultura, con
7: Luis Fernando Álvarez,
6: un saludo especial. Ha estado muy acomedido con esto. Sé que hay cosas de tiempo que a veces se les tienen mil cosas por hacer, pero bueno, ahí nos enviaron las manillitas y ya están acá y desde ayer se están entregando. Con lista en mano. Si usted no está en la lista, pues no venga, porque pues solo se hizo la convocatoria al aire, se escribió, hablamos del torneo, hablamos de todo lo que teníamos que hacer y los esperamos acá, por favor, con su documento de identidad. Si pidió 3 manillas, 4, máximo creo que eran 5,
5: sí,
6: se le van a entregar y los esperamos puntualitos. Eso es el domingo sobre el mediodía en la tarima palco oficial del Joropódromo, la que es de Olímpica. Súbanse a esa, a la que es de Olímpica Estéreo, con su respectiva manilla, una invitación de Olímpica Estéreo, por supuesto, cubriendo todo este torneo del Joropo en lo que podamos y más, agradeciendo pues a la gobernación del Meta, al Instituto de Cultura, al de Turismo, a también a la gente de Puerto López. Allí vamos a estar en la cabalgata el domingo, mañana viernes, pero por cuestiones que ya conocemos, pues se suspende por lo menos la del torneo allá. Allá van a tener una cabalgata interna, que es dentro de su festival del canoero, que pues es independiente, ya con la gente que quiera ir también.
7: Sí.
6: Pues, si hay gente que quiere estar allá, pues va a estar.
7: Claro, los caballistas igual van a llevar su aporte. Usted sabe que cuando hay una cabalgata, a muchas personas no les gusta y es respetable, pero también se mueve el sector del que vende sombrero, hasta la bartería, los que...
5: La botellita de agua.
7: Todos los vendedores ambulantes, claro, el que vende botas, ponchos, sombreros, el que hace la herradura para los caballos, bueno, el que alquila caballos.
6: Todo. Sí, igualmente, pues allá en el Canobro también hay centros de acopio y toda la cuestión. Lo importante es tener y hacer este festival, mover el comercio hasta donde se pueda mover, pero también tener en cuenta lo que está sucediendo en el país. Y creo que el gobierno local lo ha hecho. 6:46, ya, ahí estamos pues. Pasen por sus manillas, un regalo más de Olímpica Estéreo. 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

0: ¡Feliz cumpleaños!
1: ¡Sigue derramando!
0: Un abrazo a todos. Felicitaciones, bendiciones miles. Hoy día de su cumpleaños, 13 de agosto.
2: ¡Felicitaciones!
3: Hoy te queremos dar.
0: Adolfo.
2: Echevarría. Ahorita ponla de fondo ahorita.
0: Sí, se la busco sí, listo. Para
2: poner esa sabrosura a los cumpleaños de hoy.
0: O eso me sabe como a diciembre, ¿sabes? O él tiene una de diciembre, ¿no es?
2: Tiene varias. Sí, ¿no? Una que llama. Bueno, ahí hay varias. Escuchando Olímpica Estéreo, estamos a 13 de agosto. 13 de agosto, hoy usted, amigo mío, amiga mía, quien está de cumpleaños, que se celebra un día como hoy. Se lo cuento a Olímpica Estéreo en esta sección impajaritable. Día Internacional de los Zurdos.
0: De los Zurdos.
3: Ah, qué bueno, por donde me dieron permiso. Sí. Y me voy.
2: No, de los zurdos, o sea, los que patean con la zurda, escriben con la zurda.
0: Con la izquierda.
2: Con la izquierda, exactamente. Uh-huh. ¿Algún familiar suyo que sea zurdo, Chiti? De mano o de pie, no me hable de otra cosa.
4: No.
2: No, ninguno.
0: No estamos hablando políticamente.
2: ¿Usted costeño?
0: No, en la cercano no, no sé si de pronto.
2: ¿André no? Tampoco.
5: Unos primos.
2: ¿Sí?
5: ¿Primos?
2: ¿Te salieron
5: primos? Sí, yo tengo primos zurdos.
2: Conocido pues porque es el Día Internacional de la Zurdera o Día Internacional de las Personas Zurdas.
0: Messi es zurdo, ¿no?
2: Sí.
0: Sí, Messi.
4: Uh-huh.
0: Yo escucho. James también, con la zurda.
2: Día Internacional del Armadillo.
0: ¿Armadillo?
2: Día Internacional del Lobo.
0: ¿Han comido armadillo, no?
4: Uy, sí, no. Yo sí he comido armadillo, ¿sí? Riquísimo.
0: Y desarmadillo, ¿no?
2: Hoy es el Día del Humorista en Colombia.
0: Ah,
2: Día del Humorista.
0: Hasta Andrés, que es el propio. Suéltese Andrés, uno ahí, Andrés.
4: Andrés, suéltese un chiste.
2: Sí, sí, cuéntenos uno.
0: Suéltese.
2: Uno. Ponga cortina. Cortina.
0: No, sí, sí, no, no, cortina. No, no, no.
2: Ahí de YouTube, de internet.
0: No.
2: Hágale.
0: O ponga uno ahí por IA.
2: Gana el desayuno.
5: No, no, no.
2: Señores, el Día del Humorista, Andrés Cardona. Un aplauso.
4: Un aplauso para él.
2: Sí se puede. Sí se puede.
4: El hombre más divertido de la mesa.
2: El hombre de la mesa. Mesa, que más cuente, señoras y señores, Andrés Cardona.
4: Cuando usted llegó a nuestra ciudad, usted era un hombre muy divertido, se fue apagando.
2: Sí, no puede perder eso, no puede perder eso.
5: Se va apagando.
2: Lo va apagando la chita.
0: Y lo van a apagar, hijo.
2: Bueno, ya vamos con los cumpleaños. Por ahora, Andrés Cardona, el humor. Cortico sustancioso.
5: Yo no tengo.
2: Cortico, ay, léase uno.
4: Léase uno.
2: Yo sé que lo importante es el esfuerzo.
0: Uh-huh.
2: Lo importante es el esfuerzo.
5: No, la verdad, yo para chistes soy muy malo, pero.
2: A ver, rápido.
4: Pero tiene que contarlo con esa gracia que a usted lo caracteriza.
2: Eso, sí, porque su merece es muy divertido.
5: Ay, pero que una vez llegó un niño de la escuela y le dijo, mamá, ya aprendí a escribir. Y él, ay, qué bien, niño, ¿y qué escribió? Y no sé por qué no aprendió a leer.
2: No, pero bueno, era. Sí se puede.
0: Bravo.
2: Día del humorista en Colombia, dice acá. No sé, no he visto publicaciones de Sábado Felices.
4: ¿A usted cuál es el humorista que más le gusta en Colombia?
2: A mí me gusta mucho Hassan cuando hace personajes. Me gusta mucho cuando hace, más que el mismo Hassan, cuando hace Próculo, cuando hace el que hace rato uno no lo ve, ¿no? Le hace el que es como con unas gafas grandes.
0: A Huevardo,
2: me gusta mucho. Uh-huh. Y Don Hediondo.
0: Sí.
4: A usted, Andrés.
5: A mí Cejas Pobladas.
2: Ah, sí, sí. Yo sumo meto esos tres estilos. Están de comedy, Cejas Pobladas, Don Hediondo con el humor así como suelto y los personajes de Hassan. Eso no es.
4: A usted, Costeñito.
0: También que dice, chacra, chacra, chacra.
4: El hombre caimán.
0: El hombre caimán.
4: El hombre caimán. No, y el hombre. No, pero no sale ya en Sábado Feliz.
0: No.
4: Mi papá nunca. Ay, Dios mío, mi papá, Dios bendita. No, nunca pudo con ese. Mi papá se paraba de su perezosa. Cada vez que salía, él se paraba. Se iba a comprar. Apenas él terminaba. Nunca
0: me. A mí, Hediondo. Y de afuera, a Derbez. Uy, se maneja buenísimo. Cuando sean sus personajes, Derbez, muy bueno.
2: Sí. Olímpica, ahora sí, bótame los cumpleaños, costeño.
0: Yo escucho Olímpica, vamos con saludos. Tiene que ser con nota de voz, por favor. 321-514-1053. Sí. Buenos días,
6: buenos
0: hola.
6: Buenos días, señores de Olímpica. Uh-huh. A todos de la mesa, trabajo en especial a Chite. Chite, para que haga el favor y me felicite a mi Juliana Milagros, que está cumpliendo 7 años aquí en el barrio Guatapé. De parte de la mamita que está en el cielo y del papito y que está por aquí y la hermanita Valeria Ramos y todos sus tíos y sus tías.
0: Listo. Saludos para Juliana.
4: Juliana
2: Ramos.
4: Uh-huh. Juliana Ramos, bueno, Julianita, feliz cumpleaños, que pase un día fantabuloso, como dice el costeñito, que la consientan, que le demuestren mucho cariño, que le lleguen muchos regalos, pastel, que celebre con su familia.
0: Yo escucho Olímpica, buenos días.
6: Escucho Olímpica y los invito a escuchar Olímpica para desearle un feliz cumpleaños a mi amiga Dora María. Que mi Dios me la bendiga, que la quiero mucho, que gracias por ser esa amiga ahí, como siempre, incondicional. Un abracito de parte de Zenaida. Te amo mucho.
0: Está en la orilla del río, es la Zenaida, ¿verdad? La misma. ¿Sabe por qué es el Día del Humorista? Sí.
3: ¿Por qué?
0: Porque un día como hoy asesinaron a Jaime Garzón. El asesinato de uno de los más reconocidos humoristas que ha tenido Colombia hace 27 años, un 13 de agosto. Muere Jaime Garzón asesinado y por eso se recuerda hoy Día del Humorista Colombia.
2: Estaba yo acostado en mi cama madrugando para ir a la universidad cuando la noticia...
0: Caramba.
2: Uy, jue madre. En el 98, ¿cierto?
0: 27 años. ¿Usted qué es matemático, Andrés? Mi querido.
2: Humorista, matemático, tiene de todo, Andrés.
0: Sí, sí, claro. Se defiende, animador. De ¿cómo, animador cómo, de fiestas, tarimero.
1: Yo me pregunto, aquí está hoy.
0: ¿Qué del 27 a qué año es? Si es del 98, ¿cuándo es?
2: Del, no, lo mataron no, en el 98. El
0: 98.
2: Él lo mataron en el 98,
1: no,
2: ¿sí?
1: No, 99.
2: ¿El 99?
0: 99, sí, para ser 27. Sí. Uh-huh. Yo escucho Olímpica, la emisora que se metió más cumpleaños. Buenos días. Hola, yo escucho Olímpica.
7: Olímpica, muy buenos días. Dios los bendiga. Para desearle un feliz, feliz cumpleaños a Jason Melo. Está cumpliendo hoy 40 añitos de vida. De aquí, de la empresa Emporio Ingeniería, de parte de su gran amigo Golden Elías Arias. Muchas gracias.
2: Papi, ahí ya, saludando puro, a la puro, gente, no. Activos, papá, el viejo Golden.
0: Puro nombre dorado, Golden, ah, papá, Golden Eyes.
2: Golden Eyes, a las 7, 8 minutos de la mañana está la emisora que más mueve a Villavo y el Meta Olímpica Estéreo. Buenos días.
0: Golden Eyes.
2: Golden
0: Eyes. Golden
8: Eyes. Muy buenos días.
2: Night, como para que
4: hacer el curso también de inglés con Mateo.
0: Lo en el mismo, sino que le arrancó primero. Golden Eyes.
2: Y nos toca y nos pone los dos a practicar.
0: Acabó el comercial.
2: Nos va a ir bien.
0: Qué mal inglés. Y el chiste en inglés, diga aceite en inglés, hoy.
2: Hoy.
0: Hoy. Yo escucho Olímpica.
8: Muy buenos días, Olímpica Estéreo. Un saludito, porfa, para mi hijo que hoy cumple su primer añito, que lo amo mucho.
0: José Ángel López. Un añito.
4: Toda la vida cuando un bebé cumple un año me acuerdo la cara de Mateus que le hizo tremenda fiesta a Gaby, sí, del primer año. Y en la casa de Mateus, de la mamá, había un bordecito, como una andecita en donde uno se sienta, ¿sí? Entonces nos sentamos ahí y llega y dice Mateus, oiga Chiti, ¿y uno para qué celebra el primer año? Si es que los niños no entienden casi.
2: Pero como la esposa de uno le da, pues sí, en ese tiempo yo tenía la mamá de la niña. Yo, no, es que aunque dicen, ¿no? El primer año y los cinco. Y los que cinco tienen que ser rebombantes.
4: Sí, pero yo. Yo, eso
2: y los 15, que es niña.
4: Entonces, boba, y que yo a mi niño le celebré hasta los 12 años. Este es el último, le decía yo cada año. No, ya no más. No más. Y no, seguía. Eso seguía hasta, sí, seguía hasta los 12.
2: Sigue, no, sigue, no,
0: claro.
2: Sigue. No, solo que dicen que el cumpleaños número 1 y el 5 son muy, tiene, son muy,
4: muy representativos.
2: Muy representativos. No sé por qué. Pues el primero, me imagino, el primer añito. Y los 5, no sé por qué. Y si es niña, pues súmele a ese 1 y 5 en los 15.
0: Okay.
2: Que son tan importantes. A las 7:10, ¿cómo suenan de bonito los cumpleañeros cuando suenan en Olímpica Estéreo?
0: Salúdeme, por favor, a Pablo Emilio, pero López Urrea, escuchando Olímpica Estéreo, la emisora que se metió. Hola, buenos días.
9: Buenos días.
0: Buenos días.
9: Escucho Olímpica. Por favor, una felicitación a los señores de tránsito que lograron quitar el uso del casco en las motocicletas.
2: No, es sarcástico el señor, pero la verdad, en Villavicencio, el uso del casco, yo creo que esta gente que vende casco ya le va mal.
0: Sí.
2: No, ya ni el 2x1. Ya no lo controlan.
0: No.
2: Olímpica, buenos días.
0: Hoy se recuerda a Fidel Castro, presidente y revolucionario cubano.
3: Pues. Luto y estoy en un año
0: difícil. Papayano.
3: Voy a ir a Cuba, vamos a hacer una ceremonia en la tumba de Fidel. A las Vinito y más allá.
0: Nacido un 13 de agosto de 1926 en Cuba. Se fue un 25 de noviembre del 2016. Yo escucho Olímpica, hola.
10: Olímpica, muy buenos días. Dios los bendiga. Para que me regalen un saludito a mi hija María Fernanda Pinto en la vereda Caney Medio de Cumaral, que está cumpliendo sus 20 añitos hoy. Ay, que le deseamos un feliz cumpleaños. Papá y su familia. Dios me la bendiga y la proteja. Gracias, Olímpica.
0: Gracias a ustedes que sacan el tiempo a través de Olímpica Estéreo, la emisora que se metió. Yo escucho Olímpica. Vamos a ver si van llegando más. Hola, buenos días.
11: Buenos días, Olímpica Estéreo de la Mancha Amarilla. Es el colmo de los colmos. Aquí subiendo hacia la, del hospital a la azotea. Uy, no, qué pasó. Trágico el flujo vehicular.
2: Ah, sí.
0: No, eso sí es.
2: La sector donde están sacando y haciéndole trabajos a la torre del Hospital Nueva, y creo que por este tipo de obras, pues salen volquetas, entran volquetas. Que una vez fue por eso, no sé si haya gente mal parqueada o algo. pero aparte de eso, súmele, creo que por la cuestión de las obras, ¿no? Olímpica.
0: Yo escucho Olímpica, nota de voz, los que anden celebrando cumpleaños hoy, lo celebramos a través del 321-514-1053.
5: Un día como hoy fallecía en el 2021 Carlos Ardila Lule. Ah, empresario industrial.
4: ¿Carlos Ardila se murió?
5: Pues sí.
4: ¿El de RCN?
5: Ajá, el colombiano fundador y dueño de la organización Ardila Lule.
4: ¿Hace cuánto se murió?
5: En el 2021.
2: Sí, Carlos Ardila. Yo me acuerdo, yo lo conocí a don Carlos Ardila.
0: ¿Sí?
2: Y tomábamos pola, jugábamos tejo.
4: Yo tenía un amigo, él era primo, se llama ¿cómo? Juan David, él es primo de unos primos míos, ¿sí?
2: Sí.
4: No estoy diciendo mentira, en serio. Juan David es primo de unos primos míos de Medina. Y resulta que la mamá de ella, de Juan David, era la que cuidaba al señor Carlos Ardila Luna. O sea, ella un día llegó a hacer un reemplazo y hizo un arroz que al señor le gustó tanto, en serio, eso no es carreta. Y se quedó ahí y era la que lo acompañaba y viajaba con él por todo el mundo, la señora cuidando, pues era la nana de él. Lo cuidaba.
2: ¿Y dónde está la señora ella?
4: En Estados Unidos.
2: ¿Recuerdan ustedes?
4: Pero no le dieron herencia.
2: No le dieron, le dejaron un pedacito.
0: ¿Y qué dijo el señor cuando probó el arroz? Este arroz es un brrr.
2: No le dejó acciones en Bavaria, ¿no? Sí. Oiga, un día como hoy, en el 2013, en Colombia se produce un sismo de mediana magnitud de 6.5 y 6.8. ¿Dónde estaba usted en el 2013? ¿Dónde se acuerda usted en el 2013?
0: 13.
2: Y se sintió bastante.
0: Creo que está por Montería. Yo escucho Olímpica, nota de voz de los oyentes 321-514-1053. Yo escucho Olímpica, la emisora que se metió. Ya están por acá compartiendo videos de la imagen. Son lo que muestra lo que está pasando ahí en la azotea. El trancón.
2: Que nos manden imágenes y todo. Hacemos el...

0: Sí, sí, sí.
1: Mira, la vía la abrieron por toda la mitad.
0: Bueno,
1: están haciendo trabajo, ¿te? ¿Eso qué es?
0: No sé, para adecuación de debe ser cuestión de redes y todo para el edificio.
2: Sí, eso puede ser alcantarillado,
1: correcto, eso, algo.
0: Ese pedazo va a ser traumático.
1: Uy, va a estar, pero...
0: Y no es de hoy, es de hace días por las obras. Un día como hoy, pues de verdad asesinaron a Jaime Garzón en el año 1999. Es asesinado el activista y colombiano. Yo lo quiero recordar más como humorista que como activista, porque como activista, pues... lo juzgaron mucho también, ¿no? Que izquierda, que no sé qué, que era amigo de la subversión, que un poco de cosas. Pero como tal, de sus palabras salieron muchas verdades, ¿no? Y cosas que él pudo llevarse a la tumba, la verdad. Pero como humorista, genial, genial. Y en el año 97, si ustedes lo han visto, y creo que la gente lo vio y lo siga o no, pues alguna vez lo tuvo que haber visto, la serie de Muñequitos Groseros, la primera vez que salió una serie de Muñequitos Groseros, y no hablo de Los Simpsons, porque Los Simpsons era chistoso, la serie South Park.
1: Alan South Park.
0: South Park, serie de dibujos animados, salió por MTV, si no estoy mal, Andrés, si fue primero por MTV o un canal aparte, y se trataba de unos muñequitos ahí todos gorditos, todos chiquitos, con redondos, con dibujos tipo hechos de manera ovalada, y son groseros, y todavía la dan en televisión, en algunos canales, South Park.
1: A mí me gusta el capítulo.
0: Groseros, de todo.
1: Uy, está el capítulo donde dice, rico. ¿Se lo
3: escuchado? En Comedy Central lo están dando ahora.
0: Sí, ahí es grosera, es chistoso. Sí.
1: Carman, Carman, ¿no es Carman?
0: Cada rato lo mataban y volvía y aparecía la otra.
4: Bueno, no es una maestra, es una maestra.
5: ¿Una mujer?
4: Sí, tiene sexo con un niño.
0: ¿Sí?
5: Oh, pero es fea, ¿no?
4: No, realmente.
1: Ay, ay, viene
4: rico. Es la maestra Miss Stephenson.
5: ¿La rubia?
4: Sí.
5: ¿Un niño pequeño?
0: Esa son las voces de...
5: Rico, rico.
0: Esa es la locura de esa serie. A las 7:16, cumpleañero, riégalos, riégalos, que estamos con todos en Olímpica.
1: Yo escucho Olímpica, quien anda celebrando cumpleaños hoy, lo hacemos famoso a través de Olímpica, esta era la emisora que se metió. Yo escucho Olímpica, felicitaciones, hoy te queremos dar... Un día como hoy arrancan en Atenas, Grecia, uno de los Juegos Olímpicos más llamativos en el 2004, los Juegos Olímpicos de Atenas. Yo escucho Olímpica, un día como hoy se ha jugado un intento, mi querido Matheus o Andrés.
0: Claro, nosotros alcanzamos.
1: Bueno, fue lanzado.
0: Ya está más evolucionado, ¿no?
1: Sí, ahora es Nintendo Switch, ¿se acuerda? En Estados Unidos, un día como hoy, en 1991, se lanza Super Nintendo Entertainment System. La Super Nintendo, muy buena. Yo escucho Olímpica, la emisora que se metió. En 1991 el grupo Metallica publica su disco homónimo llamado Metallica. Yo escucho Olímpica, la emisora que se metió, la dueña de la sintonía. Hoy te queremos dar. 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
0: Bueno, a ver quién más está por acá de cumpleaños. La ñapita, la ñapita, la ñapita, la ñapita, la ñapita.
1: Vamos
0: la ñapita.
1: A revisar por acá. Buenos días.
6: Muy buenos días para celebrar a mi amigo el gato allá en Villavicencio, que hoy se encuentra donando sangre, cumpliendo 50 años.
1: Para el menino. Saludos al menino.
0: Felicitaciones a todos los cumpleaños. Ya viene el numeral de la mañana. Hoy estaremos con el doctor Alejandro Cruz con Terapiando. Y más de temprano, más bacano. Sigan, pueden estar desde las 8 de la mañana reclamando sus manillas a quienes ganaron las manillas para estar en el palco tarima de Olímpica Estéreo en el Joropódromo el próximo domingo. Y póngame música del llano, señoras y señores, porque se nos vino, está encima ya el torneo internacional del Joropo. Ya empezó, pero la parte fuerte pues es desde prácticamente desde mañana en el puente festivo.

0: 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Viene el fin de semana, viene un puente festivo y hay que tomar más GAN para rendir en todo, en el trabajo y para rendir en la parte íntima, en la casa, mi querido Felizardo.
1: No.
0: ¿Quién llegó por ahí?
2: No sabe, no.
0: ¿Y cómo es que dice el Pechi? Identifícate en esta.
2: En esta bondad.
1: No, le tengo un regalo, le tengo un regalo. ¿Qué nos inventamos, Chiti, para un más GAN grandote? Para un tarro el grande, no el chiquito y no el grande.
0: Que tenga
3: algo. Ay, no lo gaste, vamos a las redes sociales y lo gastamos allá con la gente que va a bailar moro.
1: No, hay hartos, hay hartos.
0: Uno que traiga algo llanero.
1: Aprovechemos que pues como.
3: El primer olímpico conductor que se tome una foto con sombrero no la envíe, que tenga un sombrero, pero vean el taxi. Estamos de torneo de joropo.
2: Está hablando el mimo.
1: Claro.
3: ¿Qué?
2: Está hablando el mimo.
3: ¿El mimo?
1: ¿Está apagado el micrófono? No,
2: no, no, no.
3: Estamos al aire, Andrés.
2: No, por eso, que está hablando el mimo.
3: ¿Por qué me dice mimo?
2: El que está pintando y queda blanca.
3: No, es un bloqueador solar.
2: Por eso.
3: Pero él se va ajustando al tono de la piel. Quedó blanca, pero después se
2: seca. No, les piel canela.
1: Está bien seca porque la chupa.
3: La seca.
0: Le pongo acá rico.
3: Le acabo de bajar el hija.
0: Se chupa rápido la cremita, no, mi amor.
3: No, mi amor.
1: No,
3: mi amor.
1: No,
3: mi amor. Qué pena, pero yo
0: me
3: hidrato mi piel.
1: Casi en papaya para todos.
0: No, mi amor.
3: No hablo mateo.
1: No, pero ya lo dije, que mismo carimima, atrevido.
0: Qué atrevido.
1: Es un maquillaje, gordo. Aprenda.
2: Ustedes son complicados.
0: Sí, sí. No, eso es una ofensa. Me sentí.
1: Bueno, el primer taxista.
3: A mí la gente me dice cómo se los aguanta. Las mujeres se solidarizan mucho conmigo y Chiti, de verdad. De verdad, me dicen que yo tengo mucha paciencia.
1: Pero para nosotros también, por favor.
0: Paciencia.
3: Lo que pasa es que yo me toca defenderme.
1: Paciencia, muchachos, juicio, juicio.
3: Ustedes son bien.
1: La campaña es un tarro grande de Masgan.
0: Y el Daishur.
1: Y el Daishur.
0: ¿Cómo es?
1: El Daishur.
0: Uf.
2: All right.
1: Usted compra. Yo hablo inglés, ¿verdad? Usted
0: diría
1: comprar.
0: Cristian Daishure.
1: Daishure. Yo hablo inglés, vea. Usted comprar un tarro grande.
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0: el
1: primer taxista que llegue ensombrerado.
0: Ensombrerado.
1: Vámonos ensombrerado, chicos.
0: Listo, que llegue.
1: Como
0: que
1: usted
0: llegue.
1: Dijo ensombrerado, pero que llegue.
3: Ah, sí.
1: Sí, que llegue ensombrerado.
3: Que llegue acá ensombrerado.
1: Uh-huh. Una, le damos su Masgan tarro grande. El primero que llegue con su sombrero, pija, camarada.
3: Oiga, yo una vez fui en Neiva hace muchos años. Bueno, hace poco también fui,
1: cuando
3: pero.
1: La sacaban y no me acuerdo que
3: no,
1: la
3: fui.
0: Cuando tenía tiempo.
3: No, fui a Neiva. Y me gustó tanto que los taxistas allá salen con esa cosita roja en el cuello.
1: La bufandita,
0: el rabo de gallo.
3: ¿Cómo se llama?
0: El rabo de gallo.
3: Sí, y es una forma de darle identidad al torneo. Y todos los taxistas con eso. Algunos utilizaban la camisa blanca con la que bailan el bambuco. Uy, qué cosa tan espectacular. De hecho, que la gente, a mí me parece que yo vuelvo y digo, me parece que la gente de Neiva es tan atenta, tan buena, como que tiene una calidez humana. Yo hace 2 años fui nuevamente al torneo.
1: ¿Y no se demoraban en traerle los pedidos?
3: No.
1: Ya voy.
3: Ya voy. ¿Cómo es que hablan los de allá, Andrés?
1: Andrés, ¿qué es de allá?
0: Andrés, usted me.
1: Una bandeja con arroz.
2: Ah, pero Chiti sí, joven. Chiti jode.
1: Chiti jode, man.
3: Pero esa gente muy querida, me parece extraordinariamente.
1: Sería como que tuvieran su ponchito, ¿no? Podría ser lo más rápido de ponerse un amigo olímpico conductor.
2: Las alpargatas.
1: No un poncho, no, esa cuestión que imita el poncho, que es parecida al poncho, pero
3: la
1: no es
3: mulera.
1: Poncho. Munera, eso.
3: Mulera.
0: Mulera. Mulera.
1: La mulera. Mulera. Bueno, el primer taxista que llegue ensombrerado o con mulera.
0: Ajá.
1: ¿Cómo es? Mulera.
0: Mulera, mulera.
3: O poncho.
1: O poncho. Algo que tenga así como llanero, le damos un masganazo. Cómprelo, sin embargo, porque Masgan
0: es el energizante del amor. 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
0: Atención porque está pasando y aquí se lo contamos. Hay ya varias imágenes que van llegando de lo que está pasando hasta ahora. ¿De qué se trata? Buenos días.
5: Se solicita ambulancia, carácter urgente aquí en el Rocoy de la Brigada. Se acaba de caer ese motociclista. Atención que se va a poner el paso de congestión.
0: Listo, señor, perfecto. Vamos a darle clic entonces aquí al vídeo.
5: Siente la séptima brigada, siente la séptima brigada, necesitamos ambulancia. El señor se acaba de caer en la moto.
6: cayó solito, nada, gracias a Dios no.
1: Ah, bueno, ok. Estamos viendo imágenes, ya automáticamente las puede poner en estados. Eso
0: correcto.
1: No necesitamos ponerle fotos ni nada para que la gente vea. Se cae el señor, no, fue un accidente. Extraño, se cayó el señor, no sabemos qué pasó. Se cayó, ya se levantó, ya se subió. No pasa nada, no pasa nada. Gracias por la información, Olimpia Reporteros. No creo que se haga tan con. Es más, en el video se muestra que ya se paró, ya levantó la moto.
0: ¿Está
1: la
0: bien?
1: Correrán para un lado, parece que está bien. Y no fue nada grave, gracias a Dios. A las 7 de la mañana, 25 pilas. Ya viene el numeral de la mañana.

0: ¿de quién se trata, mi querida Chiti?
1: Es el W.
0: Sí, WDS258.
1: Acaba de llegar con Poncho el señor taxista y se gana un Mazgan porque estamos de torneo del Joropo, la fiesta cultural más grande de los llaneros. Venga, venga, mi señor, siéntese acá. ¿Cuál es su nombre? Pero al micrófono, por favor.
2: Muy buenos días, Olímpica.
0: Buenos días.
1: Don Alberto, tengo un cloro acá y le voy a regalar un poquito un Banis para de pronto un poquito.
3: Poncho tiene de todo menos de llanero, ¿no?
0: Poncho que estaba bien.
1: Tiene tres posturas.
0: Sí. ¿Cómo está el día? ¿Cómo va el día? ¿Bien?
2: Bien, sí, señor.
0: Ah, bueno.
1: ¿Qué espera este torneo? Porque lleguen muchos turistas para que les vaya muy bien, me imagino.
2: Sí, eso esperamos. No, cada año baja más. Y estamos, ¿verdad?, felices con el torneo porque nos abre un poco más el trabajo.
1: Okay. ¿Usted está de acuerdo que se haga?
2: Sí, claro.
1: Bueno, ya uno ya llevó su donación. No va a llevar el más gano, porque pues no sé.
0: Bueno, es el ganador WDS.
4: Lo puso, nervioso la chica. Sí, está, sí, está, claro, está temblando. Vea cómo sí, tiembla esta chica.
0: Ahora, ¿qué voy a hacer con este más gano?
3: Maneja el WDS258.
1: Uh-huh. Llegó gracias. Con su poncho.
3: Llegó
1: que...
3: con el poncho.
0: ¿Por dónde andaba, don? ¿Por aquí cerquita?
2: Sí, en la finca,
4: no, sí, los taxistas tienen finca.
2: Claro. Claro.
4: Tiene finca, casaquita ya. Eso, yo voy a la finca ahí, dejo taxi por recocha.
0: Por pasión.
2: Sí, sí, nací en finca, me crié en finca y me decía cuando estoy yendo. Seguido.
1: ¿Y a dónde queda la finca?
2: Aquí para el lado de Santa Cecilia.
1: ¿En Restrepo?
2: Comaral, sí.
1: Ah, no, yendo para Medina, para Tehueno.
4: Más adelante. Cuando va pasando que una vez con una mansión allá.
1: Sí, sí, sí.
0: Con escoltas y todo.
2: Cementerio hasta el Alto de la Guala, entonces, por ahora donde crié.
1: Ah, ya.
4: Una mesa para eventos, para el alcalde, para toda la
0: ¡ganador de Olímpica!
5: Me pone de todo.
0: ¡Se metió! 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
0: Bueno, cacique, ¿cómo está usted? ¿Cómo me le ha ido?
4: Con mucho gusto. Gracias a todos mis seguidores. ¿Por qué me echó la canción?
0: No, porque estábamos ahí contentos.
4: ¡Con mucho gusto! Emocionado, me di a mis canciones bonitas.
0: Suenan por favor. Con mucho gusto.

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3: El permiso aprobado le permitirá salir del territorio nacional durante este periodo al presidente Petro, aunque deberá informar previamente las fechas y los destinos de cada uno de sus viajes.
4: ¿Dónde voy a estar?
3: Estamos hablando de la noticia que tiene que ver con el permiso que le dio el Congreso de la República al presidente, al expresidente de la República, que ya ocupó la presidencia. Y no podrá salir del país dentro de un año, supuestamente, cuando si no pide un permiso oficial. Siguiente a la fecha, tiene que, apenas cese el ejercicio de sus funciones, no puede irse del país sin permiso previo del Senado.
5: Oiga, y muchas personas también le preguntan al presidente que en medio de esta emergencia que atraviesa Cali, pues las afectaciones, y entonces hay un interrogante en Colombia, es por qué el presidente no ha sacado la minga, o sea, el expresidente, o sea, surge el debate.
3: A ir a levantar escombros y todo
5: sí,
3: eso.
5: Sí, o sea, ¿por qué no hacen esa movilización ahí para que la gente, ellos apoyen, ¿no? Ahí sí no los ve uno.
3: Si tiene ese poder de convocatoria de esta gente indígena, que pues muchos dicen que iban por intereses de ellos. Pero bueno, en esta ocasión el interés es humano.
5: Exacto, social, cuando innovan. Miles de damnificados requieren respaldo, o sea, no se percibe la misma visibilidad.
3: Lo mismo, ahí sí no van. Pues con la votación de este miércoles, ayer, la plenaria dio trámite favorable a la petición presentada por el exmandatario y le permitió salir del territorio nacional durante ese periodo, un año, bajo las condiciones establecidas por los senadores. La autorización corresponde al primer año después de la terminación de su gobierno y está relacionada con exclusivamente con el requisito constitucional que deben cumplir los expresidentes para viajar fuera del país durante ese lapso. La autorización tendrá vigencia durante el año siguiente a la terminación de su gobierno y corresponde al requisito que deben cumplir los expresidentes para poder salir de Colombia durante ese periodo. La decisión, sin embargo, estuvo precedida por un fuerte debate entre los congresistas. Eso se hablaron de todos, regañaron, se echaban vainas, y parte de la discusión se concentró en las investigaciones que tiene Petro en la Comisión de Acusación de la Cámara y en la posibilidad de que una salida del país podría afectar a respuesta del exmandatario ante esos procesos. Uno de los senadores que cuestionó la autorización fue Enrique Gómez de Salvación Nacional, quien advirtió que Petro podría utilizar el permiso para no responder ante la justicia. Abro comillas, permítale al presidente Petro que se abandone el país, es permitirle que cometa otro delito más, que él es el famoso delito de fuga, que es para lo que se nos pide permiso. El Congreso no le puede habilitar un delito más, que es el de huir, porque Petro abandona el país con el permiso de esta Cámara para no volver. A carajo. Sin embargo, pues no se lo negaron. Especialmente los senadores del Centro Democrático lo apoyaron, junto a sus senadores, por supuesto, del Pacto Histórico. De esta manera, el presidente Petro puede irse hoy mismo, si quisiera, fuera del país y regresar en un año. O no volver. Pero en el peor de los casos, no volver y estas investigaciones sigan su curso y él no esté presente. Ya tiene investigaciones Verónica Alcocer, la exmujer, el hijo, recuerden que está de Petro está detenido.
5: ¿Él está detenido?
3: El hijo de Petro, sí, él está bajo investigación, claro. El hijo que él tiene acá en el primer escándalo de Petro fue ese.
5: De Nicolás.
3: De Nicolás.
5: Pero
3: cuando él dijo, yo no
5: cárcel.
3: Lo crié. Sí, pues está detenido. O sea, de alguna manera.
5: Yo sé que está vinculado al proceso, pero
3: vinculado.
5: Pues
3: no, vinculado y fue el primer escándalo de ese gobierno, ¿no?
4: Bien.
3: No me dieron permiso. Bueno, en este caso a Petro sí le dieron permiso, pero hay gente que escucha Olímpica Estéreo y que no le dieron permiso.
4: Sí. ¿Alguna vez, no?
3: Sí, alguna vez. ¿Usted alguna vez pidió un permiso a Chiti y se lo negaron?
4: Me imagino.
3: ¿Ya de casadas que les toca pedir permiso?
6: La Chiti dijo, me lo niega, me le voy.
3: Te dice el marido, no estoy pidiendo permiso, le estoy desavisando. Le estoy desavisando.
6: Papito, ya estoy aquí donde tengo que llegar.
3: Normalmente uno de pelado a la mamá o al papá. Ya de los que tienen pareja, pues socializan con la pareja.
4: Voy a estar.
3: O de pronto, pero sí créame que de pronto al principio sí pareciera permiso, ¿no? Que lleven un año casados o viviendo, pues yo creo que, ay, no, es que mi marido no me deja ir. Ay, no, es que mi mujer tal cosa. Entonces, pues pasa.
5: Yo, por ejemplo, no pido permiso en mi casa. Yo aviso con anticipación, ¿no?
4: Mañana no voy a estar.
3: Mañana el horario de... no voy a estar. Numeral, no me dieron permiso.
4: ¿Sí?
3: No le dieron permiso
4: su
3: para
4: papá,
3: qué.
4: Su mamá en el trabajo.
3: En el trabajo. ¿Cuál? No me dieron permiso.
4: Para algún plan, para algún evento.
3: A Petro sí se lo dieron. En este caso, usted, cuéntenos, ¿para qué no le dieron permiso? No me dieron permiso.
4: No le dieron.
5: Sí. Cuando uno ya, digamos, uno, bueno, los que tenemos pareja y ya somos casados. Bueno, Mateo no le pasa eso.
6: Porque siempre le echa el bullazo a Mateo.
3: No, pues porque...
5: Porque afortunadamente, porque pues Mateo no sabroso, tiene que pedir sabroso, permiso,
6: porque,
5: ¿sí?
6: Porque
5: no,
6: la chica, afortunadamente quiero. Mateo no tiene que...
3: Claro,
6: afortunadamente.
3: Llego a la hora que quiero la casa, salgo a la hora que quiero.
5: Imagínese Mateo con una mujer acá fastidiando y jodiendo. O sea, ¿qué, ¿por qué jefe? Hablaron esto? Como, sí, porque hay mujeres que creen las esposas de los directores, que creen también las jefes, ¿no? Las directoras.
6: Uy.
3: No, sí, yo claro. Cuando tengo pareja le digo, mire, a mí mi mujer allá se llama Chit. Ella no es de real, pero es hace de hermana regañona, de mamá regañona y de mujer.
5: Yo le digo, Mateo, déjese hablar. Te trato como de persuadirlo.
6: Déjese hablar y con el rey en la mano.
3: Mi mujer es política.
5: Oiga, pero si, por ejemplo, uno cuando tiene pareja, entonces es como ir a pedir la visa. Okay. ¿Sabe por qué? Porque a uno le toca explicar para dónde va, con quién, a qué hora vuelve, hasta mostrar antecedentes, ¿sí? O sea, dígame está, si no. ¿Y con quién va a ir? ¿Y a qué hora llega? Sí. ¿Y a qué va?
3: Y le hacen videollamada y toda la cosa.
5: No, ¿no? A mí no me llegan a ese punto. No, terrible.
3: Eso no queremos.
5: Ni yo tampoco hago eso.
3: ¿Usted tampoco?
5: No, yo no hago eso.
3: Ah, bueno. No la han querido en más.
5: Le pongo a mi hija que haga la videollamada.
6: Ah, bueno. Oiga,
3: y cuando uno es pelado, sí, le dice uno, papi, puedo ir a... dígale a su mamá.
5: Sí.
3: Entonces lo que diga la mamá, dígale a su papá y lo sí, tiene a uno ahí y al último no le dan permiso. Y le llega a pasar algo al chino, a la china que salga por allá, ellos quieran
6: no sea...
3: Sí, se empiezan a echar culpas.
5: Uy, sí.
3: Se empiezan a echar culpas.
5: Y no me desautorice delante de la niña.
3: A ver, y siempre hay uno más blandengue que otro.
6: A ver,
3: entonces el más blandengue es el que le echa como que dígale a su mamá, ¿va? Señoras y señores, no me dieron
6: permiso
3: en el trabajo, en la casa, donde
7: 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Y mis hijos no me dieron permiso de irme a trabajar a España. No me dieron permiso.
3: Ah, no le dejaron ir. Ya sí, tendría casa, carro.
6: Sí, les mandaba más.
3: Les mandaba plata. Mm. Pero no le dieron permiso a la señora. No le dieron.
5: ¿Estamos por alguna red, Andresito?
6: Sí, por Instagram.
3: Por Instagram, acá.
6: En la red de tus ojos, man.
3: En la red del cazador mía. Cazador novato. ¿Qué dice la gente que escuchó Olímpica Estéreo? Conéctese al Instagram Olímpica Villabo, Olímpica Villabo, ahí nos pueden ver. En estos días nos van a ver con. Oye, ¿la Chito se va de vestimenta llanera?
5: No, mi amor.
6: ¿Hoy no?
3: Sí.
5: ¿Usted cree que?
3: Ay, hágale.
5: Ay, no, Mateo.
6: No, porque no va a ensuciar la ropa del domingo.
5: No va a ensuciar la ropa del joropódromo.
6: No, sí, eso está comprando.
3: Una sola postura de la
5: postura. Alquíleme el vestido Calé 200. Me lo pongo.
6: Alquíleme el vestido.
3: Dice la gente que escuchó Olímpica.
6: Yo escucho Olímpica, hola.
8: Muy buenos días.
6: Buenos días.
8: Yo escucho Olímpica Estéreo. El permiso que me negaron y que me dolió muchísimo en el alma fue el que me hayan negado el permiso cuando éramos niños de ir al reconocimiento de los cuerpos donde posiblemente estaba mi papá y no me quisieron dejar ir porque yo era menor de edad y no me quisieron dejar ir. Ese permiso sí me dolió en el alma.
6: Ok.
3: Sí. Ahí está. A veces a uno no le dan un permiso. Y resulta que pasó algo. Y de buenas no fui por allá. Uh-huh. Dios mío, que no sé qué. ¡No me dieron permiso!
9: Olímpica, buenos días. Los jefes no me dieron permiso para irme a las colonias en Villanueva.
6: Son jefes y son malos.
3: ¿Cuándo son?
5: Este fin de semana.
6: Uh-huh. Villanueva, ¿no?
5: Pero no pautaron, no vamos a hablar de ellos.
6: Ni nos contrataron.
3: Solo,
6: ¿eh? Ni nos contrataron tampoco. Así que no me suena.
5: Y en Villanueva suena Olímpica como emisora
6: local.
5: Uy,
6: sí.
5: Y en el alcalde
6: claro,
5: de allá.
3: En Villanueva,
6: Villanueva somos locales.
3: ¿Cuál otro es Monterrey?
5: Monterrey.
3: Monterrey alcanzamos a llegar la señal de Olímpica Villavicencio.
5: Hasta Monterrey.
6: Y de los de acá del departamento de Acacia. Guau. Como es de olimpiquista.
3: Pero qué de guau son los raros, ¿no?
5: Guau.
6: Guau, fascinante.
5: Está enamorado de Acacias, ¿no?
6: Sí, me gusta Acacias.
3: Acacia, llévalo allá.
6: ¿Cómo una cacereña se llama?
3: Llévalo al.
6: ¿A dónde me va a llevar Don Felizardo?
5: El retorno.
6: ¿Dónde me va a llevar Don Felizardo?
3: Va a llevarlo allá, un charraspín que hay bueno. ¡No me dieron permiso!
10: Señores Olímpica, muy buenos días. Yo les bendiga a todos en la mesa de trabajo. No le quedó que una vez le pedí permiso a mi esposa para salir con una amiga y me lo negó.
3: Ah, no, pues claro, tan pendejo claro. El otro.
6: Sí, tan...
3: No me dieron permiso. Cuando su marido sale, Chiti, o su novio cuando eran novios, hay un grupo de amiguitos que a usted no le gusta que salga
5: con
3: ellos.
5: Sí, claro.
6: Sí,
5: siempre obvio, siempre el bandido, sí. Que no se ha resocializado.
3: ¿Con quién van a ir? ¿Con Carlos, con Ramiro? ¡Ay!
5: Entonces yo le dije, usted es libre de hacer lo que quiera. Dijo, pero eso parece una amenaza. Yo no.
6: Haga lo que quiera.
3: Cuando llegue, si no estoy acá,
6: me buscan de mi mamá.
3: No me dieron permiso.
6: Buenos días, hola.
11: Mi mujer no me da permiso de tener novia.
6: Ya sabía que iban a salir con eso.
3: Caso real, caso real.
6: Antes de ir con los audios lo iba a decir, pero yo no.
3: A veces le ponen condiciones ustedes a la pareja para que salgan, ¿cierto, Chiti? Bueno, le doy permiso, pero...
5: Pero llega a las dos, llega a la una.
3: O que llegue la suegra a visitar, pero deja que ahora mi mamá este fin de semana acá.
6: O no vaya a venir borracho.
3: O yo también salgo con mis amigas.
6: Para las uñas y peluquería. Sí, claro. Ajá. O no vaya a venir borracho.
3: Sí, le ponen condiciones.
6: Sí, claro.
3: Y sale el meme de equipo. Ay, borracho. Así que gracias.
6: Y si llega borracho, no llegue a retacarme.
3: Sí.
6: O no venga a montarse a...
3: Sí. Si llega, se va para la sala a dormir. Sí. Queda allá.
6: Sí, allá tengo
3: ¡no me dieron permiso!
12: Olímpica, buenos días. No me dieron permiso cuando tenía 10 años mis padres para irme a estudiar medicina a Estados Unidos.
6: ¿Upa?
12: Ya que unos amigos de ellos me llevaban.
6: Vea. ¿Y hay
3: que? O sea, el que pasa es que se la llevan a los 10 años. Se perdieron los papás, pues es la hija.
6: Y amigos.
3: Y pues, dale. Una cosa es de que ya termine el colegio y se la van a llevar de pronto. Pues que la niña, ella salió a los 10 años del colegio, no creo. Pero sí hubo una oportunidad que no se aprovechó. A veces los permisos negados son oportunidades que no se aprovechan.
6: Pero si era para bien o era para... No esa era la vaina.
3: No sé, pronto. No sabe. Desprenderse de los hijos.
5: ¿Usted se acuerda antes, hace muchos años, Matos, había unas páginas que iban a los bares y tomaban fotos y subían esas fotos? Sí, pégate, claro. Ya.
3: Pégate ya, villao, yo no sé qué.
5: Ay, había tu foto, sí, algo así.
3: Sí, cuando empezó
6: en alguna...
3: Claro, no. La mayoría salió.
5: No, yo no he sido, la verdad, y Mateo sabe que yo casi no salgo, de verdad. O sea, tiene más salida un beta más de una prendería que yo. O sea, y yo
3: cuando sale se desquita. Sí.
5: No, lo que pasa es que yo salgo, pero cuando tengo festivales, pero digamos que a mí me vean cada mes, no, yo no salgo a bares, ni discoteca, ni karaoke, yo no, pues no, digamos que esos no son mis planes. Pero uno pillaba gente que con quien estaba, sí, y lo chismoseaba, claro. Y se daba cuenta de muchas cosas, ¿no?
3: Uno falta el que subió en la cámara y otro volteando la cámara, la cara para otro lado, como que tomaban la foto y la cara.
5: Claro, y cuántas rupturas no hubo, me contaba el dueño de esa página, por problemas como esos, ¿sí? Pues ellos pedían permiso para tomar la foto, pero ahí usted se daba cuenta, personas que se iban y no pedían permiso, o tenían pareja y por allá parchando con otro grupo de amigos.
6: Parchando, ¿verdad?
5: Parchando, sí.
6: Sí, esa, sí.
5: Ay, ya. Ay, Andrés.
3: Siempre lo toma por
6: habló el joven.
3: En la jerga popular nueva es diferente.
6: El parchecito, sí.
3: Sí es.
6: Antes era combo, el parche.
3: A veces que funear y toda la vaina, un poco de términos diferentes.
6: No fue nada.
3: Nosotros nos quedamos en el pasado, Chiti.
5: Sí, sí, claro, nosotros
6: estamos en la old school.
3: No me dieron permiso.
6: No me dieron permiso.
3: No me dieron permiso.
13: Oye, cosas insólitas. Permisos. Yo escucho Olímpica. Póngale cuidado. Antes decían que Petro se fuera para sus tres chinas, para donde sea.
3: Sí.
13: Ahora querían ver aquí ya. Y ahora que no lo quieren de aquí.
6: Era todo bueno.
5: Qué buen análisis.
3: Ahora por fin le dieron permiso y no sé.
6: Y ahora no lo ven.
3: No hay problema, lo que vaya.
6: Que me les voy. No, espérenme.
5: Ese día de las elecciones, yo ya estaba mamá, literal. Perdónenme el término, discúlpeme el término. Eso, cesó la horrible noche.
3: Ah, sí.
5: Y otros no, que empezó la horrible noche. Entonces pongan gente de acuerdo. O sea, cesó, empezó.
3: Se acabó, ¿sí? Empezó, ¿cómo
6: empezamos,
3: es la vaina?
6: Terminamos, pero ¿dónde vamos a parar?
3: Yo ¡dímelo, papi!
6: Olímpica. Buenos días.
14: Yo escucho Olímpica. Una vez trabajaba en una empresa y se murió mi mejor amigo y compañero de trabajo y no me dieron permiso para ir al funeral.
5: Ay, es lamentable.
3: Tengo una señora que trabajaba en una casa de familia, no le dieron permiso por el papá que estaba mal y renunció. Pues renuncio acá, mi señora. Y se fue a ver el papá enfermo y no volvió.
6: Aquí, ¿qué más derecho?
3: Le salió caro el chiste y con difícil que es buscar una empleada de confianza.
6: Sí.
3: O sea, un permiso. Es Olímpica. No me dieron.
6: ¡Permiso! ¡Permiso!
15: Buenos días, Olímpica.
6: Buenos días. Dígame.
15: Tatiano.
3: Sí.
15: ¿Me da permiso ir a Puerto López? Escuché a los Tigres del Norte.
3: Vaya, gordo.
6: Sí.
3: Vaya. Si lo como un tigre esos, no, ni culpa.
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7: Es una nota de interés. Cerca de 800 personas serán atendidas en la sexta campaña de detección y prevención del cáncer de colon y recto que se lleva a cabo en Villavicencio en el Centro de Especialidades Somos. Las inscripciones ya están abiertas.
8: El Centro Clínico de Enfermedad Digestiva Vida Integral invita a todas las personas que estén padeciendo sangrado rectal y o sangre en las heces, dolor y distensión abdominal recurrente, sensación de evacuaciones incompletas o cualquier afección del estómago y del intestino, a participar en la sexta campaña de prevención y detección del cáncer colorrectal, que se llevará a cabo en el Centro de 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Incluye consulta con nuestros especialistas. 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Las inscripciones ya están abiertas. Vigilada Superintendencia Nacional de Salud. Nos acompaña el doctor Rafael Sánchez, médico y cirujano máster en gastroenterología, hepatología y endoscopia digestiva. Doctor Rafael, hablemos de cáncer de colon y cuáles son las causas.
9: Estamos viendo cáncer de colon en pacientes cada vez más jóvenes, menores de 50 años. No sabemos cuál es la causa de este alarmante aumento de casos, pero sí sospechamos de factores como la obesidad, el fumar, el tomar alcohol. Son algunos de los tipos de cosas que tratamos de eliminar en la población.
7: Aunque hay algunos pacientes que puedan que no vean ningún síntoma, el doctor Rafael dice que sí hay algunas señales de advertencia.
9: Sí, hay unas señales de advertencia y la número uno es el sangrado anal. Muchos pacientes piensan que son las hemorroides, pero hay que visitar al médico antes de decidir si son las hemorroides o no. Hay otras señales como cambios en los hábitos intestinales, dolor, hinchazón o calambres abdominales, pérdida de peso sin causa aparente, sensación de mucha debilidad o cansancio.
8: Doctor Rafael, ¿de qué se trata la campaña de educación, prevención y detección del cáncer de colon y recto?
9: Estaremos realizando exámenes de cribado para el descarte del cáncer colorectal, colonoscopías, endoscopías digestivas altas, ecografías, tomografías y toda una serie de exámenes para el diagnóstico oportuno de este cáncer. Muchos pacientes me cuentan que tienen miedo de hacerse una colonoscopía, pero yo les digo, no hay nada que temer, es realmente un procedimiento simple. El hecho es que el cáncer de colon y recto es algo que se puede prevenir. Se hace una colonoscopía y digamos que encontramos un pólipo. Eliminamos este pólipo y este eventualmente no podrá convertirse en un cáncer de colon.
7: Si una persona quiere realizarse los exámenes médicos de la campaña de detección y prevención del cáncer de colon y recto, ¿qué tiene que hacer? ¿A dónde tiene que ir?
9: Lo primero que hay que hacer es reservar un cupo con anticipación, comunicándose al teléfono 321-237-5561. 321-237-5561 o personalmente acá en Villavicencio, en el Centro de Especialistas Somos, consultorio 212. Muchas gracias, estimados periodistas, y un feliz día para todos los oyentes.
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rincones. 200,000 barras del millón de pesos que estamos destinando a dar a la gente que está participando con la canción de Angélica María en el YouTube, la que resuelve. Esto se llama ¿Qué hacer para olvidarte? Merengue Olímpica, ya en el segundo bloque informativo de Temprano Más Bacano. Los olimpireporteros activos, si tienen alguna novedad para contar, todo eso porque Temprano es más.

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2: Hablamos de la víctima fatal, de la persona que murió, que resultó muerta luego de ese hecho de violencia en el barrio Brisas del Guatiquía, donde un hombre fue asesinado a disparo. La víctima fue identificada como Jorge Roa Manzano, de 28 años, de nacionalidad venezolana. De acuerdo con la información, hacia las 9 de la noche fue atacado por hombres armados que le dispararon en repetidas ocasiones. Roa Manzano recibió 6 impactos de arma de fuego, heridas que le ocasionaron la muerte en el lugar antes de que pudiera recibir atención médica.
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2: Se registró un ataque contra el Hotel San Diego, ubicado en el sector El Oasis, en jurisdicción del municipio de Puerto Gaitán. Dos sujetos que se movilizaban en una moto habrían disparado contra el establecimiento, provocando daños en varios de sus vidrios. Antes de escapar del lugar, los hombres dejaron una bandera de Colombia con letras FAR-EP-39, elemento que quedó en el sitio y que ahora es materia de investigación por parte de las autoridades. A pesar de que se presentaron disparos y que habían personas al interior del hotel, pues por fortuna ninguno resultó herido.
3: Estamos con Olímpica Estéreo, 8:09, los reporteros Olímpica activos a esta hora con Olímpica Estéreo 105.3. ¿Recuerdan al señor Miguel Uribe?
2: El papá de Miguel Uribe, sí.
3: Nombrado como embajador en el Reino Unido.
2: Ay, a mí me encanta, yo sigo a ese señor y me da tanta nostalgia, o sea, me produce como, no sé, lo que pues, le pasó, perder a su hijo en estas circunstancias, qué bueno.
3: Asesinado totalmente.
2: ¿Se acuerda que el Centro Democrático, él era precandidato del Centro Democrático, y lo hicieron el feo y lo sacaron de ahí, lo echaron como un perro?
3: Pues de ex candidato presidencial a la embajada de Reino Unido, el señor Miguel Uribe, a sus 73 años, recibe esta nueva designación como embajador de Colombia en el Reino Unido, en Inglaterra. Eso se conoció ayer, se conoció hoy, prácticamente hoy se conoció el nombramiento del padre del fallecido senador Miguel Uribe Turbay, precisamente al año de su muerte. Uribe Londoño y su esposa Delia preparan su traslado a Londres para asumir la representación diplomática. 8:10, reporteros, novedades viales a esta hora. ¿Dónde está el trancón? ¿Dónde está el inconveniente vial? ¿Dónde no pueden pasar? Obras que hay en Villavicencio también. Se está haciendo de manera nocturna el ajuste para el joropódromo. No han impedido el tráfico ni nada. Ha sido una manera muy ordenada la que ha hecho la gobernación del Meta para colocar las graderías, entre ellas las de Olímpica, que tenemos disponibles para este domingo a la 1:00 p.m. y la cordona pues que se hace por la seguridad de los que van a bailar en el escenario y puedan desfilar tranquilamente. ¿Cuántas parejas son más o menos, Chiti?
2: Son 3.000 bailadores.
3: 3.000 bailadores que van a estar desde la salida de Unicentro hasta llegar
2: a Villacentro, más o menos.
3: A Villacentro. E inclusive vi que marcaron con números hasta el puente que esté el subnivel, que no está pasando carros. No sé si lleguen hasta ese punto, debe ser el final, la final. Y va a ser un trayecto largo, un trayecto que ya es conocido por la ciudadanía y donde van a participar una buena cantidad de parejas de diferentes ciudades del departamento del Meta y de escuelas de baile, Jorge.
2: En pérdida total quedó hoy en la madrugada un taxi de placas SXB447, luego de chocar violentamente contra una tractomula. Siniestro ocurrido en la salida de Villavicencio hacia Puerto López, sector de la vereda Bella Suiza. Por ahora se desconoce la suerte del conductor, pero las imágenes son terribles de cómo quedó en estado de pérdida total este taxi. No sabemos pues cuál es la situación o cuál es el estado de salud del olimpiconductor, pero muy fuerte este choque. Y como les digo, en pérdida total quedó este taxi en la madrugada de hoy en la salida Puerto López hacia exactamente en la vereda Bella Suiza.
3: Escuchando Olímpica, reporteros y reporteras al 321-514-1053. Ya lo dimensionamos esta mañana. A habitantes y ciudadanos presenciaron cómo las llamas se apoderaron de un poste en una estructura generando pues evidente riesgo en plena zona urbana de la ciudad de Villavicencio. Exactamente un poste de energía que se vio incendiado totalmente. A veces hay chispas que salen de uno que otro poste por ahí. En esta ocasión fue totalmente la vara del poste quemada, se incendió totalmente, cayeron los cables eléctricos al suelo y de manera urgente pues se pidió el llamado hasta de bomberos para que fueran a detener esta conflagración, que inmediatamente pues se detuvo. Pero el susto tenaz de cómo estos cables se incendiaron en un poste más de estos que se vienen incendiando en Villavicencio. Algunos llegan hasta el momento de incendio total, como el de ayer. Otros echan solo chispas o se queman los transformadores, pero no dejan de generar pánico entre la ciudad. Escuchan ya el deterioro de cables y tanto cable que tienen los cables de tantos cables que tienen los postes de Villavicencio, que ni se sabe de dónde son, pero que se ven acumulados en cada esquina, en cada poste es lo que uno más ve. Y cómo aguantan estos postes, de verdad, tanto cablerío que pesa bastante además. Olímpica, las 8:13 de la mañana, informando esta hora en el jueves.
2: 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Habíamos conocido el caso de dos villavicenses llaneros que perdieron la vida, la señora Vicky y el muchacho que estaban hospedados en el hotel, pero a estas dos víctimas se suma una más de Puerto López. Salió de Puerto López para construir su vida lejos de casa. Nadie imaginaba que un terremoto terminaría escribiendo el capítulo más doloroso de su historia. Jessica Céspedes Rondón, oriunda de Puerto López, se encontraba viviendo en Armenia, Quindío, cuando el terremoto pues del pasado 10 de agosto, en medio de la tragedia, se confirmó su fallecimiento. Ahora su nombre pues se suma al de las víctimas, que deja una emergencia que ha destruido hogares y ha cambiado para siempre la historia de cientos de familias colombianas. Para Puerto López ya no se trata solamente de las imágenes de destrucción que llegan desde otras regiones. El terremoto también tiene el rostro y el nombre de una mujer nacida en esta hermosa y bendecida tierra del Meta, como es Puerto López.
3: Escuchando Olímpica, que te acompaña, Olímpica te informa con los reporteros a esta hora y reporteras que hacen parte de la familia informativa de Temprano. 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
6: Olímpica, buenos días. Olímpica, quería informar sobre lo que está pasando.

0: ¿Quién puede pasar por acá un periodista que se dé cuenta cómo está ese puente? Ya está para ese medio puente abajo.
1: Es verdad, está con unas maletas ahí de tránsito para que la gente no tenga cuidado ahí, pero se está hundiendo cada vez más. Cada vez se está hundiendo ese pedazo, el asfalto, la tierra, el está cediendo más el peso. Y pues eso es una tragedia anunciada si llega a ocurrir.
2: Sí.
1: Ya se sabe que eso es más para abajo y ahí no han querido como intervenirlo todavía. Escuchando Olímpica Estéreo, la cabalgata prevista para el 14 de agosto, el día de mañana viernes, en el marco del torneo internacional del Joropo, pues fue suspendida, por supuesto, por la gobernación del Meta. Era en Puerto López. Y será reemplazada por una movilización solidaria para apoyar las familias afectadas por la tragedia que vive el país. Los caballistas están invitados a sumarse a la Gran Donatón Joropo con Corazón, que se va a realizar el 14 de agosto mañana desde las 8 de la mañana en el Coliseo Álvaro Mesa Maya. Igualmente ya está operando este tipo de acopio, pero mañana pues va a ser una situación más representativa, debido a que era la cabalgata en el municipio de Puerto López, que también están de fiestas, pero pues la parte ya del Joropo en el sentido de cabalgata del departamento pues ya no se va a realizar. Se hace convocatoria también para todos los metenses que quieran llevar ayudas y aportar a esta jornada. La apuesta es clara: cambiar por un día la cabalgata por solidaridad y unir al llano alrededor de quienes hoy más lo necesitan.
3: Se llama Joropo con Corazón, una campaña que pondrá el Coliseo Álvaro Mesa Maya y la capacidad de convocatoria del evento al servicio de las familias afectadas por el terremoto.
2: Sería mañana a las 8 de la mañana, ¿correcto?
1: Uh-huh. Sí.
3: ¿Qué?
1: El como la invitación para que vayan a hacer acopio desde las 8 de la mañana
3: no,
1: en el Coliseo Álvaro Mesa
3: Maya. No, eso ya se está recibiendo.
1: Sí, sí, o, pero, en ese momento, pero por mañana ejemplo, invitan a los caballistas.
3: Ah, o sea, sí, señor. En este momento se está cumpliendo una santa misa ahí en el Parque de Banderas, una Eucaristía que es precedida por Monseñor Misael Vaca Ramírez. La invitación de las organizaciones sociales es acompañar este momento de oración y llevar su donación para sumarnos a la ayuda que hoy necesita Colombia. Hablando del terremoto, pues la gobernación del Meta, en cabeza de la señora gobernadora, asumió el traslado de los villavicenses víctimas del sismo en Pereira. La gobernadora del Meta y la funeraria Los Olivos confirmaron en la tarde de ayer que se gestionó el traslado de los cuerpos de los dos villavicenses que murieron en Pereira durante el terremoto. Se trata de Miguel Ángel Fernández Estrada y Ana Victoria Mejía Osorio, Vicky, quienes se hospedaban en el Hotel Diveni de la capital de Risaralda cuando colapsó este hotel, cuando se vino abajo. Ellos estaban en un seminario de veterinaria y lamentablemente pues este terremoto los sorprendió.
1: Escuchando Olímpica Estéreo que te acompaña, Olímpica te informa, hay imágenes muy bonitas, un niño rescatado con vida entre los escombros en Chocó, abre los brazos y abraza a la gente que lo rescató, hermoso este angelito que he rescatado también, aparte de cómo las algunos animalitos, algunas mascotas también han sido rescatadas de estos lugares. Estas son imágenes hermosas, de verdad, de Dios, que le abre la posibilidad a la gente de darle otra oportunidad para vivir. 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Dos jóvenes fueron víctimas de hurto cuando transitaban por un sector cercano al colegio femenino de Villavicencio, en la vía Puerto López. Luego de salir de una iglesia que queda al frente, durante la noche del martes, el video se muestra ahorita en diferentes redes sociales. La denuncia de la mamá de las víctimas dice que los jóvenes fueron abordados por sujetos que presuntamente los intimidaron con un arma de fuego, con una pistola, lo despojaron de sus pertenencias y uno de ellos lanzó su teléfono al celular y salió corriendo para ponerse a salvo. Gracias a Dios, ninguno de los jóvenes resultó lesionado, pero sí fueron víctimas de robos. Tengan cuidado, están robando en la tarde, en la mañana o en la noche. Ayer iba yo en el carro Chite y iba una niña saliendo por el lado llano centro, tranquila, y yo le echaba pito. ¿Qué pensó? ¿Que le estaba echando los perros? No. Le estaba avisando que unos tipos de una moto pasaron, sí. La rondearon dos veces y ella seguía pegada al celular y no se daba cuenta que la estaban fichando para robarla. A lo último le grité, abrí el vidrio y le dije, niña, la están viendo para robar. Entonces, pues, tal vez.
2: No, y es que no aprende.
3: No aprendemos.
2: Mire el video de la chica que la robaron. Está afuera en plena, está como en una esquina sentada en la gradería con el celular así. Digo, bueno, listo, usted no puede.
3: Usted habla del caudal, la niña de la iglesia que está sentada en las graderías. Sí.
2: O sea, usted no debería dar, eso no se debería presentar, pero usted tampoco debería dar papaya.
3: Sí, de esa manera. Totalmente de acuerdo con Cristian, de verdad. Y el caudal que está azotado por unos bandidos en moto que a mujer que vea la están robando.
1: A ver, es más, ahorita como ya casi la gente no usa casco, el que usa casco es el malo y el que no usa es el bueno. En serio, porque es así.
2: Están con sus cascos puestos. Si usted analiza las motos que estos atracadores fascinerosos, como diría Emerson, parece que son las mismas de siempre. O sea, son
1: tres, cuatro.

0: Es una bandola que han capturado a unos, a otros no. Una bandola grave, la grande, la que hay ahí. 8:20 de la mañana. ¿Cómo va, Llaneros? Andrés Cardona.
1: Muy bien.
0: ¿Juega hoy?
1: Está entrenando. Mañana.
0: Ah, juegas mañana.
1: Juega mañana a las 6 de la tarde frente al Deportes Tolima.
0: Que ya llegó los del Tolima, ¿no?
1: Sí, señor, ya llegan los del Tolima.
0: ¿El partido es a las 6 de la tarde?
1: Sí, señor.
0: ¿Y las boletas olímpicas ya se fueron?
1: No, señor.
0: ¿No se han ido? Todavía
1: siguen inscribiendo.
0: Ah, bueno, entonces para boletas Llaneros versus Tolima, el 322-793-4066.
2: Oh, solo WhatsApp, usted sí, no se ponga a llamar. Ay, voy a llamar. No, usted escribe algo, o sea, yo escucho olímpica, yo quiero ir al partido Llaneros. Y automáticamente le llega el 1-2-3 de los pasos a seguir para poder que usted hoy se gane la boleta. Si le llega el correo, la boleta para asistir al partido hoy, descárguela hoy. Ayer se enviaron algunas, si no la descargaron, se devuelve la boleta.
0: ¿Cuánto tiempo le da un correo de...?
2: No, le da hasta medianoche para descargar.
0: Máximo.
2: Máximo. Sí.
0: Ah, yo la descargo mañana. No, descárguela de una si le llegó. Hay gente que revisa el correo tarde. Ay, toca revisar el correo. Revisen sus correos cuando estén participando, sobre todo para las boletas de Llaneros, que es con este sistema que las entregamos siempre que Llaneros juegue local. Al 322-793-4066. 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
5: Y a las 8:30 llegan los tips de Tatianito. Porque hoy Tatiano nos va a enseñar, compañeros, especialmente hombres que están buscando
6: machos,
5: encontrar una mujer apta para una relación, no para una noche, no para llevarla a la intimidad, sino que si usted quiere encontrar esa mujer con la cual usted construir, entonces le vamos a enseñar algunos tips con Tatiano, porque usted, digamos, debe aprender a filtrar. Una mala elección, hombres que escuchan Olímpica, puede costarle su tranquilidad, su tiempo, su plata y hasta su autoestima. Entonces, usted no debe ignorar muchas señales, porque una relación se construye con paz, confianza y respeto.
6: Ay, sí, señor.
5: Entonces, Tatianito, gracias. Arranque.
6: ¿Cómo está? Bienvenido, mis amores, a mi sección con la Chita y los tips de Tatiana y la Chita. Andrés, ¿cómo está, gordo?
7: Gordo, buenas. ¿Por qué
6: estás tan callado?
7: No, es que estoy editando un videito.
6: Ah, sí, triple X.
7: Tengo 3 días editando. Papi, se trae.
6: Triple X, mi amor.
5: Andrés es muy bueno.
7: Que hizo antier.
5: Oiga, Andrés es muy bueno para redes, de verdad, qué paciencia, qué profesionalismo. Todo el contenido que ustedes ven en redes es de Andrés.
7: Ya viene el porrazo.
5: No.
6: Pero muy amargado, pero es que no sé qué.
8: Muy negativo, dice
5: ella. Sí, yo a veces digo que él es un muy buen ser humano, pero a veces es un poquito negativo.
6: Entonces no es tan buen ser humano.
7: No, es que trata de verle el hueco al roscón, pues para tener dos puntos de vista.
6: A mí siempre me le ven el hueco al
5: roscón. Sí. Andrés, usted que nos contaba que antes de ser casado, usted allá en su dorada del alma, ¿usted qué era lo que, cuando decía, Dios mío, cuando vendía me ponga rifas, una mujer, cuando vendía rifas, usted decía, pero si le veía algo, usted salía corriendo? Usted alguna vez nos dijo, si tiene hijos, ya como que salgo corriendo, ¿no fue?
6: Cuando sí, empezó a ver una mujer, ¿en serio?
5: ¿En serio?
7: Pues ya la verdad, yo nunca he querido, y pues puede sonar feo, y me disculparán, pero pues de pronto es el pensamiento que uno tiene, pero yo decía, yo no quiero tener mis hijos y no quiero criarlos que no son míos, ¿sí me hago entender? Entonces,
5: sí.
7: Se me hacía muy complicado, ya por ejemplo, a los 30 y pico años, encontrar una mujer que no tuviera hijos.
5: Claro.
6: Bueno, ya las preñan desde joven.
5: ¿Cuál pere que le miraba a una mujer antes de tener esposa? Como que usted dice, uy, no, ahí salgo corriendo. Usted le huye. Como que
7: y quisiera complementar, y cuando era, le decía yo la vez pasada, tenía conversación con Cristian, y cuando uno de pelado que era ignorante y uno idealizaba a la mujer, ¿sabe que una, en ese tiempo, ahorita no? Por ejemplo, que tuviera vellos en las piernas. Sí, en serio, o sea, uno que es
8: pendejo. Ignorante, van.
7: Sí. Uno que te pelado que
5: sí, idiota. Sí, que uno empieza a mirarle los defectos. Sí, o sea, uno no, como es que... No, pero es que los bellos no pagan nada.
7: No, pues que uno
5: es
7: grave. Que no.
5: Pero eso no es tan grave.
7: Sí, o sea, uno entiende, pero es que yo era muy quisquilloso.
8: Otra
7: en ese
8: que
7: sentido.
8: No se depila. ¿Qué me detenía? O sea, sí,
5: que usted que salía corriendo, como que ahí dice, uy, no, aquí no es.
8: Que tuviera marido. No, por Dios.
5: ¿Usted era dulce para las mujeres con marido? ¿Era dulce?
8: ¡Pero dulce!
5: ¿Y qué peligro meterse usted con una mujer con marido?
8: No, y donde
6: cree que está acá, lo sacaron a plomo.
5: Por allá en el Magdalena Medio no puede volver.
8: En el Bagre. Una vez me tocó preguntarle, venga, ¿usted por qué no me dijo que tenía marido? Es que me daba vergüenza. Y yo, ay, sí. Así me la aplicó.
5: A mí me preguntan, ay, ¿usted tiene marido? ¿Por qué no me dijo? Pero usted no me preguntó, o sea.
8: Y toda la plata que le he gastado.
7: ¿Sabe también a qué le tenía miedo a los ex? Uno no sabe con qué ex, loco.
8: A mí me ha tocado.
5: Mateito, usted, hablando en serio, usted, cuando, como se le aparecen muchas, pero.
8: Bandera roja, que uno empiece como en serio.
5: Uy, sí, usted dice, empieza a filtrar.
8: ¿Sabe qué? Que hable con más manes. Que uno cree que es el único y ella está hablando con
5: todo el mundo habla con madres. Sí.
8: A mí no me gusta eso.
7: Ay, tampoco.
5: Que le toca buscar un convento.
8: Que uno acueste a dormir y todavía está en línea para las 2, 3 de la mañana. ¡No!
9: mami.
8: Nah, papi, usted tiene que aprender una cosa, viejo. Si usted tiene que cuidar lo que es suyo, grave.
9: Por eso, entonces ahí ya bandera roja y acabo.
8: No, la mujer que se respeta se cuida sola, punto.
7: Se mató 2-3 de la mañana chateando todavía, eso ya no es normal.
5: No, ah, no, sí, ya. No hay,
9: la chita que... la defiende. Pues ahí está que defiende.
5: No, es que, por ejemplo, yo, manes que piden, ay, una mujer seria. Yo creo que no hay más defecto, más feo de un hombre seguir 3,000 mujeres. O sea, a mí me dice, un man que tiene mujer, pues, con novia, y uno de le me gusta. Oye, no.
7: Sí, sí.
5: O sea, no,
7: yo
5: es celoso,
9: sí
5: es re fastidioso.
9: Yo soltero. Yo sí puedo.
5: Ah, no, usted sí.
9: Ah, bueno,
5: ¿qué tal alguien con pareja? Pero también habla mal de un man, eso es inestabilidad, seguir un poco de mujeres que no conoce y dele me gusta y sígala. Ah, no me parece.
9: Nunca sabe que caiga en la red.
5: Ay, no. Pero Mateo, ahí se va a caer solterón porque la gran mayoría de hombres y mujeres hablan con varias personas a la vez. Perdóneme, sí, decírselo.
9: Yo prefiero, o sea, cuando no había redes era como más fácil. Hay más cachos ahorita con las redes.
5: Claro, es que por eso es que las redes sociales se volvieron el portín todavía para las infidelidades. Todo el mundo se conoce por redes sociales, sí, ahora.
9: Y ponen cachos por ahí.
5: Bueno, arranque con los tips.
9: Bueno, gorda, gracias por sus intervenciones largas.
5: Sí, sí,
9: vea, típica mujer que no le conviene a un hombre si está buscando algo serio ya.
6: Serio.
9: Como quien dice, ya ahorita sí, serio,
8: cara. De esas que...
9: La que sale de fiesta cada fin de semana.
8: Sí, no, la grave.
9: Esa no.
5: No, esa no es, de verdad, esa no es.
9: Ahí no es, papi.
5: No, no es apta para una relación.
9: No es apta
5: para estamos una relación. Estamos de acuerdo.
9: Seria, con seria, seria. Como usted la está defendiendo, mi vida.
8: No, grave.
5: No, eso no tiene que ser realista.
8: Ahí eliminaron un 70% de las mujeres de Villavicencio.
9: Sale una. Te quedas sola.
5: ¿Usted considera, compañero, que acá las mujeres salen mucho?
9: Ay, sí, acá. Sí. La mujer les pica el rabo para salir a la rumbia.
8: No, de mano, usted es soltera, usted puede hacer lo que le dé la gana.
9: Pero ¿ah? Pero una soltera.
5: ¿Usted considera que acá las mujeres, sí, salen mucho? O sea,
8: bastante.
9: Sí, ah, bueno, acá salen harto.
8: Por eso le digo, un 70
9: mujeres que hombres.
8: Mujeres, reconózcanlo.
9: ¿O sale más mujeres a rumbear que hombres?
8: ¡Oh! En cantidades.
9: Levantan hombre y marrano o novio. Bueno, si sigue hablando con su ex, no le conviene. Y esa habladera con el ex, no es para una relación seria.
8: Ahí hay un puntico de depende.
9: ¿Qué?
8: Ay, si tiene un hijo, ¿qué?
9: Ay, pero
8: a huevo toca.
9: Pero usted no estar con, sí, ella en cine, sí, y que la llame para el hijo y ya cuadraron temprano que se iba a salir, que le iba a dar el niño, alguna vaina.
5: Lo que pasa
9: al papá
5: es que
9: y vaya, no.
5: Ese vínculo cuando se mete con
9: un hijo. Sí, usted tiene un hijo ya.
5: Es un vínculo para toda la vida, usted tiene que aguantarse
9: a mí,
5: el mal.
9: A mí sí me ha tocado eso.
5: No, mi amor, usted. Él le sale, ¿cómo? Con el que le gusta el ternero y la vaca y el ternero. ¿Cómo?
9: Ah, pero es que determinada. Después de los 30, no, porque quiere algo serio, prácticamente siempre le va a tocar a una mujer que ya tenga relaciones fallidas y con hijos.
8: Sí.
9: Y a ver si funciona ya con eso.
7: Otra cosa es que le digan a uno de, no, es que este fin de semana voy a llevar el niño al papá y lo voy a acompañar, me voy a quedar allá también.
8: Vamos a dormir en habitaciones separadas y sí, ya es otro cuento.
9: Si esa mujer con la que está saliendo otro pone fotos en el Instagram de estados, que se llama, historia de estado.
5: Bueno, en todo lado, en las redes sociales.
9: Sí, casi mostrando el hopo, casi medio desnuda.
5: O sea, fotos provocativas. Sí. Es que una cosa son fotos un poquito sensuales y otras morbosas, o sea.
9: Y además si ya señora...
8: Ay, sé que se me salió una frase.
9: Bien machista. Entonces, esa mujer, la verdad, no es para nada seria. Sigue publicando fotos.
8: ¿Cómo es el dicho ese? No. Estaba vendiendo carne, tiene que mostrarla, compadre.
9: No, pero si ya tiene el dueño, la pueden mostrar ahí.
8: Por eso el mejor postor, compadre.
9: Si lo empieza a ver a usted como que lo trata más como amigo que como novio. Ahí no es. Ahí no es.
5: Ahí no es.
9: No es. Si prefiere salir más con las amigas que con usted.
8: Ahí no
9: es. Una cosa de que cuando consigan pareja, ya, por eso dice el dicho, ¿no? De que consiguió novia o novio, ya no anda con nosotras, que no hay que. Pues es normal, porque tiene alguien con quien salir y está enamorado o enamorada. Pero ya que asuma y siga saliendo con ellas como una loca, pues cada fin de semana.
5: O sea, con un grupo de amigas tóxica o de dudosa procedencia, su reputación, a usted le parece que no.
9: No, gorda, no.
8: Ahora
9: no es para alguien serio.
8: Vea, si usted está casada y cada fin de semana quiere salir con sus amigas solteras, usted va a ser la próxima soltera.
5: Yo creo que sí.
9: Es ley. Otro. Esa que siempre se comporta como que ella tiene la razón, ella es la princesa, ella no sé qué, qué es lo que quiere la reina,
8: qué va a pedir la princesa,
9: la chica gomela, ay, a mí, pues, no.
8: Pero es que
9: pega el celular, está más pendiente de los sitios finos donde que la lleva son los sitios finos. Mejor dicho, la princesa, pues. No. Ahí no es, mi amor. Hay que adaptarse a la como está la persona, si lo quiere. Uno quiere la chanda y quiere el perro.
7: Uy, uy,
5: tampoco.
9: Fue lo más lindo que
7: he dicho. Pero inspirado el hombre, man.
5: Pero, o sea, usted quiere, por ejemplo, es que Tatiana está hablando algo ahí como que esas que quieren presumir, ¿sí?
9: Sí.
5: Como quieren mantener una vida de apariencia.
9: Pero te digo que el mejor sitio, que no sé qué. Y... como ese
5: y, con un, y con uno bien arrastrado y chipado.
9: Pero normalito.
8: Pero mire que hoy en
5: porque
8: redes,
5: además de. Porque hay pobres personas humildes, pues a eso súmele que son tacañas, ¿sí?
8: Ay, güey, madre. Pero es
5: y
8: que,
5: recargados.
8: Sí, pero es que en redes
9: yo
8: sociales.
9: Soy recargado, Chito. Usted mire.
8: En redes sociales.
9: Cuando quiera.
8: Hay una cantidad de mujeres que vienen diciendo: si no me da tal cosa, es que yo me merezco. Y perdón, pero usted lo que está haciendo es una persona funcional. Y está pidiendo, tiene la realidad bien alterada, mamita.
5: Sí, la realidad alterada.
8: Bueno, el numeral
5: porque,
8: sería...
5: O sea, no, pero no, esto no es numeral. Bueno, numeral no, pero es que estamos hablando de una mujer... o sea, si usted quiere encontrar una mujer de alto valor, sí. Entonces deje perseguir a las no aptas. Porque acá le dimos unos tips, que digamos que según los expertos, dicen que no le conviene esta clase de comportamientos o de
9: si
5: mujeres.
9: Si usted ya está buscando algo serio.
5: ¿Serio, sí?
8: Ahora, entienda que una cosa es una mujer de alto valor... a una mujer de alto mantenimiento. Son dos cosas enormes y diferentes, papito. Eso sí, no, mujeres entonces, divinas todas.
9: Entonces, hagamos algo. Usted, mujer, me espanta cuando salgo con alguien.
5: ¿Qué lo espanta? Sí, ¿qué hablemos de eso? Y al hombre, ¿qué lo espanta? Pero no me vayan a extender ahí como una mata de ullama. Algo cortico.
8: ¿Qué lo espanta? ¿Qué no le gusta? ¿Qué dice? Uy, no, esta es una red flag.
9: ¿Cómo? ¿Qué lo espanta de un hombre y una mujer cuando sale con él?
8: Sí.
9: Ya, al aire. Cuéntenos. No es numerales, simplemente experiencias vividas. Dijo yo me detiene. Que a mí me espanta.
8: A mí me espanta.
9: Sí, a mí me espanta cuando salgo con un hombre que haga esto. A mí me espanta de una vez que con una mujer cuando salgo que haga esto. Opinión de los oyentes en el 321-514-1053.
10: Opina. Buenos días, Olímpica. A mí de un hombre me espanta, pero a kilómetros. Que se victimice y que se crea perfecto.
7: Ahí. Olímpica.
11: Piene, no dan nada.
7: Sale barato otra cosa. Olímpica.
12: Olímpica, muy buenos días. A mí me espanta un hombre que diga que las mujeres quieren que les den y que uno y una de mujer que les da a ellos.
7: A mí me gusta que me den.
12: Piden y nadie les da nada a ellos nada.
7: Mi amor, pero cuando les preguntan dicen, yo le doy mi amor, mi cariño, mi comprensión y ternura. Olímpica.
13: Buenos días. 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A mí me espanta las mujeres plásticas.
7: Las operadas.
9: Sobrado bisturí.
7: Tienen plástico adelante, tienen plástico al lado. Atrás.
9: Sus detallitos que llaman, ¿no?
14: A mí me espanto, man, con hijos.
7: Con hijos.
14: Sin hijos, póstense un man también sin hijos. No se arreguen la vida.
9: El lío
7: no,
9: es...
7: Pero depende de la edad, lo que dijimos acá, sí. Mi amor, si no se queda solterona, solterón, porque ya a determinada edad, no creo que uno de 40, aunque los hay, o una de 40, se meta seriamente con un chino de 20, 20 y pico, 30. Pásela rico y chao.
9: Sí.
7: Y si tiene algo serio, respete la relación y no... O hay mujeres y hay hombres que son colageneros bravos. Y solo salen con peladitas y con peladitos y no les importa.
8: Lo que pasa es que si es mujer le dicen, eres empoderada, amiga. Y si es hombre le dicen, uy, no, viejo verde, consíguese una empleada.
5: Igual están sacando la plata un viejo verde porque si más, una china joven, sí. Va a estar por amor.
8: Está como las orejas de la
7: viejo,
8: vaca.
7: A mí que me digan viejo verde lo que sea, pero que...
8: ¿Qué?
7: Que le den lo suyo.
8: Que le den lo mío.
15: Las gordas.
8: Ole. Hay gente que le gusta.
7: A mí me gustan las acuerpaditas.
8: Sí.
7: Yo
8: caballo grande, ande o no ande. Ganero, por ejemplo.
16: Olímpica, buenos días. A mí me espanta de un hombre que sea, o de una mujer, que sean malos hijos.
5: Sí.
16: Dice que mal hijo es malo en todo.
5: Es malo en todo. Un hombre que no respete, la mamá no respeta a nadie, sino respeta a la que lo parió.
9: Y ustedes se fijan mucho de eso.
5: Uy,
9: y de
5: sí.
9: Eso lo trasladan a cuando van, digamos, a como trata a las otras personas. Digamos, al mesero. Usted sale con un hombre y como que le hace feo a un mesero.
7: Sí.
9: O, venga, ¿qué pasó con esto?
5: No, no, no, eso olvide. No, a mí no, eso no me parece
9: sí.
5: Nada.
9: Hay
5: no.
9: Mujeres que sí.
5: No, yo
9: ella dice
5: no,
9: que no, porque ella es de las...
5: No, pero me parece que uno debe respetar a la madre, o sea, aparta de ahí.
9: No, pues de ahí la primera
5: de ahí,
9: parte,
5: ¿sí?
9: Claro.
5: Y ahí, o sea, lo primordial, eso. Pero también, por ejemplo, esos manes que tienen
9: y que
5: hijos
9: tienen,
5: y no responden. Uy, yo esa gente, eso no les tengo confianza. Total, porque no, yo
9: desde aquí se le quita la tarjeta de varón.
5: Sí, claro.
9: Se sale con un tipo
5: usted
9: que
5: puede
9: tenga
5: no querer
9: hijos.
5: La mamá de su hijo, haber tenido problemas, haber odiarla. Usted puede ganarse el mínimo, pero usted no puede ser un mal padre. Yo creo que un hijo es sagrado. y de verdad eso, y pero no, pero esos son los hombres perfectos, o sea, y a un hijo no le ayudan, no convivieron con él en sus mejores momentos, no lo acompañaron, pero la vida se encarga de cobrarles eso.
7: Ya, ya acabo de decirle a Chiti una cosa que no le gusta a los hombres.
5: ¿Qué?
7: Que ganen el mínimo.
5: No, es que la gente no, con un mínimo, ¿qué cuota le voy a dar a un hijo?
9: Tantas vueltas que dio.
5: Rebúscase por otro lado, pero ayúdele a un hijo.
7: No, no, y así se gane un mínimo, dele.
9: Pero es que se invita era invitarla usted a comer no meja para los chinos.
7: No,
5: pero para las viejas sí tienen, pero para los hijos no tienen.
15: Que en la primera cita me pidan una hamburguesa tres carnes.
7: Nada.
17: Dale, papi. Buenos días, Olímpica. A mí me espanta un vecino que es lindo y hermoso y bello su forma de tratar en la calle a las mujeres y en la casa. Eso es ahí, fue putazos con la mujer.
5: Así es.
17: Uy, eso me espanta.
5: Sí.
18: ¿Cómo así que en la casa es con las mujeres?
5: Hay hombres que, ay, no, a las mujeres no se les tocan. Y viven agrediendo a las compañeras de trabajo, a la vecina, a la prima. O sea, es que es verdad, uno tiene que ser coherente con lo que dice y con lo que hace.
7: Esos rejazos, ¿para quién?
5: No, en serio.
7: No sé. Sí, pero esa carta.
5: Que le caiga el guante que lo ha echado. No, en serio, porque uno no puede venir a las redes sociales, todo el mundo tiene la vida perfecta. ¿Sí o no, compañero?
19: No, ese tipo de mujeres no. Las que les gusta solo la plata, plástica, solo plata, plata, tarjetas.
20: Y solo salen con
5: pues si saben que somos materialistas, pues traigan los materiales.

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1: 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Le cayó mal el desayuno a
2: de digestión.
0: No, lo que tenemos que decir en la para iniciar los chisportes en la parte deportiva es que como Olímpica está vinculada con Llaneros,
3: y soy.
0: Hombre, todavía hay boleticas para que ustedes se las ganen a través del WhatsApp de Llaneros. Nosotros tenemos nuestro WhatsApp de actividades, pero el de Llaneros es otro porque solo se destinó para ese tipo de boletas cuando entregamos boletas para cuando juega Llanero local. En ese caso vamos con el Tolima, 322-793-4066. Ahí pueden seguir participando. ¿De qué manera participan? ¿Cómo es la dinámica, Andrés?
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0: Aquí estamos, señoras y señores, bienvenidos. Este es Olympic Estéreo y el cantante del gol para informar las tres noticias importantes del día en materia deportiva. Primero, la noticia que habíamos entregado ayer se ratifica, es decir, el hecho ya, porque es un hecho, el presidente de Independiente Santa Fe ha confirmado que la taquilla frente a River Plate por la Copa Suramericana este 19, que ya definieron la fecha del 19, a las 7:30 de la noche en el Campín, parte de esa taquilla será dedicada a las personas damnificadas por el terremoto que nos ha afectado fuertísimo, sobre todo en el suroccidente colombiano. Para ellos, así que se convierte prácticamente en una obligación, tendremos que ir y vamos a ir, además es un buen partido para ver a Santa Fe, el único equipo colombiano que queda vivo en esto de la Copa Suramericana y de la Libertadores también. Esto de la Suramericana frente a River Plate, que parece no anda bien futbolísticamente. Pero bien, eso es una muy buena noticia. Atención, que hay que ir al Campín este 19 para que su aporte sea importante también para los damnificados del terremoto. Buena noticia y excelente por parte de la Junta Directiva y su presidente de Independiente Santa Fe. La otra noticia tiene que ver con Hamilton Campás. Hamilton Campás, jugador de Selección Colombia, es tu mundialista. Está jugando el Rosario Central, todo mundo sabe. Rosario Central recibió una oferta del América de México por 6 millones de dólares. Y Rosario Central la rechazó. Hamilton Campás no está muy contento con esto porque él quiere ir al fútbol mexicano. ¿Quién no quiere ir al fútbol mexicano a ganarse los dólares que se pagan en México? Porque es indudable que después de Europa, México, en esta parte del mundo, es de los equipos y de los países que mejor paga. Así que quiere ir a la América de México Hamilton Campás, pero Rosario ha dicho de momento, no señor. Vamos a repetir lo que va a suceder mañana. Mañana hay partido amistoso entre el Bayern Múnich y el Leipzig, este equipo del fútbol alemán. Mañana los dos equipos alemanes se enfrentan en partido amistoso. La Liga Española, que comienza este fin de semana, la de primera y la de segunda división, ha decidido hacer en todos sus partidos un minuto de silencio en homenaje póstumo a las víctimas del terremoto en nuestro país, en Colombia. Qué gran solidaridad hemos visto en el mundo entero para nuestro país. Qué lindo eso. Felicitaciones y gracias al mundo, porque esta señal va para el mundo entero, por solidarizarse con nosotros en este terremoto que ha sido tan terrible y que ha afectado tanta gente en nuestro país. Mil y mil gracias a todos. La solidaridad de los caleños que ha salido a flote una vez más. Cali era la capital cívica del mundo y ahora los caleños han vuelto a demostrar que es la capital cívica del mundo. Santa Fe jugará también este fin de semana. Recuerden, Bayern Múnich Leipzig, ya se los dije, de local en el torneo. En el torneo de play, Bogotá Fútbol Club se mide a Patriotas a las 2 de la tarde. Y por la liga, recordemos que Nacional se enfrenta a Independiente Santa Fe a las 6 de la tarde. Boyacá Chicó se mide al Junior de Barranquilla a las 8:10. Y el Cúcuta Deportivo se mide a Águilas Doradas también a las 8:10 de la noche. A pesar de muchas críticas, se ha sostenido, y creo que en eso pueden tener razón los dirigentes de la Dimayor, por el tema de que el torneo es inaplazable. Más tiempo es complicado porque se enredaría en toda la fecha por el tema de la televisación de todos los partidos. Seguiremos informando. Somos Olympic Estéreo y el cantante del gol, para que nos sigan en nuestras redes sociales. Por favor, estamos informando. Un abrazo para todos. Dios le bendiga.
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3: Pues hoy la... digamos que la información tiene mucho que ver con el terremoto. Hay mucha información porque pues todos los medios solidarizándose, personas buscando ayudas, pero hay una polémica de un congresista que pide ayudas para víctimas del terremoto y genera dudas al solicitar consignaciones a una cuenta personal.
1: ¿Cómo?
3: Sí. Pues digamos que eso no se ve bien, compañeros. En medio de la emergencia, el representante a la Cámara, Óscar Benavides, de la Curul Afro, hizo un llamado a la solidaridad con las comunidades afectadas, especialmente en el Chocó. El congresista invitó a los colombianos a donar alimentos. Hasta ahí vamos bien. Bueno, qué ropa, qué elementos de aseo. Y lo que llama la atención o que generó polémica y cuestionamientos en las redes sociales debido a que, según la denuncia que circula, se habría solicitado realizar consignaciones a una cuenta de ahorro personal para recibir los aportes destinados a los damnificados. Yo no estoy poniendo en tela de juicio, digamos, la honorabilidad del señor, pero mucha gente dice, es que en estas circunstancias es mejor no dar la cuenta personal.
4: Sí, no, no Chiti, además, o sea, es una cuenta personal, no es la de él.
3: Era, ¿ah, no?
4: Es de el que le hizo, el jefe de campaña de él.
3: Ay, virgen.
4: Entonces, peor.
5: Entonces, jefe de campaña, pues lo mismo, huevonada.
4: Por eso, peor. Entonces la gente dice, bueno, ¿por qué no direcciona eso a la Cruz Roja? Hay líneas nacionales, hay cuentas nacionales, y haga la invitación, pero ¿por qué cuentas personales?
5: Mire que
4: y creo que eso, por ser congresista, sí, no está permitido. Está bien.
3: Y es que uno, cuando uno, digamos que uno quiere donar y uno quiere ciudadano. Sí, digamos que haya transparencia, confianza y claridad sobre el destino final de las ayudas, ¿sí o no?
5: Sí. Es que ese ha sido como el punto X, entre comillas, de este dilema. Pasó también en Medellín que una chica salió a decir, por favor, no se vayan hasta el Chocó a llevar las donaciones, porque están deteniendo en la carretera los buses, los camiones, con grupos armados. Fue tendencia y una muchacha le dijo, venga, con todo respeto, yo acá recogimos y nos fuimos a llevar personalmente estas ayudas y a nosotros nadie nos detuvo. Es increíble que en un hecho tan lamentable como el que está viviendo Colombia, hoy en día alguien se ponga a decir cosas simplemente por hacer un acopio y decir yo lo hice. No hagan con los demás porque se lo van a robar o lo van a botar o va a pasar algo en carretera. Entonces, por favor, cada ciudad tiene puntos de acopio como tal para recibir las ayudas humanitarias. Hay algunos que deciden de manera particular ir hasta las diferentes regiones a ayudar, a poner su granito de arena, porque, bueno, pensarán, tal vez no llegan con la rapidez que se necesita o estará así pasando es. Algo, pero que salgan en redes sociales alguien a decir, no, no vayan para allá porque es que les van a como generar ese miedo de no vayan a ayudar.
3: Oiga, Andrés, usted estaba contando la historia también de una señora que se puso a vender pijamas en medio. ¿Qué fue lo que pasó?
4: No, le están cascando porque, pues supuestamente aprovechando esta situación, contando historias, haciendo, como dice Mateo, storytelling, de qué fue lo que le sucedió en el sismo. Pero a ese cuento que está echando les mete publicidad. Y eso es lo que la gente no les está gustando. Por ejemplo, alguien decía, no, a mí el temblor me cogió durmiendo y yo me salí, me bajé en no sé cuántos pisos y llegué y estaba toda la gente afuera. Y vea, y se toman la foto y vea, salí en pijama y aprovecho la publicidad. Esta pijama es de tal.
3: No.
4: Y daban el número telefónico y todo eso. Entonces, hay muchas personas que les están criticando y les están dando muy duro en las redes sociales porque están aprovechando todo esto para meter publicidad.
3: Bueno, también hay en los chismes les cuento que el papá de Dana García, ¿se acuerda?
5: Ah, se murió, ¿no fue?
3: Sí, se murió.
5: ¿Pasión de Gavilán? ¿Pero en el terremoto?
3: Ay, no. ¿No? No. De viejito ya. ¿Se acuerda del personaje que ella hizo? La Elizondo, ¿no?
4: Pasión
3: de Gavilanes. De Gavilanes. ¿No? Pues ella está contando en sus redes que la actriz recordada por Pasión de Gavilanes. Ay, ¿cómo era que llamaba ella en la novela?
5: Sara no, era...
3: Ay, espere, Norma Elizondo, Norma.
5: Norma. ¡Norma!
3: Norma. Ella califica a su papá como su superhéroe y su primer gran amor. Y es el mensaje, dice, anoche mi papá se fue a las estrellas, escribió Dana García, que pues ella tiene 48 años y... dio a conocer la noticia, murió en el lugar de su corazón, en calma. Mi superhéroe, mi gran amor, una relación llena de contrastes y amor, fue lo que dijo Dana. Y también está contando ahí de su deseo de reencontrarse algún día con su padre y aseguró que continuará esperándolo en distintos momentos de su vida.
6: Los chismes y los deportes a las 9:08 de la mañana. Yo escucho Olímpica Estéreo. Ya viene el doctor Alejandro Cruz con el tema de la mañana, por supuesto, en Terapiando. Y más de Olímpica Estéreo 105.3. ¿Hay algo más, Andresito, en deportes?
4: Pues ayer el PSG se coronó campeón de la Supercopa de la UEFA. Le ganó 2-1 al Aston Villa. que pues no tuvo, por ejemplo, al Dibu Martínez en cancha, no estuvo ni siquiera en los principales convocados, pero sí el PSG le ganó con goles de Doure y de Carabasquelia, y con gol de Maggio en el Aston Villa. Este partido quedó 2-1.
3: Y termino mi chisme diciendo que Johnny Rivera abre su hotel para recibir ayudas y hospedar rescatistas. Los esperamos. El cantante Johnny y su esposa, que no se le despega, doña Jenny, se unieron a la campaña para ayudar a los damnificados del terremoto y convirtieron su hotel en un centro de acopio para recaudar ayudas.
6: Johnny en Olímpica Estéreo. Bueno, pongamos un llanerito de alborotado arriba, que somos arriba, de torneo internacional, ¿cuál? Del grupo, mientras ya viene en camino el doctor Alejandro Cruz con el tema de la mañana, porque temprano es más
3: bacano. Predestinación, Aries Bigot.
5: Ay, bueno, espéreme, me coge. Escribo rápido, pero tampoco.
3: Aries Bigot, que es del Casanare, pero vive acá en el Meta, lleva muchos años radicados acá.
6: Uy. ¡Que vivo ya!

0: Angeles Whispers.
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2: Se mete Olímpica Estéreo en cada uno de sus hogares y hoy es jueves de Terapeando. Nos acompaña el doctor Alejandro Cruz porque tenemos temas importantes, obviamente, que van orientados a mejorar la salud mental. Y más ahora, doctor, después de este tremendo susto, de este terremoto y de esa tragedia que sacude a nuestro país.
3: Con los buenos días, Chiti, para todos aquí en la mesa de trabajo. Muy buenos días para todos nuestros oyentes. Sí, realmente esto del temblor ha causado un revuelo total en la gran mayoría de las personas. Hay que decir que se ha generado definitivamente un proceso ansioso, depresivo, después de todo lo que se ha vivido en esta semana después de ese temblor tan fuerte que ocurrió en Colombia. Lamentando pues todas estas situaciones y a todas las personas damnificadas, pero pues obviamente aquí se han desprendido una serie de trastornos que se relacionan directamente

0: directamente con aquello que se llama trastorno de estrés postrauma, ¿no? Que significa un pensamiento permanente acerca de que algo catastrófico puede ocurrir. Las personas están experimentando que aún la tierra se sigue moviendo.
1: Sí, es como esa sensación de peligro constante, ¿no?
0: Constante, entonces el cerebro desarrolla una hipervigilancia todo el tiempo, es esta alerta, algo suena muy fuerte en casa o se cae algo alrededor de donde uno vive y ya está experimentando una sensación de angustia.
2: O solo, con que llegue la noche.
0: Sí,
2: con que llegue la noche. No, ay, Dios mío,
0: la noche es aún más tortuosa porque la gente está perdiendo el sueño. Se disparó ese evento de insomnio en las personas tratando de estar como alerta frente a cualquier situación de réplica. Y pues obviamente nosotros estamos muy distantes del epicentro de la tragedia, pero de alguna manera las personas han desprendido esos eventos psicológicos que es lo que permiten que de alguna manera la gente no descanse, que esté perdiendo permanentemente la tranquilidad, que se generen procesos ansiosos. Y ahora, imagínense que por las redes sociales la gente se está alimentando de todo lo que está viendo en ese entorno acerca de las familias que están damnificadas, de aquellas personas que están siendo rescatadas, y todo eso afecta a su salud mental. Entonces, claro, pues obviamente la gente dice, bueno, ¿por qué me estoy sintiendo ansioso? ¿Por qué estoy sintiendo depresión? ¿Por qué estoy sintiendo angustia? ¿Por qué estoy sintiendo que la tierra aún se mueve? Pues obviamente porque me estoy alimentando a través de esas redes sociales y todo el tiempo estoy viendo toda la catástrofe en detalle, y eso va a afectar mi psiquis, es decir, mi aparato psicológico, el que de alguna manera me ayuda a estar bien.
2: ¿A quién le afecta más, Doc? ¿A los niños? ¿A las personas que nunca han vivido este tipo de pues, temblores? ¿A las mujeres? ¿A los hombres? ¿Y quiénes se sienten como más, no acostumbrados, pero como más tranquilos? Si de pronto ya han vivido un tipo de estas tragedias, o el solo hecho de ser hombre, o depende cada quien como piense y esté tranquilo, como asume esto, puede asumir cualquier otra situación de la vida.
1: Oiga, doctor, pero es cierto, sí. Perdón, que para complementar en lo que dice Mateus, los niños ahora tienen, después del terremoto, tienen más apego o apego excesivo a los padres y les da miedo dormir solos, sí. ¿Cierto?
0: Sí, hay que dar un orden en lista. Lo que primero recibí en consulta por atención a crisis post-temblor fue adulto mayor. Mayor, en su gran mayoría las personas empiezan a experimentar sensaciones de disgusto, angustia. Recuerde que los movimientos de tierra o los movimientos telúricos en personas con hipertensión les afecta su estado hipertensivo. Entonces esa sensación de mareo se ha vuelto repetitiva en ese tipo de pacientes con hipertensión, que es absolutamente normal, y post temblor, o sea, los efectos post temblor. Y luego de alguna manera se empieza a generar ese episodio en los niños, ¿no? Cuando el adulto, el papá se asusta, pero el niño muy fuerte también. El niño pues obviamente va a replicar ese comportamiento angustiante y ese comportamiento ansioso que genera los efectos post temblor. Y en tercera línea, pues mujeres embarazadas, personas en condiciones de discapacidad, todo este tipo de cosas. Y tengo que decirle una cosa, Matthew. Mire, yo creo que tenemos que decirnos una cosa a todos los colombianos. Fallamos en los procesos de evacuación. Nos reímos a veces de los simulacros que hacemos en los edificios, en las oficinas,
2: en las empresas.
0: Nos reímos, y mire que la situación no es de reírnos. Estamos absolutamente, sacamos cero en la materia de preparación para un temblor. Es decir,
1: sí, hay mucha gente que en los simulacros les da risa, lo toman todo chiste, y vea, ante una emergencia no sabemos cómo actuar.
0: Cómo reaccionar.
1: ¿Cierto? Doctor, hoy aprovechando su presencia en Olímpica, después del terremoto hay que reconstruir casas, edificios, pero también hay que reconstruir tranquilidad, ¿no?
0: Sí, realmente en este momento, pues obviamente quienes están más afectados son aquellas personas que, primero, lamentablemente las personas que murieron, como la señora veterinaria en Armenia, y pues realmente eso fueron condiciones absolutamente pues nefastas para esta familia, pero nos deja siempre una posición de ayuda, de solidaridad con estas personas, porque es un evento absolutamente diferencial a lo que se puede esperar para morir, ¿no?
2: Estamos a esta hora a través del Instagram Live, haciendo contenido para el Instagram Live. el Instagram del doctor Alejandro Cruz, que nos acompaña. Estamos hablando como el efecto postraumático que deja una situación de estas, donde uno está de pronto en un temblor, en un terremoto, y logra sobrevivir. ¿Y qué pasa de aquí para allá? El hecho de que logremos vivir, que ya es una bendición de Dios, pues también nos deja afectados, porque los traumas siguen varios días, hasta que vuelva como a coger uno, a tomar uno la rutina normal de acostarse tranquilo, de levantarse tranquilo, de no estar despierto 2, 3 veces o 4 veces en la mañana porque siente que cualquier movimiento de la cama o de la casa o del viento ya es un temblor. Y todo esto, pues de alguna manera también, aparte de lo que dice el Doc, debe tener un tipo de solución. ¿Y cómo hacemos para recuperarnos rápidamente de este efecto post-temblor, si lo hemos vivido y gracias a Dios logramos sobrevivir, Doc?
0: Sí, definitivamente que hay que tener en cuenta que las personas debemos dejar de estar morboseando las redes sociales para ver de fondo que lo que está pasando en la catástrofe.
2: Okay.
0: Tenemos que solidarizarnos de otra forma, y solidarizarnos de otra forma es buscar ayudas a través de alimentos, agua, que es lo que más se necesita, y ser participativos dentro de la ayuda, pero no el morbosear las dificultades que tienen las personas, porque ya sabemos de fondo que de alguna manera eso nos puede afectar psicológicamente, y no solamente afectarnos, sino también que esto no ayuda a las personas que están atravesando necesidades específicas en un ambiente como el que está sucediendo en Cali, en Armenia. O sea, la morbosidad no nos ayuda, nos ayuda es el actuar permanentemente.
2: Pero ¿cómo hago para estar tranquilo? O sea, yo mismo, ¿cómo me...? Si me medico, algo para los nervios, resulta que descubrí que soy ansioso o nervioso o tenía una enfermedad quieta, pero este temblor me la disparó. Hay gente que se le disparan enfermedades que nunca tenía, que estaban guardadas, y que algún evento se las activa, y de ahí para allá quedan con ellas. Ansiedad, depresión, nerviosismo, todo esto se activa. ¿Cómo hace uno para recuperar, aparte de que uno mismo mentalmente lo haga, si es necesario, verdad, recurrir a algún tipo de medicamento para calmarse, para poder dormir, o en su defecto es peor? Hacer sí, este tipo de...
0: Definitivamente lo que nos ayuda es alejarnos, primero, de las redes sociales, de estar observando eventos de la tragedia que van a afectarme mi psiquis, o sea, específicamente van a afectar mi condición emocional. Segundo, pues obviamente recurrir a hablar, buscar ayuda profesional, orar espiritualmente nos ayuda mucho. De alguna manera, el empezar a generar actuaciones de ayudar a las personas y no de centrarme en la queja permanente. Eso es lo que me ayuda. No estarme quejando de lo que no me pasó a mí, pero lo que le pasó a otro. Yo, cuando alguien se queja de algo que le está pasando, lo que yo debo hacer es ayudar. Y si tengo formas de ayudarlo desde cualquier cosa, desde cualquier oportunidad, yo tengo que hacerlo. Eso me va a hacer sentir mucho mejor, y en la medida en que me va a hacer sentir mejor, mucho más útil, se me va a pasar la depresión y la ansiedad que me va a producir. Ahora, en las noches, las personas, si tenemos contacto visual en noticieros, Y soy muy sensible frente a esas imágenes, pues obviamente eso me va a durar toda la noche y me va a interrumpir el sueño y me va a generar apneas del sueño y me va a generar de alguna manera preocupación. No voy a descansar bien, y al otro día voy a tener que sumar no solamente el hecho de que no descansé, sino también el evento del estrés por no haber por las experiencias que estoy observando en redes sociales. Claro, esto fue una tragedia muy fuerte, familias completas absolutamente destruidas, y necesariamente tenemos que empezar a ayudar.
1: Aquí le hacen una pregunta, doctor. Sí, siento, dice un oyente, siento miedo que vuelva a temblar, y me pasa que o sobresaltarse ante cualquier ruido es normal, o cualquier movimiento como que uno siente que está temblando otra vez.
0: Sí, exactamente, son los efectos post-trauma, post-temblor, ¿sí? Es decir, lo que empieza la gente a experimentar es como si estuviera nuevamente temblando, como si hubiese una réplica.
1: Exacto.
0: Y estamos muy lejos del epicentro, era lo que decía al principio, que estamos muy lejos del epicentro como para poder generar tan altos niveles de preocupación. Y cuidar mucho a los adultos mayores en cuanto a las personas que tienen enfermedades preexistentes como la hipertensión, porque ellos por naturaleza de alguna manera sienten mareos, sensación de caimiento, desvanecimiento, y precisamente eso es lo que produce el temblor, pero a veces eso no está asociado al temblor, sino a la patología de la hipertensión arterial. Entonces, ayudarle a estas personas es importante, pero también a quienes realmente sufrieron directamente la tragedia.
1: Bueno, ¿cuánto tiempo, doctor, pueden durar los efectos secundarios después del terremoto? ¿Cuánto es el tiempo normal que una persona pueda sentir esto?
0: Sí, para personas hipersensibles por lo menos hasta 6 meses, ¿sí? Y para personas muy hipersensibles, ¿no? Y para personas que vamos desarrollando este tipo de situaciones de forma muy normal, 8 o 10 días, a veces hasta 2 meses. Y hay personas que de alguna manera no lo logran, no logran recuperarse ni siquiera pasado un año. Entonces, va de acuerdo a la hipersensibilidad que cada uno tenga. Entonces, recomendaciones, por favor, deje de visitar las redes sociales para morbosear y sentirse mucho más mal, ¿sí? Desarrolle de alguna manera actividades de ayuda y no actividades de queja y depresión. Y pues hombre, dialogue espiritualmente, podemos ayudar mucho a las personas y generar un ambiente mucho más.
2: Y sobre todo atiende a los llamados post-emergencia que se deben tener en cuenta por si este hecho vuelve a ocurrir. Pues la cuestión de dormir con la puerta no con doble llave, más bien todos en un solo, durante unos días por lo menos todos en un solo... En un solo piso, si la casa es de 2 o 3 pisos.
0: De 2 o 3 pisos.
2: Tener la linternita al lado, todos los elementos de seguridad que se deben hacer, por lo menos los primeros días después de un temblor, así ese temblor en su ciudad no haya sido tan traumático.
0: Sí, y sobre todo algo que yo quiero aprovechar en este momento, mire, Mateo, sacamos 0 en procesos de evacuación y sacamos 0 en todo lo que tiene que ver con situaciones de actuar o reaccionar en situaciones ante temblor, ¿sí? Entonces sacamos 0. No se burlen de los simulacros de evacuación, porque fíjense que nosotros perdimos absolutamente la materia, no pasamos la materia a temblor, no sabemos reaccionar ante el temblor y es absolutamente necesario que estemos preparados y capacitados para eso.
2: Muchas gracias. A esta hora nos despedimos con el doctor Alejandro Cruz a través del Instagram que tenemos para ustedes, Olímpica Villavo. Esto lo verán con pregunta-respuesta y sobre todo la acertada intervención que siempre tiene el doctor Alejandro Cruz con sus oyentes y seguidores de Olímpica. Nos vamos con el numerito 2, de pronto la gente que necesita ayuda psicológica y demás, ¿a qué número lo pueden llamar?
0: Bueno, al 311-889-7837, 311-889-7837 y muy buen día para todos.
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2: Invitados especiales, Chiti, ve a ese princeso que tiene al lado. ¿Le parece? ¿Cómo le parece? Oiga, ahorita nos tomamos unas fotos porque nos invita, estamos con los amigos del Circo del Horror a esta hora en Olímpica Estéreo. ¡Ay, el Circo del Horror!
3: ¿El horror o el terror?
4: Horror.
3: Del horror.
4: Horror.
2: Hay varios circos y entre ellos está este del horror que llega a Villavicencio y pues llega con muchos personajes de películas de terror. Bueno, Chito, ¿usted se vio las películas de Freddy Krueger, del que tenía un guante con... No.
3: Es que yo no...
2: La de... ¿Qué película recuerda? La de Chucky. Tampoco Chucky, el muñeco diabólico. No, sí, la de la profecía.
3: ¡Damián! Yo he visto tres películas en toda
2: de terror.
3: Vida. No, de...
2: En general.
4: Y todas eran las del Champ, de la de Chespirito.
3: Era
2: Titanic, porque yo me la vi con ella y nos fuimos a la universidad a verla, yo me acuerdo. Y el resto, yo me acuerdo, en el 98.
3: No, una de una colombiana y no sé, otra de, no, de muñequito. No. Son tres películas que viste en mi vida.
2: En este, ahorita nos vamos a tomar unas fotitos con Freddy Krueger. Que viene acompañándonos hoy acá del Circo del Horror.
3: Bueno, oiga, pero la gente que ha ido, muy buenos comentarios del Circo del Show, que es muy bueno.
2: Acá hay boleticas que vamos a entregar también. Vea, tenemos boletas. Señoras y señores, tenemos a nuestro amigo.
5: Claro que sí, yo. Bueno, estamos al aire, muy bien.
2: Julián, sí, señor, al aire.
5: Julián Darwin, integrante del Gran Circo del Horror, aquí en su temporada en Villavicencio.
2: ¿Lo tenemos ubicado dónde?
5: Estamos aquí frente al Centro Comercial Primavera Urbana. Ahí está la gigantesca carpa.
2: Donde se hacen las artesanías, ¿cierto?
5: Sí, señor, donde se hacen las artesanías. Ahí estamos con el circo, los estamos invitando, esperando. Y mucha atención a todo el público, a llamar aquí a Olímpica, porque tenemos boletos para regalarte.
2: ¿Sí?
5: Vamos a regalar 50 boletos.
2: ¿Cuántos hay acá?
5: Ahí hay como unos 70, creo.
2: Bueno, entonces quedémonos con 70. Bueno, vamos a regalar pases dobles.
5: Pases dobles.
2: Vamos a regalar. O sea, este es para uno, es doble, o toca así para que sean dos.
5: Sí, dos.
2: Así, cada uno es individual.
5: Cada uno con
2: su. Listo, entonces pendientes. Señor Cristian Galván,
6: usted me dice.
2: Tiene trabajo.
6: Tenemos trabajo.
2: Tiene trabajo, pero bastante. Porque usted tiene la misión. En este momento, de esas 50 boletas que ellos van a dar, se transforman en 25.
4: Okay.
2: Para que vaya.
4: Para que hagan 10.
2: De las 25.
4: ¿Para qué 25? Ah, no, pensé que estaba haciendo una parodia de.
2: No, vea que hay dos.
6: Que de 50 a 25.
2: Pero
6: ¿para qué 25 a 10?
2: Si yo llego
6: al circo. Tome 10 y deme 5. Y listo.
2: ¿Qué funciones maneja y qué es lo interesante de ir al Circo del Horror?
5: Bueno, lo interesante del Circo del Horror, que pues toda la temática es del horror, de las películas que ustedes han visto a través de la vida.
2: De terror.
5: El Freddy Krueger, Chucky, bueno, etcétera.
2: Jason, de Viernes 13.
5: Viernes 13.
2: La Patasola.
5: Todo ese tema, toda esa temática.
2: Las brujas.
5: Se trabaja ahí en el espectáculo. El espectáculo es un circo, es show de circo, pero con la temática del terror. ¿Sí me entiendes?
2: Qué bueno.
5: Y pues tenemos funciones, a ver.
2: ¿Qué funciones? ¿De lunes a viernes y los fines de semana cómo es?
5: Lunes a viernes, 7:30 de la noche.
2: Listo.
5: Sábado, domingo, si día festivos a las 4, a las 6 y a las 8. A las 4 es para toda la familia que no les guste el terror.
2: Solo show circo.
5: Solo show, seis, circo tradicional.
2: Tradicional.
5: Es a las 4. Los que no les gusta el horror, ahí no se va a presentar nada de terror. Y ya la de 6 y la de 8
2: con se apodera tradicional con terror.
5: De Villavicencio.
2: ¿Ahí le meten tradicional con terror o solo terror? O...
5: No, la función
2: el de 6 y 8.
5: Es de 4 de la tarde únicamente.
2: ¿Cuánto dura cada función?
5: Hora y 45 minutos.
2: Entonces está 4, 6 y 8.
5: Sí.
2: Esa es de viernes, digo, sábado y domingo y festivos.
5: Y festivos, sí, de lunes a viernes 7:30.
2: 7:30 nada más.
5: Sí.
2: Bueno, ahorita arrancamos entonces con 3 porque es puente.
5: Sí, tenemos puente.
2: Puente.
5: Buenísimo porque la gente va a venir.
2: Sí.
5: Se va a divertir y tenemos un buen show y la gente le ha encantado mucho esta temática, han ido al circo, le
2: qué bueno.
5: Gusta.
2: ¿Cómo la entrada?
5: Entrada está a 30,
2: en este momento
5: 50 y 70, pero con el 20% queda en 24. en 44 y 56.
2: Ah, bueno, bueno.
5: La VIP, cripta VIP, la fosa ahí, común, y bueno, ahí...
2: ¿La ustedes, fosa común?
5: Sí, fosa común se llama la popular,
2: ¿sí? La 24. Hablamos de las locaciones, pues,
5: sí,
2: para
5: señor,
2: que la
5: de
2: gente...
5: las localidades.
2: Vaya. Oiga, qué chévere, entonces, frente a Primavera Urbana, enseguida de Villacentro, en ese lote donde ahorita se hacen las artesanías, ahí está el Circo del Horror. Correcto. Si usted pasa en carro, en taxi, en moto, ahí se está viendo, ese es el famoso Circo del Horror. Funciones de lunes a viernes a las 7:30, a las 7:30 de lunes a viernes, y los fines de semana, cuando no hay festivo o con festivo, 4, 6 y 8. 4, 6 y 8.
5: Y tenemos también una promoción para los universitarios.
2: Ah, qué bueno.
5: Todo aquel que presente su carnet entre jueves y viernes paga únicamente 15,000 pesos.
2: Paga 15,000. ¿Y los de colegios?
5: En los colegios no,
2: todavía no. Universitarios. Universitarios con carnet en la entrada.
5: Sí, correcto.
2: Pagan solamente 15,000. De lunes a viernes.
5: Sí, sí.
2: O también festivos y demás.
5: De lunes y viernes.
2: De lunes a viernes, listo. De lunes a viernes. No, está bueno, está bueno.
5: Ahí tenemos a Freddy.
2: Freddy Krueger. Tomamos una foto con Freddy Krueger.
5: Ahí estaremos
2: publicando. ¿Quién no recuerda a Freddy Krueger? Dios mío, ¿quién no recuerda a Freddy Krueger? Listo.
5: Claro que
2: vamos a regalar una al aire, la primera que salga al aire, ¿listo?
5: Vamos, mi
2: vamos
5: gente,
2: a ver. WhatsApp de la emisora, 321-514-1053. Primera boleta al aire que salga y diga: yo escucho Olímpica y voy al Circo del Horror. No, que sea mejor así. Voy al Circo del Horror con Olímpica Estéreo.
4: Voy al Circo del Horror con Olímpica Estéreo.
2: La primera se gana a jugar boletas
5: sintonía,
2: dobles.
5: La sintonía, la gente marcando.
2: Un mensaje de voz.
4: Ahí estamos marcando, señor.
5: Ahí está.
2: Que mande mensaje de voz.
4: Dame la clave, Vane.
2: Voy al Circo del Horror con Olímpica Estéreo.
4: Estaba marcando. Ya enviaron nota de voz, a ver qué dicen acá.
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2: ¿Quién gana?
4: Sandra Rodríguez.
2: Listo, para Sandra Rodríguez ya van. El resto por interno. Vamos a ir dinamizando esta mañana con muchas boletas para el Circo del Horror. Una invitación de Olímpica Estéreo. Bueno, ¿estas serían para qué función y para cuándo?
5: Esas son de lunes a viernes.
2: Estas valen para sí, cualquier día de esta semana. ¿La otra semana o solo esta?
5: Sí, esta.
2: Pues podemos dejar la otra semana también con estas
5: también,
2: boletas.
5: También,
2: listo,
5: también.
2: Entonces van a ir marcadas con el sello de la emisora, con el nombre Olímpica de la ganador, para que allá en la entrada. Ah, se las ganó con Olímpica. Inclusive ya tienen el sello oficial del circo, que es importante. Faltaría el de la emisora, que lo ponemos ahora, y como son dos boletas, pues le ponemos su ganchito, y la gente que venga y gane, pues va a quedar con el nombre atrás también. ¿Listo, Cristian?
4: Como mal,
2: vamos de boletas para el circo. Saludo a Freddy Krueger.
5: Quisiera estar en tus sueños, Freddy.
2: La llorona,
5: la pata sola.
2: Terry Fair,
5: que es el payaso. Es el payaso.
2: Sí, sí.
5: Está con su motosierra.
2: Autoriza poner la imagen en los estados.
5: Todos son nuevos para la Chiti.
2: Que se autoriza. Acabaron de hacer una imagen.
4: Vamos a hacer a la Chiti con Freddy.
5: Es un circo a la mejor de Europa, ¿me entiende? Esa es la temática de Europa.
2: Y
5: trajo esta producción así.
2: Y allá podemos encontrar comidita, todo eso también.
5: Manzana caramelada, las crispetas,
2: algodones,
5: de sal, de dulce, algodones, gaseosas, perros calientes, etcétera.
2: ¿Listo?
5: Souvenirs, lo que quiera, todo
2: eso
5: se encuentra en el circo. 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

0: Ahora soy Rafael Orozco, la 10 de la mañana, 19 minutos con Olímpica Estéreo. Estén atentos porque vamos a tener a las 5 de la tarde en el Empalme. Vamos a entregar los 200 mil pesos más del millón de pesos que estamos dando con Olímpica Estéreo y Angélica María.
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0: Ese va a ser a las 5 de la tarde en el Empalme que hacemos de las tardes ganadoras con el regreso a casa. ¿Listo? Entonces sigan suscribiendo, sigan entrando al video YouTube de Angélica María, la que resuelve. Todavía nos queda platica para entregarle a los oyentes de Olímpica Estéreo de ese millón que ha sido repartido entre 5 ganadores que están activos y que han ganado con Olímpica Estéreo y que sigan participando. Todavía no ha terminado. Bueno, y para el Circo del Horror, estén pendientes en los Vallenatos de Oro. Para los que quieren ir hoy o quieren ir mañana, estas boletas dobles que vamos a entregar va a ser para las funciones de lunes a viernes. Puede ser para esta semana o la otra. Entonces ahí tenemos todavía algunas para los oyentes de los 105.3 de Olímpica Estéreo. Entonces hay varios detalles bien chéveres a esta hora en este agosto Olímpica.
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0: ¡Sentencia! 20 de la mañana con el pulgar arriba donde están en sintonía. Mándame en pantallazo ya del radio donde está los 105.3 FM o en el celular donde están escuchando la emisora Paola.

con esa brosura a la mañana con Olímpica Estéreo en este jueves con Olímpica 105.3. Oye, la gente que ganó las manillas para el palco tarima del Joropódromo pueden pasar por la emisora ya. Ustedes ya saben quiénes ganaron. O sea, aquí pues no creo que vaya a venir alguien que no haya ganado. Ya saben quién ganó, ya cada locutor le mandó su emoticón, su comprobante de que ganó. Entonces pueden venir ya a la emisora, ya a la emisora. Ya están viniendo desde ayer a reclamar sus manillas. No sé cuántas pidió fulano, sutano. 3, 4, esas se le van a entregar. Ni una más, ni una menos. Las que pidió nada más. Entonces los esperamos a esta hora en Olímpica Estéreo, a quienes necesitan las manillas para estar en un palco bien sentaditos, viendo a los bailadores de Joropo desfilar por la avenida 40 en la tarima. Palco de Olímpica Estéreo. Allá nos veremos el domingo al mediodía. El domingo sobre el mediodía para que estén tempranito sentaditos. Y cuando empiece el Joropódromo, pues ya estén ustedes ubicados. ¿Listo? Entonces los esperamos acá en la emisora para que reclamen sus manillas físicas. Se las estamos entregando ya. Canción sota que reúne el ambiente familiar cuando uno consigue una buena mujer en la vida. Le dedica esta canción Rafa Pérez. Hoy la familia que soñé a las 10:27 de la mañana, moviendo la mañana, moviendo la mañana, la mañana de la emisora del

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voz de Daniela Romo, la composición de Juan Gabriel y en la voz de la salsa de Tito Nieves. De mi enamoración olímpica a las 10:37 de la mañana. Escucho Olímpica Estéreo en mi radio, en mi celular, en mi trabajo. ¿Dónde están escuchando la emisora? Mándeme fotico ahí donde estén. Esta canción oficialmente Los Legendarios por allá hace uff con Darío Gómez. Le dijo Joaquín Guillier, vamos con esta. Lancémosla a ver cómo nos va el tropezón. Ave María, qué palazo. A las 10:37, Mateo, se acompaña hasta ahora. Más adelante veremos las redes sociales. Hoy hay tres locutores haciendo redes. La Chiti, Cristian Galván y Andrés. Todos ellos por Olímpica Villa.

tarima del Joropódromo que te dio Olímpica Estéreo previamente con las inscripciones y ganaste, ya sabes que ganaste y traes tu documento de identidad, te entregamos las manillas que pediste, ni más ni menos, las que pediste, te las llevas y las haces efectivas, se las pones en la muñeca el día domingo al mediodía y te ubicas en el palco de Olímpica. Va a estar marcado como el palco tarima de Olímpica Estéreo para que se suban a ese, se sienten ahí y disfruten del Joropódromo bien sentaditos y comoditos. Aprovechen y pasen. Ay, es que se me olvidó pasar, ay, que no sé qué. Pasen por sus manillas, tienen plazo todos estos días. El evento es el domingo, dentro del marco del torneo internacional del Joropo con más corazón. Pipe Peláez, suena en Olímpica.

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1: 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Okay,

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6: Pues en ese 13 de agosto, hoy jueves a las 10:51, una invitación más para estar en sintonía de Olímpica Estéreo. ¡Se metió!
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Hoy a las 5 de la tarde en el empalme del regreso a casa, que va a empezar a las 5 con las tardes ganadoras y el costeño, pues estaremos haciendo la entrega de otros 200 más de este millón que tenemos de Angélica María para los oyentes que están en sintonía de Olímpica Estéreo. Bueno, quienes tengan sus manillitas acá pueden reclamarlas, ¿no? Estamos hablando de las manillas del torneo internacional del joropo, la parte del joropódromo. Hay un palco tarima especial para quienes tengan las manillas que ya ganaron y solo tienen que venir a reclamarlas a la emisora Olímpica Estéreo acá en el barrio Bosque Alto, al diagonal al food truck de comidas. Ahí los esperamos para que reclamen sus manillas, las que pidieron y se ganaron escuchando Olímpica. Y nos vemos el domingo a mediodía ya para que se suban a la tarima palco y vean el joropódromo a nombre de Olímpica Estéreo, bien sentaditos, bien comoditos, solo por escuchar Olímpica.

una salsita al estilo Maluma, ¿no? Olímpica. 11:15 de la mañana para ustedes en el jueves, escuchando Olímpica Estéreo. Lo nuevo de Carin León es viral. Bueno, no es tan nuevo, pero el TikTok lo volvió famoso, lo volvió viral. Y esta canción la dedican en los videos que hacen en TikTok y toda la cosa. Desde que te tengo. Es muy bonita, la pueden programar así como Desde que te tengo. Así la pueden pedir en Olímpica Estéreo y donde la quieran oír. Desde que te tengo, Carin León. Suena sabroso, romántico, bonito y sentimental. Carin León, desde que te tengo.

Para la gente que viene a reclamar su manillita, sus manillas, porque son varias las que pidieron, las que se ganaron, escuchando los 105.3 de Olímpica Estéreo para estar en la tarima palco del Foropódromo de Olímpica. Ahí solo se van a hacer los de Olímpica Estéreo y su respectiva manilla con su sellito de Olímpica que también tiene listo. Pendientes, porque hoy también en el pleno Vallenato de Oro arrancamos con más entradas para el circo del terror, del horror, digo del horror. Es un horror. Roy estuvo por acá acompañando a Freddy Krueger y diferentes personajes que van a estar allá, pues haciendo la delicia de la gente que va a estar allá en el circo del horror, ahí al lado de Primavera Urbana, pasando Primavera Urbana enseguida de Villa Centro, en ese lote donde se hacen las artesanías habitualmente, pues está el circo del horror. Vamos a tener boletas dobles, pendientes de eso, boletas dobles, así que pilas para los que ya ganaron entradas para, bueno, manillas para el palco tarima del Joropódromo, pilas para los que quieren ganar entradas para el circo del horror, y también pilas para los que se están inscribiendo por los 200 mil pesos del millón de pesos que da Olímpica Estéreo con el video de Angélica María. Está bueno. Hay de todo en Olímpica Estéreo para que no se desconecten de los 105.3 y sigan bajando la aplicación de la app Olímpica, emisora Olímpica Estéreo en su celular. Y más fácil de ganar todo lo que quieran solo por escuchar.

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Música de Olímpica, mañana sabrosa de jueves, pulgar arriba, pulgar arriba, pulgar arriba, sintonía total de los 105.3 de Olímpica Estéreo, variedad en tu radio, en tu celular, donde estés escuchando Olímpica Estéreo, la emisora eterna en tu radio, siempre Olímpica. Ojo con las manillas del joropódromo, que si no viene por ellas, las regalamos. No, mentira, hasta ayer llegaron, pues oficialmente las estamos entregando, pasa por las manillas que te ganaste, los que ganaron, con el documento de identidad, y se le entrega la cantidad de manillas que ganaron. Si ganaron 3, 4, 5, que eran máximo, se les entrega. ¿Listo? Ya vienen los vainatos de oro, pulgar arriba, ¿cómo está Olímpica en tu radio?

Estamos entregando las manillas para el Jorupódromo. Ya han venido varias personas. Se les entrega las que pidieron que querían, ¿no? Hay una gente que pidió 2, 3, 4, máximo 5. Las deben reclamar en la emisora. Y el domingo al mediodía en el Jorupódromo nos vemos en la tarima olímpica. Se las colocan y tranquilamente se suben a la gradería tarima. Y allá les vamos a regalar más cositas. Pendientes de eso, va a estar bueno. ¿Para qué me llamas o para qué me llamas con...?

0: Ya ven a los Vallenatos de Oro con el Costeño, pendiente de un regalazo que le vamos a dar en mediodía con los Vallenatos de Oro de Olímpica.
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0: Escuchando Olímpica a las 11:53, me tomo un café con Olímpica Estéreo.
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este día jueves, jueves. 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Atención oyentes, si me van reportando ya la sintonía, por favor, al 321-514-1053, el WhatsApp de Olímpica Estéreo. De 12 a 2 vamos con los Vallenatos de Oro. Y Olímpica Estéreo va a sonar 120 minutos con la música del Valle del Cacique Upar. Se van reportando, se van haciendo sentir, diciéndome hola Costeño, buenas tardes por acá ya en tu sintonía. Esperando mi almuercito con lo mejor del vallenato con mi Olímpica, la emisora que me pechincha. Yo escucho Olímpica Estéreo. Saluditos a todos. Un abrazo, buena tarde, feliz almuerzo, buen provechito. 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

0: habitación, que sea de noche, por favor. Yo escucho Olímpica Estéreo, lo mejor del vallenato romántico. Se llama Regálame una noche. 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
0: Vallenatos de oro de Olímpica Estéreo. A las 5 de la tarde hoy vamos a entregar más money. Otro ganador de 200,000 barriletes. Con Angélica María, la que resuelve, y Olímpica Estéreo. Atención, mi querida, mi querido, que anda haciendo la tarea. Hoy le puede tocar a usted la suerte de ganarse 200 patacones. 200,000 barras con Olímpica Estéreo. Esté activa, activo conmigo en la tarde. Y a las 5, cuando llegue de regreso a casa, conoceremos un ganador o ganadora, ¿ok? Desde ya, saluditos, buenas tardes, ¿cómo están? Un saludo, un abrazo, hola.
2: Yo escucho Olímpica Estéreo. Hola. Olímpica Macho, me llamo Sandra Jennifer Pestana.
0: Ajá.
2: Y estoy aquí preparando el almuerzo. Delicioso. Bueno. Y costeñitos sabrosos.
0: Dale, mi vida bella, un abrazo para ti, buen provechito, feliz almuerzo. Ya yo traje el mío. Hoy, arrocito de pollo sabroso. Ay, con papita la francesa, vaya, sonaron las campanas. Yo escucho Olímpica, buenas.
2: Te escuchar Olímpica. Hola. Escuchando los vallenatos de oro.
0: Dime.
2: Freddy.
0: Es el mismo, el propio, no hay más. Sin tocayo. Yo escucho Olímpica, saludo para ti, mi querida Charlotte. Escuchando Olímpica Estéreo. Hola.
2: Freddy, buenas tardes.
0: Hola, buenas tardes.
2: De acá, casi escuchándolos. Gracias por ese corazón tan lindo que tienen y noble de ayudar a la gente que lo necesitan.
0: Con todo gusto, mi vida bella. A ti que estás ahí en la sintonía, muchas gracias. Dios le pague a ustedes por ese inmenso corazón, por ese bonito corazón. Ya la Chiti estuvo compartiendo con los oyentes que están donando. En un ratico colgamos el video a través de las redes sociales para que se conecten a través de @olimpicavillavo nuestro Instagram, Olímpica Estéreo Villavo nuestro fanpage. Yo escucho Olímpica, Anita Moreno. Feliz almuerzo. A ver, arroz blanco, patacón y arroz al girasol. ¡Qué vaina linda! ¡Qué vaina buena! ¡Buen provecho, mi vida bella! Yo escucho Olímpica Estéreo, la dueña de la sintonía, la emisora que se metió. ¡Olímpica! ¡Uy, uy, uy, uy! ¡Uy, uy, uy, uy! ¿Qué es eso? ¿Qué pasa? ¿Qué es? ¿Qué pasa? ¿Qué pasa? ¡Ah, el circo! Señoras y señores, se me dio la orden de entregar ganadores antes de las 2 de la tarde. Debo terminar con todo ese pocotón de boletas que tengo ahí. Boletas dobles, ¿quién dijo yo? Para ir al circo, que puedan ir, ¿no? Que puedan, ¿no? A salir, ¿no? Que me llamaron para tal cosa y no puedo ir. No, es que no tengo la plata, creí que tenía los 10,000 del taxi para ir al circo y no puedo ir. No, que se mandó a llover por acá y no puedo ir. Si necesita ir al circo, dígame. Hola, Freddy, buenas tardes. Costeño sabrosón, papacito rico, delicado, bredaído. Por favor, quiero llevar a mi hijo al circo. Quiero ir con mi mamá. Es una boleta doble. ¿A quién va a llevar? No sé. Y tampoco me ponga, no, que necesito 7, que necesito 5. Sí, cómo no. Usted y un acompañante más, si va a llevar a la novia, si va a llevar al hijo, si va a llevar a la hija, si va a llevar a la mamá, si va a llevar al papá. Dígame al 321-514-1053, el WhatsApp de Olímpica. Freddy, póngame a ganar. Quiero ir al circo del terror. La función es hoy o mañana. Hoy en la noche o mañana en la tarde, ¿ok? Envíeme nombre, apellido, barrio, teléfono y ahorita en un ratico lanzo el ruletazo para ver quién se va conmigo. Yo escucho Olímpica, el circo del terror. Esta mañana estuvo Freddy Krueger. Uy, qué miedo. Yo escucho Olímpica. Te vas a cagar del miedo, pero te va a gustar. Así dicen ellos, yo no sé. Ellos dicen así, yo no sé. 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Estoy llevando personas al circo. Necesito llevar rapidito antes de las 2 de la tarde. Póngase pilas.

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1: ¡Adiós!

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0: 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Estamos en el mediodía del jueves con los vallenatos de oro de Olímpica Estéreo. A las 2 de la tarde voy con las tardes ganadoras de Olímpica Estéreo para que sigan participando las oyentes que van con el millón de la que resuelve. Ya llevamos dos ganadoras de 200,000 pesos cada una. Hoy a las 5 de la tarde conocemos una más. Ganadora de 200,000 barras con Olímpica Estéreo, la emisora capaz de hacerlo. Yo escucho Olímpica también en la tarde, luego de las 2. Voy a seguir haciendo el llamado a los oyentes que ya ganaron para el Joropódromo. Estamos cargados de muchas actividades, cosas para los mejores oyentes, los olimpiquistas de corazón y no por presión que dicen olimpiqueando ando y vallenateando ando con Olímpica.

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Felipe Pipe Peláez. Y yo escucho Olímpica y vivo pensando en ti. Ya tengo ganadores que hicieron bien la tarea. Si quieres seguir participando, hablo de lo del circo. Tienes que enviarme, hola, por escrito, nombre, apellido, barrio, teléfono y con quién va a ir. En este caso, la boleta es doble. Si va con su hijo, si va con la hija. O me dice, Freddy, deme la boleta para mi hija, yo pago la de mi esposa. A otra voz. O ella va con mi hija, o va con mi hijo. La boleta es doble. Ok, nombre, apellido, barrio, teléfono. Y por escrito, ¿con quién va Freddy? Voy con mi hermana, voy con mi mamá, voy con mi tía, voy con mi tío, voy con mi novia, voy con el novio, va con el marido, va con la germu. Ok, 321-514-1053, el WhatsApp de Olímpica Estéreo. Yo escucho Olímpica. Antes de irme al break, voy a dar nombres de algunos ganadores para que sepan que ya estamos cumpliendo con Olímpica Estéreo, que hacen la tarea bien. Así que me queda mucho más fácil mirar, revisar si hizo bien, si me envió con quién va a ir, quién va a ir. La bole guay, como les decía, es para ir con alguien más. Usted y alguien más. Ah, que ya son 4 o 5. Me queda difícil. Solo en este caso escoger, ¿no? Yo voy con, o que vaya el niño con la mamá, o que vayan los dos niños y yo pago mi entrada. También puede ser, ¿no? 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Gana, gana, gana, gana, gana, gana, gana. Laura Lizette Ramírez. Jacqueline Báez. Lady Varela. Alejandro Ballesteros. Freddy, deme la boleta para mí con mi esposa y yo pago la de mis pelados. Yo, hágale, papi. Sandra Álvarez. Charlotte Rojas. Luis Fernando Bustáquera. Lo dije bien, ¿no? Y Gina Lozano hasta ahora. Todavía quedan muchos, apenas bajan 2, 4, 6, 8. Tengo 25, viene tú. No, ya había entregado Mateus 2, entonces serían 23. Bueno, yo escucho Olímpica, la emisora que se metió, la dueña de la sintonía. Sigan ahí haciendo la tarea. Y en un rato pueden ganar con Olímpica Estéreo.

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vallenato de la universidad, el binomio de oro de América. Cualquier momento es preciso para amar a una persona. Hay amague de lluvia en la ciudad, está mayormente nublado, 30 grados centígrados. Mitad de el día de este jueves, escuchando Olímpica, jueves, jueves. Con Olímpica Estéreo, yo escucho Olímpica. Estaba revisando los ganadores restantes para mencionarlos. Igual yo a ellos les hice llegar el sticker y la frase ganaste pasa por tu boleta a la emisora. Lo voy a mencionar al aire. Valeria Bohorri.

Simón Sabogal, Emilce Moncada, Jason Moreno, Marisela Gómez, José Edinson Pérez. Son los ganadores que en Olímpica se van para el circo. Ellos pueden pasar hoy hasta las 5 de la tarde o mañana de 8 a 12 para la función del día de mañana. Los que puedan ir el día de hoy, pues vayan. Pasan en la tarde y van en la noche al circo. Si no, pasa mañana en la mañana y van a la función de la tarde mañana al Circo del Terror. Invitados por Olímpica Estéreo. Muchas gracias a todos los que participaron. Luego de las 2 de la tarde voy con las manillas del palco. A los que ya ganaron, que también ya hay un listado como tal y los estamos esperando. A mi querida Jamie Ferrer, que ganó y me dijo: Freddy, ya puedo. Yo, hágale. Tomando cafecito, tú sabes. Escuchando Olímpica Star, la emisora que se metió. Feliz almuerzo, buen provecho. Escuchando lo mejor del vallenato, luego de las 2 de la tarde también voy a tener información importantísima. Ustedes, los oyentes que andan ahí del Joropódromo, vamos a estar charlando de lo que se viene con Olímpica. La emisora que se metió, yo escucho Olímpica.

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4: 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Yo escucho Olímpica, ya la Chiti estuvo esta mañana compartiendo con los oyentes en los centros de acopio de la ciudad. Uno de ellos es el Coliseo Álvaro Mesa Amaya. Allí también puede llegar con su donación, con su aporte. Somos la emisora que te dice yo te apoyo, Olímpica Estéreo. Ya también está colgado desde ayer el video de dónde puede donar a través de la Cruz Roja, a través de la app de David Plata. Arroba Olímpica Villavo. Ahí está colgado el video. Y en Olímpica Estéreo Villavo tiene toda la información para que pueda hacer su aporte. 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

Es el vallenato sonando en Olímpica hasta las 2 de la tarde. A las 2 voy con las tardes ganadoras de Olímpica edición del jueves. Con Olímpica Stereo les traigo mucha información, más gozadera, más saborium, toda la alegría de un jueves con Olímpica Stereo. Yo escucho Olímpica. En un ratico también vamos a revisar redes sociales, vamos a tener nuevos videos. Hoy estuvo la Chiti compartiendo con los oyentes en la calle y ya les vamos soltando toda la información y el entretenimiento en redes sociales a través de arroba Olímpica Villavo, nuestro Instagram, Olímpica Estadio Villavo, nuestro fanpage, Olímpica.Villavo, nuestro TikTok. Saludos a todos y un abrazo, buena tarde, feliz almuerzo. Ahora brilla el sol, luego pasa la nube y ahí vamos. Yo escucho Olímpica Estadio. Estaré compartiendo el tema del día, que es la encuesta olímpica. Estaremos charlando del Joropódromo, que se viene con algo más para ustedes, los que ya ganaron. Y pues los estamos esperando para que pasen a reclamar sus manillas los que ya ganaron. Con Olímpica Estadio, la emisora que se metió. Y también estamos con Olímpica, la emisora más solidaria del país. 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
0: A los oyentes que andan en la sintonía, feliz almuerzo, buen provecho. Ya van rumbo ahí en el Abuseguay, van en el taxi.
2: Adiós.
0: Escuchando los bachiratos de oro, disfrutando con Olímpica Estéreo. Saludos a todos. Son los mejores oyentes del mundo mundial. Vallenateando ando y olimpiqueando ando con Olímpica Estéreo. Yo escucho Olímpica. Pendientes ahí en la sintonía, ya vengo con las tardes ganadoras. Voy a estar revisando el tema de el joropódromo. Voy a estar revisando cómo van con esas donaciones. Si ya donaron, dónde lo hicieron, cómo les fue. Si están pensando en hacerlo, cuándo lo van a hacer. No han podido porque no hay dinero hasta el 15 que tienen la quincena y de pronto de ahí es que sacan. Así sea poquito, pero lleve algo. Todo eso suma, todo eso cuenta. Claro que sí. ¡Hombre! Y se le va a multiplicar. 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
1: La una de Olímpica, 54 minutos, 1:54. 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

0: mediante a las 5 de la tarde. ¡Pendientes! Espero que durante toda la tarde, durante estas 3 horas, me vayan enviando. Espero que me vayan enviando todo lo que tienen que hacer para participar. Que estén comentando Olímpica Estadio y Angélica María, la que resuelve, me dan 1 millón de pesos. Me envía el pantallazo a través del 321-514-1053, el WhatsApp de Olímpica Estadio. Y puede ganar como mi querida Marta Romero o como Martica Troches, que ya ganaron 200 mil barras cada una. Y hoy puede ganar usted, mi querida, mi querido, que anda en la sintonía a las 5 de la tarde. Me va enviando durante toda la tarde. Mire, Freddy, estoy cumpliendo en esta hora. Luego en las 3, mire, también estoy cumpliendo. Ahí vamos ingresando en el sistema, ¿no? Eso no asegura de que ya... Usted, el sistema es el que escoge. Dice, llamen a esta persona que cumplió, o a esta otra, o a este otro. Y si contesta bien también, ¿no? Yo escucho y los invito a escuchar Olímpica Estéreo. Revisamos que todo esté bien hecho y se gana su plata. ¿Ok? Pendientes ahí en la sintonía. Yo escucho Olímpica Estéreo. ¿Cómo están? Buenas tardes. Saluditos. Un abrazo. La dirección de programación es del viejo Matius. Aquí estoy yo.
1: Freddy Luna. 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
0: Soy tu voz olímpica. Te acompaño hasta las 5 de la tarde con todo el sabor y la gozadera del juerde.

0: mucho para contarles, mucho para entregarles en esta gozadera de Olímpica. Están en el jueves buscando el fin de semana con Puente Festivo.
1: ¡Bienvenido!
0: Nos vamos de Puente con Olímpica a Estéreo. Yo escucho Olímpica y les voy indicando con qué vamos. Por ahora arranquemos con la del millón de pesos. Angélica María, la que resuelve, y Olímpica Estéreo, para que a las 5 de la tarde ya tengamos ingresado todos esos nombres al sistema. Y desde ya, mucha suerte, diría el gran Silvestre Dangón. El calvo Dangón. En el transcurso de la tarde, más cositas que les voy a contar. Por ahora me van reportando la sintonía 321-514-1053. Todo con nota de voz, que andan haciendo, que necesitan. Si los agrego al WhatsApp de Olímpica Estéreo, si quieren consultarme algo, ahí estoy a su disposición. 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

0: 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Voy a seguir con la lista de los ganadores de la manilla del Jorobódromo de Olímpica Estéreo. Ayer me quedé por acá en la número 55. Vamos con el número 56, José Arnulfo Moreno. Lo estamos esperando que pase. Si ya pasó y lo menciono, hágase el que no escuchó. Si ya sabe que pasó. No, Freddy, ya pasé. Yo, bueno, listo, listo. Mi querido, ¿vale? Yo igual estoy repasando. Si ya pasó y reclamó. No, Freddy, ya yo reclamé. Gracias, soy yo. Muy amable, muy querido, muy bacán de la vida. Yo estoy tranquilo. Janet Patricia Calderón. Estamos esperando a Carolina González. Yasmín Rueda, Adelina Suárez, Alirio Pérez, Kevin Cumaco, Wilson Jair Ramos, William Alzate, Mayerly Ladino, Andrea del Pilar López, Hugo Romero, Yerly Rocío Rojas, Claudia Plaza, José Manuel Rodríguez y Luis Carlos Baquero. Yo escucho Olímpica. Ellos son ganadores de la tarima palco de Olímpica Estéreo para el Joropódromo con Olímpica. Y les tengo la última con el Joropódromo. Vamos a estar compartiendo con ustedes con la alegría de los colombianos. Olímpica, la emisora que más se oye. Además, nuestro querido homenajeado Yo no, Freddy dijo: muchachos, tengo un sombrero para que regalen entre los asistentes, para que lo sorteen ahí entre los asistentes. Y yo, claro, mi hermano, hombre, que eso va. Entonces ya lo saben, aparte de estar con nosotros ahí sentaditos, acomodados, chévere, con buena vista, solo llevaré el abaniquito este de mano, el sombrerito para que no me le dé tanto el sol, un ponchito, una vaina. Va a estar pendiente de poder ganarse un sombrero original y firmado, vaya, con Olímpica, la emisora capaz de hacerlo. 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Uy, sabor. 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

0: Que vuelvan esos tiempos felices de escuchar uno a la mamita, mi hijo, levántese. Vamos para el colegio. Ya está el desayuno, el almuerzo listo. De eso trata esta canción. De valorar a papá y mamá, ahora que los tiene. 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Tiempos felices. 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
0: Y son muchos más los que están diciendo yo te apoyo en el llano. Nos llega por acá imágenes desde la central de abastos de aquí, de nuestra querida tierra, desde Villavo. Dice, hola Olímpica, buenas tardes. Nosotros también nos unimos y ya va saliendo un camionado para Pereira. Mercados directos y todas las donaciones. Démele la ovación, Olímpica, es tan amable. Dios les va a multiplicar gracias a la gente de la central de abastos que también tiene la sintonía. Siempre en la mañana, en la tarde, en la noche, cuando uno va por allí, está sonando Olímpica Estéreo. A ellos, muchas gracias. A usted, mi querido, que también hizo la donación, quiero escucharlo. Hola, Freddy Luna, hola, Costeño, buenas tardes. Sí, yo también esta mañana hice la donación en tal punto, en tal zona, en tal sector que me queda cerca. Y bueno, invitar a todos los demás olimpiquistas a que también se unan. Hoy por mí, mañana por ti. Esta bonita causa para los hermanos del Chocó, de Cali, de Pereira y de Manizales. Si no tiene presente los puntos de recolección de todas estas donaciones, los centros de acopio: Complejo Deportivo de la Reliquia, la Casa de Justicia de Ciudad Porfía, el Centro Integrado de la Mujer, el Centro Comercial Viva, el Centro Empresarial Potenza, la Casa Comunal del 12 de Octubre, la Alcaldía de Villavicencio y el Centro Comercial Único. También el Coliseo Álvaro Mesa Amaya es otro punto de acopio. ¿Qué puede donar? Agua potable, alimentos no perecederos, elementos de aseo e higiene, pañales, pañitos húmedos, cobijas, colchonetas, ropa en buen estado. Olímpica, la emisora más solidaria del país, te dice yo te apoyo. 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

de Colombia Monterrey, Jorgito Sledón, el Internacional. Hace poco vi una entrevista que hizo en Bogotá, hablando con Josicuén de su canción La Naturalita. Qué buena canción, ¿no? Y muy bien el balance entre los dos, entre Colombia y México. Esta ya va teniendo su tiempito, Mi Locura, suena sabroso. La siguen recargando los oyentes al 321-514-1053, el WhatsApp de Olímpica.

0: WhatsApp de Olímpica y redes sociales. Porque me gusta tenerlos actualizados de qué van a encontrar si van en ya. Se van colgando ya los videos en el transcurso de la tarde, ya les dije, la Chiti estuvo compartiendo hoy con los oyentes. Estuvimos en el centro de acopio, estuvimos también compartiendo con los oyentes, con el mismo John Onofre, quien es el homenajeado en el torneo internacional del Joropo. Así que pendientes ahí a través de arroba Olímpica Villavo, Olímpica Estéreo Villavo, nuestro fanpage, y Olímpica.Villavo, nuestro TikTok. Te escucho, Olímpica, gracias, ya somos más de 113 mil seguidores en arroba Olímpica Villavo. Gracias, miles, son los mejores oyentes del mundo mundial. A las 5 de la tarde vamos a tener ganador o ganadora. Mi querido, mi querida, para que siga haciendo la tarea de ir comentando la canción de Angélica María Lar, que resuelve, y enviarme el pantallazo. Que diga, Freddy, buenas tardes, mire, ya estoy cumpliendo hoy en la tarde y esperando y deseando que Dios me dé, por favor, la oportunidad de ganarme esos 200 mil pesotes con Olímpica, la emisora que te apoya, la emisora que te resuelve. 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

de esos clásicos sabrosos para bailar amacizado. Baila mi rumba lambada. Ando también agregando oyentes al 321-514-1053. Se vienen más cositas. Se viene un fin de semana con puente bastante movidito, ¿no? En la emisora se viene Tome pa' que chupe, el conteo de las 20 latinas, el domingo será de Rocola Olímpica, el lunes festivo también con Rocola Olímpica especiales. Aquí en Olímpica 105.3, la emisora que te dice yo te apoyo, la emisora que te resuelve, la emisora más solidaria. Estaba viendo por acá también que se suma un camión más que va saliendo ahí desde Llano Centro. Otro sector del país también ya lleno de ayudas. Eso es una bendición, hombre. Qué bonito, qué bueno. Y algunos otros sectores que de pronto no he mencionado, pero que sé y sabemos que están sirviendo de puntos de acopio en la ciudad para recolectar. Qué bonito. Dios le pague, les multiplique por ese gran corazón llanero que tenemos. Yo escucho Olímpica, la emisora que se metió. Oiga, mi señora, mi señor, si no ha ganado con Angélica María, la que resuelve, y Olímpica Estéreo tiene la posibilidad de hacerlo hoy a las 5 de la tarde. 5 de la tarde, cuando termine esto que es las tardes ganadoras y arranque de regreso a casa. El sistema me va a arrojar un nombre y junto a Cristian y Andrés vamos a conocer el nombre del ganador o la ganadora hoy de 200 mil pesos más con Angélica María y Olímpica Estéreo, la emisora que te resuelve. 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Apréndanse la canción que ya va a estar con nosotros. Esto se llama Y ahora que soy yo la que resuelve. ¡Oh!

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1: Yo escucho Olímpica a las 2 de Olímpica, 50 minutos, 2:50. 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

0: los Tucanes. Se llama Panada, Panada y Panada. Otra de las canciones importantes esta semana, y que yo me imagino y sé y estoy seguro que el día sábado va a estar en el conteo de las 20 latinas de Olímpica Estéreo. 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
0: Yo escucho Olímpica, la que te pone de todo. La emisora capaz de hacerlo. La lluvia como que quedó para otro día o para la noche, o no sabemos. Lo que sí sabemos es que está calentando, pero bello. Con Olímpica Estéreo, yo escucho Olímpica. Ahí siguen llegando las familias a recoger sus entradas para el palco del Joropódromo de Olímpica Estéreo. Se acaba de ir mi querida Jolie, que vino con su niña. Se acaba de ir por ahí el viejo Jason. Jamie me dijo, Freddy pasó más tarde. Estoy a la espera de los oyentes. Ya ellos saben, se les dijo, los mencioné, los he mencionado. Y bueno, pueden pasar hoy, máximo mañana, día viernes. Ya eso es el domingo a la 1 de la tarde. Otro atractivo que hace esto, dame sonido llanero, por favor. Esa vaina. Otro de lo que hace atractivo es que vamos a tener... un sombrero de John Onofre. Sombrero, eso ahora sí. Un sombrero de John Onofre. Original y autografiado, firmado del homenajeado del torneo internacional del Joropo. Así que si quiere estar con nosotros y si ya se ganó sus entradas, pase. Mi querida Marta Lara, la profe, esperándola. Mi querido Germán Arbelto Sepúlveda, esperándolo. Mi querida Rosa Castro. Juan Fernando Burgos, Jesús Rodríguez, Nancy Patiño, Sorley Piñero, que qué días me preguntaba, me imagino que ya pasó, ¿no? Que ya vino. Entonces, ya saben, lo mismo Sandra Jennifer Pestana, que la veo muy activa por ahí siempre con el 321-514-1053. Me imagino que ya hoy viene, ¿no? Del Betty Camacho. O mañana en la mañana, como mucho. Ahí están sus entradas, manillas. Algunos dijeron 5, otras 4, otras 3, porque iban con la familia, invitados por Olímpica. Así que no se lo pierda. Va a ser este domingo a la 1 de la tarde, el Joropódromo. Y vamos a estar en el palco exclusivo de Olímpica Estéreo, la emisora capaz de hacerlo. Y vamos a tener para ustedes algo también que es exclusivo. Y es un sombrero bien bueno. Eso está bien, bello, bello.
3: De tierras casanare.
0: Autografiado por John Onofre. Así que allá los esperamos. A los que ganaron, pasen por sus manillas para que estén con nosotros compartiendo con su familia. 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

0: dicho por el compositor Alberto El Tico Mercado. Esta ha sido la canción que más le ha generado billuyo, ingresos, plata, money, y hablaba de dólares el man. No sé cuántos millones de dólares. Esta canción que se llama Olvídala, ¿cuántas versiones no tiene? ¿Dónde nos sigue sonando? El binomio de oro, la Universidad del Vallenato, dos de sus egresados, Yanka y Jorgito, se llama Olvídala. 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
0: 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Vamos metidos ya rapiditos en una nueva hora con Olímpica. Ahora soy yo, la que resuelve, la que no vuelve, la que a dormir no va, ni a la casa, caramba. Ella es Angélica María, sonando en Olímpica Estéreo. Yo escucho Olímpica. Esa es la canción que está entregando plata a los oyentes en Olímpica Estéreo. Ya ganó Martica Romero, ya ganó Marta Troches. Vamos a ver si hoy seguirá siendo alguna Marta o qué. Qué... Olímpica, ya sabremos hoy quién va a ganar a las 5 de la tarde. Estén pendientes ahí en la sintonía con mi querido Cristian Galván, con Freddy Luna, quien les habla, con mi querido Andrés Cardona. Yo escucho Olímpica, ¿cómo vamos? A ver. Yubey dice Joana López, listo, perfecto. Andrea Sánchez. Carolina Velázquez. En esta hora que va avanzando, Yolima. Victoria Cañaveral. Angélica Cárdenas. Yurani Trujillo, Wilson Hernández. Bueno, están haciendo la tarea muy bien desde ya, mucha suerte. Ángel Velázquez. Están participando Daisy Dayana Moreno. Escuchando Olímpica Estéreo, la emisora que se metió, la emisora que te resuelve con Angélica María. A las 5 de la tarde, ya saben, sigan enviando el pantallazo. Hola Freddy, buenas tardes. Aquí estoy en esta nueva hora también cumpliendo con mi deber y poder ganarme con Olímpica esos 200 mil pesotes con Olímpica. 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
0: Ay.

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0: Importante, ¿no? El beneficio de la duda. 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
0: 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Estoy revisando por acá las emisoras olímpicas a nivel nacional, todas unidas en esta gran campaña que llevamos a nivel nacional con Olímpica de Yo Te Apoyo. Estaba viendo Olímpica Estéreo Medellín, en las emisoras hermanas Radio Tiempo Mix, donde ya sale el primer camión para el Banco de Alimentos. Qué bueno, la emisora Olímpica Estéreo. Hoy puede ser mejor que ayer, Colombia. Así que por favor, a donar. Recordarles los puntos en la ciudad para que lo haga. Aquí en Villavicencio, en el Coliseo Álvaro Mesa Maya. Puede hacerlo en el Complejo Deportivo de la Reliquia. Puede hacerlo en el Centro Integrado de la Mujer. En la Casa de Justicia de Ciudad Porfía. En el Centro Comercial Viva. En el Centro Empresarial Potenza. Casa Comunal del 12 de Octubre. En la Alcaldía de Villavicencio. Y en el Centro Comercial Único. Puede donar agua potable, alimentos no perecederos, puede donar elementos de aseo e higiene, pañales, cobijas, colchonetas, ropa en buen estado, pañitos húmedos, todo esto suma para bien. Vamos a escuchar un poco de lo que ya se vivió en Medellín.
5: Gracias, Medellín. Aquí está el primer camión listo con todas las ayudas de los oyentes, tanto de Olímpica Estéreo como de Miss, como de Radio Tiempo. Están listos y prestos para llevar al Banco de Alimentos nuestro primer camión. Y queremos que ustedes sigan mandando sus ayudas aquí.
0: Qué bonito, ¿no? En Olímpica Estéreo, en la ciudad de Medellín. Y por supuesto, Olímpica Estéreo en la ciudad de Villavicencio, que también está en esta gran campaña aquí en la ciudad, informando dónde están los puntos de recolección y las cosas que pueden donar. Gracias por ese inmenso corazón llanero. Yo escucho Olímpica, 3:31. A los que ya donaron pueden enviarnos su nota de voz. Hola, Freddy, hola, Olímpica. Ya yo voy mañana estos días. Voy a ir con mi familia, con mis niños. O ya doné. Invito a todos los que andan en la sintonía de Olímpica Estéreo para que mostremos ese gran corazón llanero. Yo escucho Olímpica, la emisora que se metió.
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1: Son las 3:49 en este día jueves. Hoy es 13 de agosto, versión 2026. 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
9: Como parte de la respuesta institucional, se coordinó el traslado de maquinaria amarilla para iniciar las labores de estabilización del terreno, reducir el riesgo generado por la socavación y acelerar el restablecimiento de la conectividad entre ambos municipios. Además, la Agencia para la Infraestructura del Meta avanza en la elaboración de los estudios y diseños que permitirán ejecutar una solución definitiva en este sector. La Gobernación del Meta realizó su segunda feria de empleo, una estrategia liderada con las agencias públicas de empleo presentes en el departamento, que conectó a buscadores de empleo con empresas de diferentes sectores económicos. Antonio Palma, gerente de Industria, Empleo y Emprendimiento de la Secretaría de Competitividad y Desarrollo Económico del Meta, hizo un balance.
10: La segunda feria de empleo del Meta nos dejó un balance muy positivo. Logramos conectar a 356 ciudadanos con oportunidades laborales y contar con la participación de personas de la capital y de varios municipios del departamento.
9: El 30,6% de los asistentes pertenecía a poblaciones de especial atención, entre ellas víctimas del conflicto, personas con discapacidad y miembros de grupos étnicos, reafirmando el compromiso con la generación de oportunidades para todos. Más de 70 artistas y gestores culturales fortalecen el patrimonio del Meta gracias a la entrega de estímulos del gobierno departamental. Desde 2024, la gobernación del Meta ha beneficiado a 71 artistas, gestores culturales y portadores de saberes con convocatorias públicas de estímulos que superan los 175,3 millones, impulsando la creación, circulación y salvaguardia del patrimonio cultural como una herramienta de transformación social para las comunidades.
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0: 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Una nueva hora con Olímpica Estéreo. Siguen llegando los oyentes. Algunos vienen por sus manillas del Joropódromo con Olímpica Estéreo. Y otros más que ganaron al mediodía sus entradas para el circo. Bueno, a ellos saluditos y un abrazo van llegando. Todavía faltan muchos por pasar. Que yo conozco, que no los he visto por acá. Recogiendo sus entradas, las manillas en este caso, para el Joropódromo, el palco de Olímpica Estéreo. La emisora que se metió, yo escucho Olímpica. A las 5 de la tarde vamos con Angélica María, la que resuelve, y Olímpica Estéreo. Pendientes, mi querida oyente o mi querido oyente, porque usted puede ser el próximo ganador hoy a las 5 de la tarde. Falta poco. Antes faltaba más, ya no falta poco. Escuchando Olímpica Estéreo. Saludos a la gente que anda en redes sociales. Vamos a revisar a la nuestra, arroba Olímpica Villa. Arroba Olímpica Villa. Les dije muy temprano, al arrancar a las 12, de que la Chiti estuvo hoy en las calles compartiendo con los oyentes. Y ya el video está colgado a través de arroba Olímpica Villavo. Y es que Olímpica, la emisora que te apoya.
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0: La emisora más solidaria de Colombia, Olímpica Estéreo, y la del llano, Olímpica Estéreo Villavicencio. La Chiti estuvo esta mañana en el punto de acopio del Coliseo Álvaro Mesa Amaya, compartiendo con los oyentes.
5: Es ley del llanero darle la mano al que llega, y hoy desde el llano le damos la mano a quienes más lo necesitan en Colombia. Lo seguimos esperando con sus donaciones aquí en el centro de acopio, ubicado en el Coliseo Álvaro Mesa Amaya. Néstor es folclorista y hace parte de los concursantes del torneo del Joropo. Además de venir a concursar, también trajo su aporte. ¿Cuál es el llamado que usted le hace especialmente al gremio del folclor acá en el departamento?
6: Bueno, buenos días para todos. De verdad que es un momento muy especial y le hago la invitación a todos los folcloristas, a todos los llaneros. Hay que darle la mano en este momento a la gente que lo está necesitando. Por favor, pueden traer aquí al Coliseo. Arroz, lo que quieran, lo que de su corazón les nazca, por favor traigan lo que hoy por ellos y mañana podemos ser nosotros. Entonces les hago la invitación de corazón a que apoyemos a esta causa.
7: ¿De qué barrio viene?
8: Del barrio San Benito, y con mucho cariño y con un poquito de voluntad, pero con mucho amor para toda la gente. Va para los animalitos y va para cada uno de ellos un poquitito.
5: Siguen llegando olimpiconductores, muchas gracias, el gremio unido con esta gran campaña. El llamado que usted le hace a los taxistas.
9: Unirnos a esta noble causa, ya que todos juntos aportando un granito de arena, lograremos que las necesidades de nuestros afectados mejoren.
10: Pues invitar a la comunidad de Villavicencio a que colaboremos y que traigamos donaciones para todo eso que ha pasado con lo del terremoto. Es la invitación que debemos hacernos todos.
5: Me acompaña el doctor Luis Fernando Álvarez, director del Instituto de Cultura del Meta. Doctor, gracias por esta gran iniciativa, por esta campaña de solidaridad.
11: Olímpica, muchísimas gracias a ti, Chiti, por estar hoy acá y darnos este espacio para contarle a la comunidad en general lo que hemos hecho a través del Torneo Internacional de Joropo. Hoy se convierte en Joropo con Corazón y hoy hemos puesto este punto de acopio acá en el Coliseo Álvaro Mesa Amaya, donde estaremos atentos desde las 8 de la mañana hasta las 5 de la tarde para que las personas que quieran aportar un granito de arena para las personas que hoy más lo necesitan, estén aquí atentas. Estamos recibiendo alimentos no perecederos, estamos recibiendo kit de aseo, kit noche. Y acá nos están apoyando la unidad de gestión de riesgos y las diferentes secretarías del gobierno departamental. Estamos desde las 8 de la mañana hasta las 5 de la tarde recibiendo todo este tipo de ayudas. La iniciativa ha sido muy buena, hemos tenido muy buena aceptación y aquí la idea es seguir uniéndonos entre todos.
0: Ya lo acaban de escuchar entonces, desde las 8 de la mañana y hasta las 5 de la tarde, ahí en el Coliseo Álvaro Mesa Amaya puede llegar con su aporte, con su donación. 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

Estaba revisando redes sociales, que me encanta estar por ahí revisando de que los oyentes estén conectados a través de Olímpica Estéreo Villamo, nuestro fanpage. De que estén conectados a través de Olímpica.Villamo, nuestro TikTok. De que estén conectados en @Olímpica Villamo, nuestro Instagram. Y me encontré con lo que pasó con el Deportes Tolima. Lo hicieron viajar hasta aquí, hasta Villavicencio, para salir hoy. No, no hay partido. Ay, qué bello. Esta mañana inclusive me enviaron por ahí la foto del bus del Deportes Tolima, que ya estaba ahí en la zona céntrica de la ciudad de Yucob. No, ya el partido para atrás, Yucob. Deportes Tolima y Llaneros ya no jugarán. Este partido quedó aplazado tras el fuerte impacto en el país del terremoto. El encuentro, válido por la quinta fecha de la Liga BetPlay 2026, quedó a la espera de la reprogramación por parte del ente rector.

0: Entonces, esperar que reprogramen los partidos de Llanero, el Deportes Tolima, el de Águilas Doradas contra Llaneros. Ahí le vamos contando. 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Repaso de todo lo que es información a esta hora. Y también, como les digo, revisando a los oyentes a través del 321-514-1053. Luego de las 5 de la tarde viene de regreso a casa con información. Y a esa hora, a las 5, vamos a conocer el ganador o la ganadora hoy con Olímpica Estadio, la emisora que se metió. 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
0: 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Una repasadita a los ganadores de manillas, los que no han pasado, los que no han venido. Escuchando olímpica Estéreo, yo escucho olímpica. Y como diría el gran circo, después no diga que no te avisamos. Yo escucho olímpica Estéreo. Jamie Ferrer, ¿cuándo vas a venir? Clara Calderón, Rosa Isabel Aya, Ricardo Bernal, Emilce Guerrero, Diana Teresa González y Julie Sánchez, Wilson Alexi Hernández, Marta Cecilia Trochas, Karen Dayana Díaz, Flor Rey, Marta Lucía Lara, sigo a la espera, Sandra Milena Rodríguez Ríos, Lady Benito, Rosa Castro. A los oyentes que voy mencionando, para que ya saben que tienen su manillas aseguradas para el palco del Joropódromo con Olímpica Estéreo. Además, vamos a estar sorteando entre los asistentes sombrero de John Onofre autografiado con la emisora capaz de hacerlo Olímpica Estéreo. Yo escucho Olímpica, esperando a Karen Sánchez, Jonathan Llanos, Liliana Esperanza, Coy Mora, Valeria Borges, Elkin Fabián Ego, Azucena Mendoza, Miriam Blanco, Jason Peña, Yasmín Villa. Yo escucho Olímpica, la emisora que se metió. Eso es el domingo a la 1:00 p.m. y las manillas ya están acá, en la cabina, en los estudios del primer lugar, en la carrera 39B, número 2408, barrio Bosque Alto, sector de Bosque Alto. Aquí está la cabina de Olímpica Estéreo. 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
4: Nos vamos acercando a las 5 y voy a revisar de que me hayan enviado para ir ya ingresando al sistema. A ver quién gana hoy en un ratico, media hora y contando con Angélica María, la que resuelve, y Olímpica Estéreo. Voy a revisar y seguir ingresando más personas a través del sistema de Olímpica Estéreo. Ya sabe, mi querido oyente olimpiquista que anda en la sintonía, mi estimado, mi apreciado oyente olimpiquista que anda en la sintonía, haga la tarea de una. Ahora con más ganas, porque falta poco, 25 minutos ahora. Voy a revisar por acá que estén haciendo la tarea. Actualizamos y revisamos de que me estén enviando el pantallazo a través del 321-514-1053, el WhatsApp de Olímpica Estéreo, con nombre, apellido, barrio, teléfono. Freddy, ya hice la tarea de la tarde. Aquí estoy atento, esperando la llamada de Olímpica Estéreo. Que no vuelve. Revisamos Luna de Miel 1, 2, 3. Vaya, qué nombre. Victoria Cañaveral. Toño Motox. Erda Bien. Juveidis Joana López. Carolina. A mirar más oyentes por acá. Angélica Cárdenas, también en la sintonía diciendo, yo escucho y los invito a escuchar Olímpica Estéreo. Wilson Hernández, Yurani Trujillo. Bueno, me reenvían, por favor. Quiero ver ese WhatsApp inundado con todos los oyentes y todos los datos y la información que necesito, porque ya en 25 minutos y contando vamos a entregar el nombre del ganador que esté en la sintonía, que diga,
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4: ¡Se metió! Que se metió Olímpica Estéreo de una. Voy a revisar por acá para ir ingresando y revisando de que estén en la sintonía de Olímpica Estéreo. Yo escucho Olímpica, con la que resuelve Olímpica, la emisora que te apoya. 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
4: 321-514-1053, el WhatsApp de Olímpica Estéreo. El saludo, buenas tardes, un abrazo al gran Inge Daniel Bautista, a su gran amor Andrea, la gente de Bucaramanía. Dice Freddy, activos, full sintonía. Me imagino que abriendo el local, ¿no? Y escuchando Olímpica Estéreo. Dale, mi hermano, un abrazo, muchas gracias, Dios me lo bendiga. Más que listo, que tenga excelentes ventas. A todo aquel que ya ande en la sintonía por acá participando, mucha suerte. Mucha suerte. Escuchando Olímpica Estéreo. Ya venimos a entregar Villegas con la emisora que te da plata, Olímpica.
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0: Las 4 de Olímpica con 46 minutos, 4:46. 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

0: resuelve y Olímpica Estadio te dan Villegas. Aleluya por ello. Nosotros sí, no ha sonado nada, ¿no?
1: Hermanos,
0: no ha sonado nada.
1: Quiero contarles una historia, y es que todavía no han pagado.
0: ¿No?
1: Todavía no.
0: Estamos como Papo Man. No hay money. ¿Cómo vamos, mi querido Cristian Galván? Salió rapidez, ¿no? Que se puso la camisa al revés.
2: Papi, casi toca.
0: Embalado, papi.
2: Dije, el mejor elemento tiene que llegar.
0: Que la vida, Andrés Cardona.
2: Ah, pero usted venía desde esta mañana con la camisa hacia el revés o...
3: No,
2: ahorita. Ah.
3: Yo la mañana traje fue la negra, lo que pasa es que hizo mucho calor y...
0: Sí.
3: Y pues yo soy...
0: Mucho bochorno.
3: Mucho bochorno,
0: perdón. Y yo soy voluminoso. Ah, esto es pura inversión. Esto es pura inversión.
3: ¿Usted ha visto esa camisa? Sí, que aquí se le hace un charco.
0: Sí, sí. Un mapa, un mapa,
3: un mapa. A mí no me gusta eso.
0: Pregúntele al directo. ¡Yo escucho Olímpica! ¿Qué va, mi querido Crackdona? ¿Cómo vamos?
2: ¿Cómo le va, don Fredín?
0: Bien, bien. ¿Y usted, compañero?
2: Bien, bien, bien. ¿Cómo le ha ido?
0: Bien. Tu misión, si decides aceptarla, es con pasarme el nombre de la posible o el posible ganador con Olímpica Estadio. ¡Vamos allá!
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0: Claro que está respaldado con mi querido Cristian Galván, que es otro duro de redes. ¿Ya tienes algo por ahí? ¿Te arrojó el sistema, mi querido Cristian?
2: Estamos ready.
0: Estamos menos, bueno, llamando y ganando.
1: Ya sabes cuál es la clave, ya sabes cuál es la clave, caballero.
3: Olímpica Serio, Angélica María, la que resuelve, me dan
0: un millón de pesos.
2: La clave, ¿dónde está la clave? Cuando me emborracho.
0: Vamos a ver. Yo escucho Olímpica Estéreo. Mi sobra que se metió. Entregando Villegas.
5: Hasta aquí.
0: Ya... Ahí está. Ya no dice conectando, sino dice ring, ring. Yo escucho Olímpica.
5: Yo escucho Olímpica y con Angélica María me dan un millón. ¡Bravo!
0: Comparte el nombre. Ella es Angélica, pero Cárdenas. ¿Angélica María también o cómo es el tuyo? María Angélica, ¿cómo eres?
5: No, solo Angélica.
0: Solo Angélica. Es angelical. Sí. Es Cárdenas, ¿no? Casi Cardona, casi, casi. Casi Cardona. Bueno, mi querida Angélica, revíseme ahí a Cristian Galván y Andrés Cardona si comentó en redes, perdón, en la canción de Angélica María lo que tenía que comentar.
3: Mario arroba Angélica Cárdenas 4333.
0: ¿Y ese número? ¿Para el chance o qué?
3: Número de la suerte,
0: papá. Ah, para el chance, sí. Ahí dice, yo escucho Olímpica Estéreo y Angélica María, la que resuelve, me dan un millón de pesos. Bueno, listo, perfecto. Hasta ahora va muy bien. Le dice que también nos sigue en redes sociales. Perfecto. Ahí está, ya le dejó el dedito arriba, el me gusta, comentarios. Envió uno a las 6:48 de la mañana, otro a las 10:21 con mi querido Cristian.
3: Pues está, Angélica, déjame decirte.
0: Y a las 4:50. Pero espere. ¿Cómo es? Relaja el pony.
2: Relaja la raja.
0: Ganadora de cuánto, mi querido Cristian Galván, Andrés Cardona.
3: Del millón son 5 ganadoras, cada una de 200,000 pesos.
0: ¿Cuántas llevamos ya?
3: Ya, esa sería la tercera. Esta sería la tercera.
0: Y que se gana 200K también, ¿no? Vamos a ver qué dicen los delegados de rifas, juegos y espectáculos. ¿Estamos de acuerdo, muchachos?
2: Ahí sonó, vean.
0: Uy, está llegando. Está llegando la batiseñal de la fría. Espérame ahí, porque una cosa es una cosa y otra cosa es otra cosa. ¡Ay! Ya escucho Olímpica. Vamos a decirle en una sola voz que...
4: ¡Ganador!
0: ¡Felicitaciones, mi querida Angélica Cárdenas! Eres la tercera ganadora de 200,000 pesotes. Escucha lo que sale de mi boca. 200,000 pesotes con Olímpica Estéreo. ¿Cierto, mi querido Cristian? ¿Cuánto?
3: Usted lo ha dicho, mijo.
0: ¡200,000 pesotes! Con Olímpica pase mañana. Mi corazón trae su cédula y reclama su Villegas. Con Olímpica Estéreo, la emisora que se metió. Mañana tendremos un nuevo ganador. Eso le pasa por escuchar... ¡Qué emisora!
5: Olímpica Estéreo que se metió.
0: ¡Eso!
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5: Recuérdame el Pico y Placa, caballero.
6: Claro, se lo tengo.
5: A ver.
6: Andrés Cardona.
7: No sabe cuál es.
6: No, mano, va a preguntar. No. Todos los días preguntando, ¿cuál es el Pico y Placa? No, mano, va a tocar, lo va a regalar.
7: Ahora voy a preguntar.
6: Va a regalar la imagen para que la tenga ahí pegadita.
7: Es el delegado de rifa.
6: Yo me la sé, yo me la sé. Hoy es jueves, todos los días.
7: Ayer era 9 y 0, hoy es 1 y 2, ¿no?
6: Ajá, sí, señor.
7: 1 y 2, correcto.
6: Ya inició la restricción a las 5 de la tarde y va hasta las 8 de la noche. Las placas terminadas en 1 y 2 tienen hoy restricción en Villavicencio. Los Olimpia Amarillitos hoy están con restricción. Las placas terminadas en 9.
5: ¿Cómo está el pronóstico hoy para el clima, mi querido?
7: Yo pensé que era el pago.
5: Ay,
7: ¿el pronóstico de pago?
5: A mí sí. No, yo lo bueno es que ya me falta que menos de 15 días para vivir ese sueño.
7: Mucha,
5: señor,
7: sí,
5: Paul.
7: Mucha.
5: Ese es,
7: sí,
5: chévere.
7: Sí,
6: pues, el clima en Villavicencio actualmente está con 28 grados Celsius, mayormente nublado, con sensación térmica de 31, probabilidad de lluvia después de las 9 de la noche del 20%, a las 10 de la noche sube a 40%, y a eso de la medianoche hasta el 50% de probabilidad de lluvia el día de hoy.
7: Resumido, el clima, hace sol y en la noche llueve.
6: En cambio, mañana sí hay probabilidad del 70% de lluvia en la ciudad de Villavicencio,
7: alta,
6: en la mañana.
7: Imagínate,
6: va a ser sol toda la mañana.
5: No, y este fin de semana hay probabilidad de que alguien salga, porque están saliendo por ahí.
7: Sí.
5: Porque no, no, no.
6: Lluvia, hermano. Hay probabilidad del 70% de lluvia. El sábado del 95% y el domingo del 60% de lluvia.
7: Ay. ¿Y efectivo?
5: Menos mal, yo el domingo no trabajo.
7: Eso van los 40%.
5: No, a mí me dijeron el domingo tú tranquilo. Tú tranquilo, relax.
7: El domingo tú tranquilo, el lunes toca 8 a 12 o así.
5: No me simpatizo. Ya saben que cualquier eventualidad va dejando el reporte y el trap 21-514-1053. Mañana estaría jugando Llaneros. Sí, ya cerraron la.
7: El partido lo echaron para atrás. Ya.
5: Ay, ¿verdad?
7: ¿Cómo llama la Federación de Mayores?
6: La Di Mayor, sí, sacó un comunicado a eso de las horas de la mañana, donde decía que es que se me perdió el comunicado.
7: No, y ya me enviaron foto de que el bus estaba ahí en el centro, en uno de estos hoteles reconocidos ahí cerca de la gobernación. Uh-huh. Y cuando ya en la tarde que ya no va el partido, yo, ¿cómo? Y lo hicieron venir y todo, yo, no, qué belleza.
6: Pues el comunicado que saca la Di Mayor es que se aplaza los partidos del fin de semana hasta el próximo 19 de agosto. Volvería a ver fútbol hasta la otra semana, bueno, hasta el miércoles.
5: Y los que ganaron boletillas,
7: no,
6: que las devuelvan.
7: Sí, se vuelvan a escribir.
6: Esperar el comunicado oficial a ver de qué va a ser Llanero. Me imagino que valdrá o tendrá validez para el próximo partido contra Lima.
5: A
6: ver qué pasa.
5: Se imagina uno los halagos que me gané una boleta para el partido, lo aplazaron.
6: Llevo 2 años concursando y por fin me la gané. Cancelado el partido.
5: Ay, no me hagas. Esos días están re locos.
7: Uno descansa, ¿no?
5: Sí, el que está salado, mano, está salado. Como una compañera de nosotros, no voy a decir el nombre. Ay, María.

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2: El señor llega a la casa todo preocupado y la señora: ay, mi hijo, ¿por qué viene así? Mi amor, el médico me dijo que me quedaban 12 horas de vida. Estas 12 últimas horas quiero vivirlas. Salgamos, no sé, vamos a discoteca, vámonos para algún sitio, vámonos esta noche, trasnochemos, pasémosla juntos. Y le dice ella: ay, sí, como usted no tiene que madrugar a trabajar.
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2: Todo el mundo en la fiesta esperando a la orquesta, y de pronto llegaron los supuestos músicos, y uno llevaba era una cámara Kodak, el otro llevaba una cámara Nikon, el otro llevaba una Minolta, el otro llevaba una Sony, el otro llevaba una de esas nuevas de... Todo el mundo llevaba cámara, pero no llevaban instrumentos. Le dijo la dueña: oiga, su merced, ¿y ustedes no van a tocar? Digo: no, señora, es que nosotros somos una orquesta de cámara.

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0: regreso a casa. Regreso a casa, está aquí a través de Olímpica 105.3 en esta tarde de jueves. Va moviéndose, valga la redundancia, la movilidad aquí en Villavicencio. Hoy el tráfico ha estado bastante pesado, así que si usted tiene algo que contarnos por donde vaya pasando, si ve trancón, nos va diciendo a través de nuestro WhatsApp Olímpica para ir conociendo e irle botando el dato a los diferentes olimpiconductores que van escuchándonos en De Regreso a Casa, en su radio, en su estéreo, en su equipo de sonido, y que van por las vías de Villavicencio, por donde coger, por donde no pasar. Mejor no pase por ahí porque hay mucho trancón y vamos evitando ahí y que se haga más trancón en la ciudad. Por ejemplo, por aquí por la emisora no pase.
1: Sí, por la vía Puerto López tampoco.
0: Y estoy en el centro. Uy, no, está horrible. El tráfico ha estado muy pesado en estos días.
1: Venga, lo cierro. Ahora imagínense cómo va a ser este fin de semana. Este fin de semana hay diferentes actividades culturales en gran parte de Colombia. Aunque los comentarios siempre son de cómo se les ocurre. Hermano, siempre hay inversiones que se hacen en pro de actividades que año tras año siempre se hacen y se organizan en el plan, en el POP, en plan de ordenamiento territorial y demás actividades que se vienen realizando a nivel de alcaldías, gobernaciones y demás. Lo cierto es que este año el encuentro cultural más importante de Los Llanos, el Festival Internacional del Joropo, va a tener actividades importantes. Además de que como la entrada es gratis, lo que se le va a pedir a los asistentes es que lleven una donación para ayudar a nuestros hermanos de El Chocó, del Eje Cafetero, especialmente lo que es Pereira, Manizales y demás municipios que pues en ese momento la están pasando muy mal. Se han cancelado varias actividades en el marco de estas celebraciones que se venían el fin de semana. Hay algunas recomendaciones, por supuesto, a la hora de transitar o de asistir a cualquiera de los eventos que se presenten en la ciudad. Todos, en su gran mayoría, son gratis, pero lo importante es que lleven donaciones para poder enviar hacia las ciudades que hoy en día la están necesitando.
0: Así que esa es la invitación. Este fin de semana estará el Joropódromo también el próximo domingo y ahí pues estaremos viviendo esta parte de la cultura llanera. Así que ya saben nuestros oyentes de Olímpica que han ganado manillas, que ya han venido a reclamarla. Nos veremos este próximo domingo allí en el Joropódromo.
1: Recordemos horarios, por favor, que pueden venir a reclamarlo. Tienen hasta el sábado
0: al mediodía.
1: Mediodía. Y mañana viernes sería de 8 a 12 y de 2 a 5.
0: Sí,
1: 8 a 2 y 2 a 5. Para que vengan a reclamar sus manillas. Y aquí el domingo tendremos el palco ahí sobre la avenida. Sobre la avenida 40, un palco para 400 personas. Los que ya ganaron boletillas o manillas para asistir, recuerden que pueden llevar hasta 5 personas. Bueno, dependiendo las que solicitan. Para que nos acompañen en el marco de esta celebración cultural en la ciudad de Villavicencio.

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1: 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Ya son las 5:45.

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3: Hay frases que marcan la vida. Hay frases que uno las escucha y dice, tremenda reflexión. Y esta frase la escuché una vez de una persona mayor que me dijo, Happy, cuando usted se preocupa, cuando usted está preocupado, es como sentarse en una mecedora. Usted, la mecedora lo va a mantener en movimiento, pero no te va a llevar a ningún lado. Eso me lo dijo alguien a mí y quedó marcado en mi vida. Cuando usted está angustiado, preocupado, no va a añadir ni un día más a su vida. No va a solucionar ningún problema. Y se va a sentar en esa mecedora a mecerse. A mecerse. Y ahí pasamos noches en vela, imaginando los peores escenarios posibles. Y la verdad es que la mayoría de las cosas que nos preocupan nunca llegan a suceder. Por eso, en lugar de preocuparte, empieza a ocuparte de lo que sí puedes solucionar en este instante. Lo que dependa de ti, hazlo. Lo que no esté en tus manos, suéltalo y confía. No le robes la paz al día de hoy por un mañana que todavía no ha llegado. Mi amigo, mejor ocúpate en algo y no te preocupes por algo. Que Dios te bendiga inmensamente y que tengas un hermoso día agarrado de la bendición de Dios. Recuerda que Dios es bueno. Dios es grande.

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5: El Pico y Placa que sigue activo en Villavicencio es para las placas terminadas en 1 y 2. Esa es la restricción que hay el día de hoy hasta las 8 de la noche. La restricción inició a las 5 de la tarde y va hasta las 8 de la noche. Recuerde, si usted tiene un vehículo y ese vehículo, su placa termina en 1 y 2, tiene restricción. No pueden ingresar al sector del polígono que delimita la restricción del Pico y Placa porque se lo llevan para los patios y le toca pagar parte. Así que pilas y pendientes. 1 y 2, placas terminadas en 1 y 2 tienen restricción en Villavicencio de Pico y Placa.
6: Venga, tengo un problema serio, señor.
5: ¿Qué pasa? ¿Se llevan el carro?
6: No. Tengo un problema serio. Es más, si ustedes quieren saber de qué, cuál es mi problema y si me pueden dar un consejo, les agradecería. Están los estados de WhatsApp. Ya, 321-514-1053. Si no está agregado, dígame, Cris, agrégame el WhatsApp. Si no puede ver los estados, me dice, agrégueme y de una lo voy a hacer, ¿vale? Tengo un problema serio. ¿A quiénes les ha pasado igual? ¿Y qué recomendación me darían? Esta fue la pregunta a través de nuestro WhatsApp. Recuerden, Pico y Placa para la ciudad de Villavicencio. Hoy sería
5: 1 y 2.
6: No daréis papaya y cualquier eventualidad que se registre, nos envían reporte a través de nuestro WhatsApp.
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1: Le dicen a un amigo: oiga, ¿usted ha oído el chiste del sordomudo? Dijo: no, no, no. ¿Cómo es? Dijo: no, él tampoco lo ha oído. Mami, mi papi me dijo que no volviera a decir mentiras porque me pegaba. Yo, entonces de aquí en adelante le toca que le diga a tío.
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3: En instantes estaremos haciendo un balance informativo de los hechos más importantes con los cuales vamos finalizando en este regreso a casa.

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1: Por si todavía no lo han hecho, permítame les sirvo un cafecito caliente y nos acompaña en un recorrido por los hechos más importantes con los cuales vamos finalizando y que son noticias en este Regreso a Casa de Olímpica. Atención. Sigue los robos en la ciudad de Villavicencio. En esta ocasión, las cámaras de seguridad quedó registrado un robo ocurrido en la estación de servicios Supercombustibles ubicados en la vereda Vanguardia en la ciudad de Villavicencio, donde un cliente fue abordado por dos sujetos que se movilizaban en una motocicleta. Según la información conocida, los presuntos delincuentes se movilizan en una motocicleta NS de placas LJY84G, por si la ven por ahí, pues den el pito a la policía, por favor. Estos habrían despojado a la víctima de su teléfono celular y una suma de dinero. Las imágenes están circulando ya en redes sociales y son material clave para la investigación y la identificación de estos facinerosos, de estos responsables de diferentes hurtos en la ciudad de Villavicencio, pero en especial este que se vivió en la estación de servicio ubicada en la vereda Vanguardia. 6:32 PM.
2: Se capturan en Villavicencio a madre sustituta del ICBF por presuntamente abusar de los niños que cuidaba. Pues una mujer de 47 años identificada como Lucemari Torres Cullares fue capturada este jueves 13 de agosto durante un operativo de la Fiscalía y la SIJÍN de la Policía Metropolitana de Villavicencio en el barrio Villa Oriente. La mujer se desempeñaba como madre sustituta del Instituto Colombiano de Bienestar Familiar desde el 2022 y tenía bajo su cuidado a menores de edad que habían sido puestos bajo protección de la entidad debido a situaciones de vulnerabilidad. Mediante el allanamiento a la vivienda de Torres Cullares, los investigadores buscaban elementos tecnológicos que pudieran aportar información a la investigación, entre ellos computadores, discos duros y memorias USB. La diligencia, que se extendió durante aproximadamente una hora y media, y posteriormente la mujer fue trasladada en una patrulla hasta las instalaciones del Centro de Atención Integral a Víctimas de Abuso Sexual Caibas de la Fiscalía, donde quedó a disposición de las autoridades.
1: 6:33 PM, estamos de regreso a casa con Olímpica. Mucha atención, porque fue identificado como Carlos Muñoz, reconocido apicultor y residente de Villanueva, Casanare, uno de los motociclistas que perdió la vida en el siniestro vial registrado en la marginal del Llano. El accidente ocurrió en el kilómetro 25+200 cerca al peaje San Pedro, jurisdicción de Villanueva, donde dos motociclistas fallecieron. La muerte de Carlos ha generado consternación entre familiares, amigos y habitantes del municipio, quienes lo recuerdan por su trabajo como apicultor y su vínculo con la comunidad. 6:33 PM.
2: Pues una de las dimayoradas nuevamente del fútbol profesional colombiano, pues Tolima viajó a Villavicencio para jugar contra Llaneros y al llegar se enteró de que el partido había sido aplazado. Pues Deportes Tolima vivió una insólita situación antes de enfrentar a Llaneros por la quinta fecha de la Liga de Fútbol Profesional Colombiano. Pues el equipo pijao viajó hasta aquí a Villavicencio para disputar el partido programado para mañana viernes 14 de agosto a las 6:00 PM. Sin embargo, cuando el plantel ya se encontraba en la capital del Meta, se enteró que el encuentro había sido aplazado. La situación generó sorpresa y molestia por la falta de coordinación en la información. En redes sociales, varios aficionados calificaron lo ocurrido como una nueva dimayorada en referencia a las polémicas decisiones alrededor de la organización del fútbol colombiano.
1: Venga, ¿cómo le van a avisar cuando ya viajaron
2: hasta acá?
1: No,
2: acabo de pegar ese viaje.
1: 6:34 PM, cualquier eventualidad, nuestro WhatsApp siempre está habilitado. Esta vez son nuestros Olympi reporteros.

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1: 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Que no sale. Mami, yo que no sale. Mami, yo que no sale. Mire, Juanito, a caballo regalado se lo lleva la corriente. Dijo, mami, eso no sale. Dijo, usted tampoco.
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1: La parejita hablando y le dice ella, el mi amorcito, si yo me llego a casar con su merced, compartiré todas tus desgracias y todos tus problemas. Y le dijo él, pero pere, yo no tengo ni desgracias ni problemas. Y le dice ella, por eso le estoy diciendo que cuando nos casemos.
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